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1: Las 20 horas y 32 minutos.
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1: 21:01.
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2: ¿Qué tal? ¿Cómo están? Lunes 29 de junio, les doy la bienvenida a esta nueva edición de noticias. Les saluda Carlos Maturana y hoy abordaremos el déficit de médicos en consultorios. Más del 60% de las comunas está bajo estándares OCDE. Abordaremos la guía de FALP con más de 60 recetas para apoyar la alimentación de pacientes con cáncer. Sabremos también del anuncio de nuevo beneficio para viviendas de hasta 4.000 UF. Las postulaciones podrían realizarse a fin de año.
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2: El ministro de Vivienda, Iván Puduje, anunció un nuevo beneficio para sectores medios. La medida permitirá acceder a viviendas de hasta 4.000 UF y comenzará a implementarse durante el segundo semestre. Héctor Basualto nos cuenta más en el siguiente informe.
3: El ministro de Vivienda y Urbanismo, Iván Puduje, en una actividad de entrega de subsidio en la región metropolitana, anunció la creación de un nuevo subsidio destinado a familias de clase media para adquirir viviendas de hasta 4.000 UF.
4: Esto es una medida que parte a implementarse el segundo semestre, concreta, y que va a tener su primer llamado a fines de este año. De ese 4.000, lo que busca es justamente atender a esas familias que hoy día se sienten el jamón del sándwich, que son muchas de ellas que hoy día están pagando 600 y hasta 700 mil pesos de arriendo.
3: La nueva ayuda estatal contemplará un aporte de 400 UF y exigirá acreditar un ahorro mínimo de 200 UF, además de capacidad para acceder a financiamiento hipotecario. En zonas extremas, el valor máximo de las viviendas podrá llegar a 4.500 UF. Se espera que el primer llamado para postular sea para fines de este año y su implementación comience durante el segundo semestre de 2027.
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1: Ahora le damos la bienvenida a María Belén Araya, nos trae más informaciones.
2: Especialistas de la Fundación Arturo López Pérez desarrollaron el libro Nutrición y Cáncer, Guía Práctica de Alimentación para Pacientes. Una publicación gratuita que reúne más de 60 recetas adaptadas a las necesidades de personas con cáncer y sus familias. Desde la institución explicaron que la desnutrición es una de las complicaciones más frecuentes en pacientes oncológicos y que puede afectar la capacidad del organismo para enfrentar terapias complejas. La iniciativa busca entregar apoyo durante las distintas etapas de tratamiento, así lo explicó la doctora Loreto Moreira, jefa del Departamento de Nutriología.
3: Este libro nace con un propósito súper simple, pero importante, que es acompañar a las personas con cáncer y sus familias en uno de los aspectos más difíciles de la enfermedad, que es la alimentación. Y esto lo hace a través de información clara, recomendaciones prácticas y recetas que están adaptadas. Y con esto buscamos ayudar a los pacientes a enfrentar mejor los efectos del tratamiento, mantener su estado nutricional y también comprender cómo la nutrición puede transformarse en una herramienta fundamental para su bienestar y calidad de vida durante todo el proceso oncológico.
2: La guía incluye preparaciones para la alimentación diaria, celebraciones, cócteles y aperitivos ajustadas a diferentes síntomas y requerimientos nutricionales. Además, entrega recomendaciones prácticas para pacientes y cuidadores que enfrentan dudas sobre la alimentación durante la enfermedad.
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1: La ciudad prepara una nueva versión del Festival del Chocolate, cuya principal atracción será una vaca de más de 600 kilos elaborada con chocolate suizo. El evento se realizará entre el 3 y el 5 de julio.
0: La región de Antofagasta.
1: La desaladora del proyecto Aguas Horizonte ya comenzó a bombear agua hacia la división Radomiro Tomic. La iniciativa permitirá abastecer de agua desalinizada al Distrito Norte, integrando infraestructura costera, ductos, estaciones de bombeo y sistemas eléctricos.
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1: Tras la aprobación del nuevo sueldo mínimo, se incrementaron de forma retroactiva a mayo los montos de la asignación familiar, maternal y subsidio familiar. Los beneficios llegarán hasta los 22.601 pesos por carga, dependiendo de los ingresos del trabajador. De esto nos da cuenta Pablo Ortiz.
5: El Senado despachó a ley el proyecto que eleva el sueldo mínimo, una medida que viene acompañada de un incremento directo en los montos de la asignación familiar, la asignación maternal y el subsidio familiar. Los nuevos valores de los beneficios sociales quedaron determinados bajo tres tramos según los ingresos mensuales del trabajador. Quienes reciben un sueldo que no exceda los 649.039 pesos obtendrán un monto de 22.601 por carga. Para el segundo tramo, con rentas de hasta 947.990 pesos, la cifra será de 13.870, mientras que el tramo más alto, que llega hasta 1.478.539 pesos de ingresos, percibirá un aporte de 4.382 por carga familiar. Por su parte, el subsidio familiar también experimentó un alza significativa, alcanzando un valor de 22.601 pesos por causante. La nueva ley reguló además el ingreso mínimo para los trabajadores menores de 18 años y mayores de 65, fijando su base en 412.938 pesos mensuales, mientras que el ingreso mínimo para fines no remuneracionales se estableció en 356.815. Finalmente, la normativa dejó establecido por ley el próximo reajuste automático para el 1 de enero de 2027, el cual estará directamente determinado por la variación acumulada del índice de precio al consumidor que se registre durante el resto del año.
1: La Asociación de Municipalidades de Chile alertó sobre la falta de médicos en la atención primaria, especialmente en comunas rurales. El déficit dificulta la atención oportuna y contribuye al aumento de listas de espera, según el informe, manteniendo al país por debajo de los estándares internacionales. Ornella Mellado con el informe.
6: La Asociación de Municipalidades de Chile, AMUCH, advirtió que la escasez de médicos en consultorios y centros de salud familiar siguen siendo uno de los principales problemas de la atención primaria. Según el estudio, hay apenas 0,64 médicos por

0: cada 1000 personas inscritas, una cifra inferior a la recomendación de la Organización Mundial de la Salud, que establece un mínimo de 3 médicos por cada 1000 habitantes. A pesar de estas cifras, el estudio sostiene que el problema no es la cantidad total de médicos en el país, sino su distribución territorial, que perjudica especialmente a los consultorios y centros de salud familiar. Sobre este informe habla el director del Centro de Salud AMUCH, Dr. Mario Villalobos.
1: Las brechas que vimos en el estudio que presentamos en Temuco son estructurales. Hay municipios que deben enfrentar una demanda creciente, con menos recursos, con menos profesionales y con mayores dificultades territoriales. Si queremos fortalecer la salud pública y especialmente la APS, debemos reconocer que las realidades comunales son distintas y que el sistema debe hacerse cargo de esas diferencias.
0: Mientras cerca del 20% de las comunas no logra cubrir ni la mitad de su población potencial, un tercio supera el 100% de las coberturas al atender pacientes provenientes de zonas vecinas, situación que no se traduce en mayores recursos para los municipios. Asimismo, la falta de profesionales limita la capacidad de respuesta de los establecimientos de salud y contribuye al aumento de las listas de espera para consultas, diagnósticos y tratamientos. Frente a este escenario, AMUCH propone mejorar el financiamiento, crear incentivos para atraer profesionales a zonas deficitarias, fortalecer la infraestructura sanitaria, modernizar los sistemas de información y ampliar la telemedicina.
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5: La Fiscalía obtuvo veredicto condenatorio contra un ex carabinero que accedió ilegalmente a una plataforma institucional para entregar datos personales por WhatsApp. El imputado fue desvinculado en 2022 y la sentencia se conocerá el 30 de junio. Eso es todo por el momento. Nos encontramos en la siguiente edición de noticias.
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7: Las 21 horas y 12 minutos.
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1: 21:28.
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1: 22:00 AM.

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0: las 22 horas y 16 minutos.
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1: 22:27.
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0: las 22 horas y 46 minutos.
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2: 22:57.
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5: Estimadas y estimados auditores, en la alegría de un nuevo amanecer y encuentro en nuestra columna radial, hoy me referiré a la dualidad que se presenta en la humanidad, en Chile y en nuestra región. Se trata de un conversatorio íntimo, litio en el salar de Atacama. Cuando con motivo del supuesto progreso y desarrollo económico, muchas veces se atenta contra el medio ambiente y los sectores protegidos en bien de la naturaleza y de la fauna. Por ello, amigas y amigos oyentes, hoy, entre mares y arenas desnudas de lluvias y brumas, nuestras pampas y salares, en sinfonía de vientos y espumas, junto al pincel del tiempo, dibujan el frío invernal que en llantos y cantos de siglo expresan eternidad universal. Hoy pareciera que en curiosa candidez que no reclama, el inocente padre sol ausente observa silente a su pachamama, a su tierra inmaculada que florece en optimista creación de vida ancestral, siempre en planicies de sal, bendiciendo a su gente y entorno natural, pero presintiendo que puede surgir un oscuro porvenir. Mas, queridas y queridos auditorios, repentinamente, entre Rocío y Camanchaca, se rompe el silencio, y el señor flamenco, caminante eterno y majestuoso, visitando el cactus, su rudo compañero milenario, muy ansioso, polemiza en versos, expresando que no admite nuevo tiempo doloroso. Nace así un llanto que enciende mil banderas de la tierra y sus salares, entonando junto a mil estrellas que danzan sobre cerros y mares, rimando cadencioso el canto de flamencos, cactus y habitantes, todos temerosos por mañanas en ausencia de aguas cada instante. Es que, respetadas y respetados auditores, el viento del salar de Atacama, amante de sus aguas, cual reflejo de cielo y espejos en llama, que convivió y conoce la historia y sufrimiento ancestral del oro blanco salitral, hoy recordado con tan solo cruces retorcidas en silencio sepulcral. Por ello, las comunidades y habitantes de Salares están alertas y dudan del ofrecido progreso, sin fecunda investigación ni certeza por sus lares. Por ello, se ponen de pie para rechazar el ofrecido bienestar por un mañana de tierra sufriente en amor doliente, y altivos pedirán siempre, para su amado solar, el resguardo suficiente. Por ello, amigas y amigos auditores, la comunidad del Salar de Atacama, en su canto llanto que recorre angustiado el Salar de Atacama, clama por un soplo gigante de humanidad, para que desde el Instituto Nacional del Litio, Salares y la Autoridad, junto al Ministerio de Ciencias en San Pedro, aseguren que no se atentará contra el salar, aunque no tiene hojas, pero muchos ojos, siempre observarán y anhelan que el llanto del salar se transforme en bello canto de futuro, en armonía con su comunidad, porque el litio no será un nuevo oro blanco que se fume, sino que exige que sea el equilibrio eterno entre el progreso, bienestar y lo ancestral, renaciendo esperanza hacia la luz divina de vida generosa universal. Amigos auditores, desde esa mirada optimista, en la comunidad, bellamente, en este instante, resurge el perdido canto de nocturnidad, para que efectivamente entonces venga la eficiencia energética, industria aeronáutica y espacial, y todo ello junto al desarrollo material y bienestar en hermandad y justicia social, creando desde el salar de Atacama nuevas mañanas de feliz humanidad. Por ello, desde esta columna solicitamos a las autoridades, sociedades y estudiantes que aseguren un acuerdo armónico basado en las leyes existentes, de modo que hoy y siempre anunciemos un mañana ejemplar, entonando un canto general que junto al litio realmente nos permita soñar y con nuestras voces nortinas en un mismo sonido de paz, pan, poesía y amor, para que nuestras gentes del Chile tricolor vivan el merecido y feliz esplendor. Muchas gracias y hasta pronto.
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0: las 23 horas y 22 minutos.
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1: 23:30.
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3: 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Capítulo de hoy, El Giro del Universo. Nicolás Copérnico nació el 19 de febrero de 1473 en Thorn, en Prusia Real, bajo soberanía del Reino de Polonia. Su infancia pasó inadvertida, pero siglos después se le recuerda como quien inició uno de los giros intelectuales más radicales de la humanidad. Nada en su niñez hacía prever que transformaría la manera en que pensamos el cosmos. Fue el menor de cuatro hermanos y quedó bajo la tutela de su tío materno, Lucas Swanson Rhodes, obispo de Varnia, tras la muerte de su padre. Esta figura fue decisiva en su formación, que inició en la Escuela de San Juan de Torun y continuó en la Universidad de Cracovia, donde estudió matemáticas, astronomía y humanidades. Copérnico nunca fue un niño prodigio, pero sí un estudiante meticuloso y silencioso. Se familiarizó con el sistema de Claudio Ptolomeo, que situaba la Tierra en el centro del universo. Cuanto más profundizaba en él, más inconsistencias observaba, lo que sembró en él una duda fundamental. Entre 1496 y 1503, estudió en Italia Derecho Canónico, Medicina y Humanidades, ampliando su horizonte intelectual y colaborando con astrónomos como Domenico Maria Novara da Ferrara. Allí encontró un marco ideal para cuestionar los antiguos modelos del cosmos, aunque decidió mantener sus dudas y descubrimientos como un asunto privado. Al regresar a Varmia, Copérnico combinó sus funciones eclesiásticas con largas noches de observación astronómica. Registraba cuidadosamente las posiciones de los planetas y trazaba órbitas, notando que el modelo geocéntrico se volvía cada vez más complejo y artificial. Hacia 1514, elaboró el Commentariolus, un manuscrito que circuló entre un reducido círculo de astrónomos, en el que por primera vez situaba al Sol y no a la Tierra en el centro del universo. Esta audaz propuesta planteaba un cosmos más ordenado y armonioso, en el que la Tierra giraba sobre su eje y alrededor del Sol. En 1543 publicó su obra maestra, De Revolutionibus Orbium Coelestium, en Nuremberg. Según la tradición, recibió un ejemplar en su lecho de muerte tras sufrir un derrame cerebral meses antes y pudo contemplar su legado antes de fallecer a los 70 años. Con este libro, desplazó a la Tierra de su trono cósmico, provocando lo que Sigmund Freud describía siglos antes como la primera herida narcisista de la humanidad, es decir, la revelación de que no ocupamos un lugar privilegiado en el universo. El sistema heliocéntrico transformó la astronomía y el pensamiento europeo. Johannes Kepler perfeccionó la descripción de las órbitas planetarias con sus leyes del movimiento elíptico, y Galileo Galilei aportó observaciones telescópicas que confirmaron el modelo copernicano. La teoría heliocéntrica no solo alteró la ciencia, sino que también generó debates culturales, religiosos y filosóficos, marcando el inicio de la modernidad y del método científico basado en observación y experimentación. El legado de Copérnico trasciende lo astronómico. Enseñó que incluso las certezas más arraigadas pueden revisarse y que el conocimiento avanza cuando alguien se atreve a cuestionar lo establecido. Su obra abrió la puerta a un universo dinámico y descentralizado, donde la humanidad dejó de ser el centro inmóvil y comenzó a comprenderse como parte de un cosmos vasto y ordenado. La Tierra sigue girando alrededor del Sol, y la humanidad continúa orbitando alrededor de su descubrimiento.
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0: las 23 horas y 55 minutos.
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1: 0:01.
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1: Sintonizan Radio Francia Internacional cuando es la una de la madrugada en París, de este martes 30 de junio, 11 de la noche en GMT. Charlie Madou en los controles, estos son los titulares.
2: Hugo Pasarello Luna.
1: 30 países envían rescatistas a Venezuela en una carrera contrarreloj para encontrar sobrevivientes tras los dos terremotos. El balance ya supera los 1.700 muertos y los 5.000 heridos en las zonas afectadas. Naciones Unidas estima que podría haber hasta 50.000 desaparecidos. La derechista Keiko Fujimori es electa presidenta de Perú por menos de un punto sobre el izquierdista Roberto Sánchez, según los datos finales del balotaje. Tras tres intentos, el fujimorismo regresa al poder en un país marcado por la crisis institucional. Brasil consigue una agónica clasificación a octavos de final del Mundial al derrotar 2-1 a Japón con un gol en el descuento. En estos momentos está jugando todavía Alemania-Paraguay en tiempo suplementario. Los dos están empatando 1-1. Estos son los titulares. Vamos ya al informativo. La frustración aumenta en Venezuela ante la falta de ayuda y de una respuesta gubernamental coordinada en las zonas afectadas por los sismos. Mientras la cifra de víctimas supera los 1.700 muertos y 5.000 heridos, rescatistas de más de 30 países ya trabajan contrarreloj para hallar sobrevivientes entre los escombros. Ante las críticas, así hablaba la presidenta interina Delcy Rodríguez.
3: Quiero además hacer saber que seguimos en labores de rescate de personas con vida, lo cual nos llena de emoción y de esperanza para sus familiares, para nuestro pueblo, que ve la labor incansable de los rescatistas de Venezuela, de las brigadas internacionales. Hoy llegó otra brigada desde Vietnam y llegaron también socorristas de nuestra hermana Cuba. Seguimos sumando ya 30 países. Se encuentran en Venezuela en una labor loable para salvar vidas, para rescatar vidas.
1: Una réplica también de magnitud 4.6 sacudió el norte de Caracas la madrugada de este lunes. Así lo cuenta nuestro corresponsal en la capital venezolana, Víctor Amaya.
4: Efectivamente, esta mañana otro sismo hizo levantar las alarmas de todo.

0: organismos de rescate como bomberos y demás están chequeando estructuras que habían sido afectadas severamente en la primera ocasión, el miércoles pasado, con el doble terremoto, para confirmar que en esta oportunidad las estructuras estuvieran más comprometidas todavía y pudieran seguir siendo usadas por las personas que todavía tienen que buscar enseres o algunas propiedades. Entre tanto, las críticas al trabajo del Estado venezolano continúan y lo que ha pasado en las últimas 24 y 48 horas es que comienzan a hacerse más y más comunes los reclamos, las peleas verbales entre ciudadanos que están participando de labores de recolección de insumos o de rescate de personas o de cuerpos a funcionarios del Estado, incluyendo militares, por supuesto, acusándolos de inacción, acusándolos de abandono.
1: Unas 100, era Víctor Amacho, nuestro corresponsal en Caracas. Seguimos en el tema porque unas 100 personas recién deportadas desde Estados Unidos se encontraban justamente alojadas en un hotel cuando los terremotos sacudieron el país pocas horas después de haber aterrizado desde Miami. Entre los deportados había 7 niños, así lo explica a RFI la abogada del Centro de Derechos Humanos Kennedy, Carlota Robi.
2: Con la situación tan terrible de emergencia que se está sufriendo, y lo que vemos es que los vuelos de deportación han continuado. De hecho, hubo un vuelo de deportación que salió de Estados Unidos con 135 personas. Ellos llegan a Maiquetía. El aeropuerto de Maiquetía es en La Guaira, que es una de las áreas que más afectada se vio por los terremotos. Todas las personas deportadas están bajo custodia del Estado venezolano. Son enviadas a hoteles sin tener la posibilidad de salir por varios días hasta que el Estado venezolano decide que ya pueden regresar a sus lugares de origen. Y estas personas estaban retenidas en un hotel en La Guaira, todos, y de esas 135 personas, solamente 12 sobrevivieron. Los Estados Unidos, una vez que ellos envían a los deportados a Venezuela, no dan realmente seguimiento sobre lo que ocurre con estas personas. Y es realmente grave, están llegando a un país que no tiene ningún tipo de estabilidad, ¿no? Que no puede garantizarles la seguridad. Ahora bien, un desastre natural no puede realmente preverse, pero estas personas quedan de facto retenidas.
1: Naciones Unidas estima que podría haber hasta 50.000 desaparecidos. La ONU también que enviará 10.000 bolsas mortuarias al país, aunque espera que el balance final sea inferior. Lo decíamos en titulares, Keiko Fujimori lidera el cómputo final de la segunda vuelta presidencial en Perú luego de que la autoridad electoral del país terminara de contabilizar el 100% de los votos este lunes tras semanas de revisión de actas impugnadas. Amplía la información nuestro corresponsal en Lima, Carlos Noriega.
3: 3 semanas después de la elección presidencial, las autoridades electorales han dado el resultado final, que le otorga la victoria a la derechista Keiko Fujimori con el 50,13%, una ventaja de solamente 49.600 votos, con cerca de 19 millones de electores. La proclamación oficial de su elección será el viernes y asumirá la presidencia el 28 de julio para los próximos 5 años. Su rival en el balotaje, el izquierdista Roberto Sánchez, ha denunciado un fraude en el voto de los peruanos en el exterior y ha dicho que no reconocerá al gobierno de Fujimori. Sánchez ganó ajustadamente dentro del Perú, pero Fujimori volteó el resultado con la votación en el exterior, 300.000 votos, en la que ganó con amplitud. La hija del fallecido dictador Alberto Fujimori, que fue condenado por crímenes de lesa humanidad y corrupción, ha dicho que quiere gobernar como su padre. Desde el Congreso, su partido ha copado instituciones, dos hechos que alimentan los temores de un régimen autoritario. Neoliberalismo económico, autoritarismo político y populismo clientelista son características que analistas coinciden podrían marcar el gobierno de Keiko Fujimori. El fujimorismo no tendrá mayoría parlamentaria. Sus opositores han anunciado que movilizarán una resistencia democrática. Desde Lima, Perú, Carlos Noriega, Radio Francia Internacional.
1: La victoria de Keiko Fujimori llega tras 3 intentos fallidos de alcanzar la presidencia. En Medio Oriente, Estados Unidos e Irán anunciaron este lunes por separado el envío de delegaciones a Qatar esta semana. Sin embargo, Teherán insistió en que no acordó reunirse con Washington a ningún nivel luego de que los recientes ataques en el Golfo Pérsico pusieran a prueba las negociaciones. Así lo señala Delia Arunategui.
4: Trump declaró que la República Islámica solicitó una reunión con negociadores estadounidenses para este martes en Doha, Qatar, aunque un alto cargo iraní negó que se hayan programado conversaciones. El mandatario de la Casa Blanca busca preservar un frágil acuerdo temporario, sin embargo, las hostilidades aumentan en el estrecho de Hormuz, una vía navegable clave por donde pasaba

0: a la quinta parte del petróleo mundial antes de la guerra. A pesar de que el estrecho se ubica en aguas territoriales de Irán y Omán, es considerado un paso internacional estratégico. Irán atacó barcos en la zona en dos ocasiones, lo que provocó bombardeos estadounidenses en represalia. A su vez, Teherán lanzó drones y misiles contra bases de Estados Unidos en Bahrein y Kuwait este domingo. Pakistán, que actúa como un mediador clave en el conflicto, afirmó que las conversaciones bilaterales sí se reanudarán este martes.
1: Muchas gracias, Delia Arunategui. La Corte Suprema de Estados Unidos amplió las facultades de Trump para destituir a directivos de agencias federales independientes, a excepción de la Reserva Federal. Con mayoría conservadora, el tribunal eliminó una regla centenaria que buscaba preservar la autonomía de los organismos. Análisis con el historiador politólogo de la Universidad de Buenos Aires, Fernando Pedrosa.
2: Hasta ahora, muchas de las decisiones que se toman en torno al gobierno norteamericano, decisiones de políticas públicas, están centradas en el poder de técnicos, de personas de carrera dentro del Estado norteamericano. Lo que Trump quiere es que esos técnicos y esas decisiones puedan ser revertidas sin ningún problema por el Poder Ejecutivo. Ahora, ¿por qué ocurre esto? Porque, bueno, Donald Trump, desde antes de asumir, viene criticando y viene hablando de lo que se llama el Deep State, donde él señala que en la estructura de un Estado muy grande, con mucho poder, con muchas agencias independientes, con poderes que las preservan del Poder Ejecutivo Nacional, o sea, del presidente, ha tenido un desarrollo de sus propios intereses y sus propios poderes más allá de lo que le conviene al pueblo. Esto es lo que dice Trump, ¿no? Por tanto, él, desde que asume, presenta no solo una intención de cambiar el mundo geopolíticamente, sino también cambiar en términos de la constitución misma, la conformación misma del sistema político norteamericano.
1: Luego del informativo ampliaremos esta información. Además, en otro fallo, la Corte rechazó el intento de Trump de anular el fallo que determinó que agredió sexualmente y difamó a la periodista y escritora Jean Carroll y que debe pagarle $5 millones. Italia y los Balcanes sufrieron este lunes el impacto de una ola de calor histórica que provocó cientos de muertes adicionales. Los servicios meteorológicos advierten que las temperaturas extremas volverán la próxima semana en varios países de Europa. Explicaciones con la asesora en el Centro de Clima de la Cruz Roja, Carolina Pereira.
3: Around 75% of Europeans live in urban areas currently.
4: En la actualidad, alrededor del 75% de los europeos viven en zonas urbanas. Sabemos que las ciudades retienen el calor debido al efecto de isla de calor urbana. Y la interrupción generalizada de las clases durante esta ola de calor también pone de manifiesto que muchos edificios públicos siguen sin estar suficientemente adaptados al calor extremo. Además, el aire acondicionado es relativamente poco habitual en comparación con otras partes del mundo. Y un factor importante es la estructura demográfica de Europa. Europa tiene una de las poblaciones más envejecidas y cuanto mayor es la edad, menos capaz es el cuerpo de soportar el calor. Aproximadamente una de cada 5 personas ya tiene más de 65 años y se prevé que el grupo de edad más avanzada aumente considerablemente en las próximas décadas.
3: And the oldest age group are expected to steeply rise over the coming decades.
1: Era Carolina Pereira de la Cruz Roja. Agregar de que las funerarias en París estaban abrumadas por la cantidad de cuerpos que tuvieron que atender debido a la ola de calor.
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1: Brasil consiguió este lunes una agónica clasificación a octavos del Mundial al derrotar por 2-1 a Japón. Esto sin la titularidad de su estrella, Neymar. Así lo explicaba el entrenador después del encuentro, Carlo Ancelotti.
6: Falé con Neymar que si no se empataba el juego ante un minuto 60 iba a meter a él. Estábamos pensando en la prórroga de meter a él, porque está bien. Pero el feito que marcamos, Neymar no entró, estaba todo claro con él.
1: El próximo rival de Brasil será el que ganará el duelo entre Noruega y Costa de Marfil. El encuentro, los octavos, se jugarán el próximo 5 de Marfil. Y en estos momentos está en el tiempo suplementario de la prórroga entre Alemania y Paraguay, que igualan 1-1. Todo indica que ambos irán a penales, justamente en este momento, irán a penales para decidir cuál de los dos pasarán a octavos de final. Por supuesto, toda la información la encontrarán en nuestros noticieros y en el sitio de internet rfimundo.com. Hasta aquí el informativo de Radio Francia Internacional.
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1: 0:30
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1: 0:58.
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3: Estimadas y estimados auditores, en la alegría de un nuevo amanecer y encuentro en nuestra columna radial, hoy me referiré a la dualidad que se presenta en la humanidad, en Chile y en nuestra región. Se trata de un conversatorio íntimo, litio en el salar de Atacama. Cuando con motivo del supuesto progreso y desarrollo económico, muchas veces se atenta contra el medio ambiente y los sectores protegidos en bien de la naturaleza y de la fauna. Por ello, amigas y amigos oyentes, hoy, entre mares y arenas desnudas de lluvias y brumas, nuestras pampas y salares, en sinfonía de vientos y espumas, junto al pincel del tiempo, dibujan el frío invernal que en llantos y cantos de siglo expresan eternidad universal. Hoy pareciera que en curiosa candidez que no reclama, el inocente padre sol ausente observa silente a su pachamama, a su tierra inmaculada que florece en optimista creación de vida ancestral, siempre en planicies de sal, bendiciendo a su gente y entorno natural, pero presintiendo que puede surgir un oscuro porvenir. Mas, queridas y queridos auditorios, repentinamente entre Rocío y Camanchaca se rompe el silencio y el señor flamenco, caminante eterno y majestuoso, visitando el cactus, su rudo compañero milenario, muy ansioso, polemiza en versos, expresando que no admite nuevo tiempo doloroso. Nace así un llanto que enciende mil banderas de la tierra y sus salares, entonando junto a mil estrellas que danzan sobre cerros y mares, rimando cadencioso el canto de flamencos, cactus y habitantes, todos temerosos por mañanas en ausencia de aguas cada instante. Es que, respetadas y respetados auditores, el viento del salar de Atacama, amante de sus aguas, cual reflejo de cielo y espejos en llama, que convivió y conoce la historia y sufrimiento ancestral del oro blanco salitral, hoy recordado con tan solo cruces retorcidas en silencio sepulcral. Por ello, las comunidades y habitantes de Salares están alertas y dudan del ofrecido progreso, sin fecunda investigación ni certeza por sus lares. Por ello, se ponen de pie para rechazar el ofrecido bienestar por un mañana de tierra sufriente en amor doliente, y altivos pedirán siempre, para su amado solar, el resguardo suficiente. Por ello, amigas y amigos auditores, la comunidad del salar de Atacama, en su canto llanto que recorre angustiado el salar de Atacama, clama por un soplo gigante de humanidad, para que desde el Instituto Nacional del Litio, Salares y la Autoridad, junto al Ministerio de Ciencias de San Pedro, aseguren que no se atentará contra el salar. Aunque no tiene hojas, pero muchos ojos, siempre observarán y anhelan que el llanto del salar se transforme en bello canto de futuro, en armonía con su comunidad. Porque el litio no será un nuevo oro blanco que se fume, sino que exige que sea el equilibrio eterno entre el progreso, bienestar y lo ancestral, renaciendo esperanza hacia la luz divina de vida generosa universal. Amigos auditores, desde esa mirada optimista, en la comunidad, bellamente, en este instante, resurge el perdido canto de nortinidad, para que efectivamente entonces venga la eficiencia energética, industria aeronáutica y espacial, y todo ello junto al desarrollo material y bienestar en hermandad y justicia social, creando desde el salar de Atacama nuevas mañanas de feliz humanidad. Por ello, desde esta columna solicitamos a las autoridades, sociedades y estudiantes que asegure un acuerdo armónico basado en las leyes existentes, de modo que hoy y siempre anunciemos un mañana ejemplar, entonando un canto general que junto al litio realmente nos permita soñar y con nuestras voces nortinas en un mismo sonido de paz, pan, poesía y amor, para que nuestras gentes del Chile tricolor vivan el merecido y feliz esplendor. Muchas gracias y hasta pronto.
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1: 1:29.
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1: 2:02 a.m.
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1: 2:30 a.m.
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1: 2:58
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1: 3 de la madrugada y 31 minutos.
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1: 3 de la madrugada y 59 minutos.
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1: 4:29 a.m.
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1: 5:01 a.m.
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1: 5:31 a.m.
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1: 6:01 a.m.
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0: Son las 6 de la mañana y 22 minutos.
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Son las 6 de la mañana y 24 minutos.

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1: 6:33
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3: La historia siempre es relativa. Si se tuviese que buscar la moraleja que el famoso escritor y periodista uruguayo Eduardo Galeano deja en su libro Ser como ellos y otros artículos de 1992, es claro que esta refiere a algo en lo que es casi imposible mostrar desacuerdo. La historia es semirreal, así como existe el relativismo cultural, según el cual ninguna cultura es mejor que otra, sino que cada una posee características propias que son estimables. Podemos aventurarnos a hablar de un relativismo histórico, ya que es innegable que aprendemos historia en base a lo que leemos, si es que tenemos el hábito y el sistema político habilita las condiciones, a lo que nos enseñaron en nuestras familias y a cómo se ha direccionado el qué y dónde aprender desde el sistema educacional y político. En las últimas semanas ha sido llamativa la interacción que se ha generado en las páginas de redes sociales de prensa independiente cubana, en la que se ha relevado la figura del general Fulgencio Batista, expresidente de Cuba, derrocado por la Revolución Cubana en 1959. Llama la atención el derrumbe del relato histórico que ha demonizado a la figura del expresidente. Algunas personas refieren que con Batista estaban mejor, que al menos había comida, y hasta que su régimen dictatorial era bastante particular, ya que el Congreso cubano retomó sus funciones en 1954 e incluso 3 meses antes del triunfo de la Revolución, Cuba tenía un presidente electo distinto a Batista, aunque afín a su línea, que debía tomar posesión en febrero de 1959, recuperándose de esta manera la democracia plena. Dicho sea de paso, el mandatario electo compitió en las elecciones con otros candidatos que representaban las corrientes políticas de la Cuba democrática. Otro aspecto llamativo es que Fulgencio Batista, en su periodo como presidente constitucional de Cuba entre 1940 y 1944, impulsó la Constitución de 1940, una de las más avanzadas, democráticas y progresistas del continente, y por ello fue calificado como ídolo del pueblo por el Buró Político del Partido Comunista de Cuba, el cual fue legalizado durante su mandato como un gesto democrático y de sana convivencia, lo que decantó incluso en que el poeta chileno Pablo Neruda dedicara a Batista un texto de alocución denominado Saludo a Batista, en el cual lo identificaba como un continuador de la obra de José Martí, destacando la unificación de Cuba durante su primer mandato. Tal como señalara con gran valentía el hijo del general Batista, Roberto, en su libro Hijo de Batista de 2021, el gran error de su padre fue el golpe de Estado de 1952, ya que este acontecimiento debilitó su figura de estadista consolidada en la década de los 40. No puede desconocerse que la aseveración es correcta, pero ello contribuyó en los años siguientes y en la actualidad a una deformación de la figura del general, conociéndose solo una versión histórica. Es por ello que al observar las interacciones de cubanos en la prensa independiente que está presente en redes sociales, como también el conocer los datos históricos aquí expuestos, es que podemos decir que el escritor Eduardo Galeano acertó al afirmar que siempre debemos dudar del relato histórico, ya que dependerá bastante de quién lo cuente. Por ello es necesario y deseable que todo gobierno estimule el pensamiento crítico, la libertad política y de prensa, elementos que permiten tener ciudadanos con capacidad de discernimiento. Es de esperar prontamente en Cuba el relato de su periodo democrático que cuente con una versión distinta o al menos complementaria que nos permita aprender de los aciertos y equivocaciones del pasado para proyectar el futuro.
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1: Son las 6 de la mañana y 38 minutos.

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1: 7:06.
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1: Por lo que no existe evidencia objetiva que justifique profundizar en la flexibilidad laboral. Si uno compara los derechos laborales de los países de la OCDE con Chile, nosotros tenemos en general una legislación flexible y con estándares bajos en materia laboral. Por lo tanto, yo no veo el fundamento real y objetivo de que esto deba profundizarse, agregó el abogado José Luis Ugarte. También se refirió el abogado respecto de la ley 40 horas, que recordemos fue parte de los avances que se dieron en materia laboral durante la administración del expresidente Gabriel Boric. Respecto de esta ley, advirtió que avanzar hacia una anualización más amplia podría afectar directamente a los trabajadores.
2: La ley de 40 horas ya permite mensualizar con acuerdo del trabajador y en algunas circunstancias con acuerdo del sindicato la distribución de la jornada, digamos. Y ya en la ley se permite si hay acuerdo.

0: extraordinaria, digamos. Ahí sí que hay una precarización de los trabajadores. La hora extraordinaria de esos trabajadores que se vieran con su sistema anualizado jornada, se van a perder, digamos. Ahí hay ahorro en costos laborales, que ahorrar en costos laborales en este caso es precarización, digamos.
1: Bueno, para Ugarte, entonces, como escuchábamos, el principal efecto económico que tendría el tema de las 40 horas, esta modificación recaería sobre los trabajadores, pues lo anterior permitiría ahorrar costos laborales que en la práctica se traducirían en precarización y menos derechos para los trabajadores y trabajadoras. Parte de la reacción que tiene el experto entonces respecto a la agenda laboral del gobierno, como les decíamos en esta nota que se titula en nuestro medio web, en radio.uchile.cl, José Luis Ugarte cuestiona reforma a las indemnizaciones. El verdadero objetivo es avanzar a un sistema de libre despido.

0: Bueno, y a propósito del debate sobre la ley Lafkenche, el Observatorio Ciudadano desarrolló un estudio que pondría en jaque el principal argumento de quienes buscan modificarla. Desde la organización recalcan que los espacios costeros marinos de pueblos originarios, los ENCPO, no afectarían el desarrollo de la industria salmonera, como se ha dicho. Los ENCPO son zonas del borde costero que, a partir de la promulgación de la ley Lafkenche en el año 2008 y con la idea de proteger prácticas de pesca artesanal, comenzaron a ser administradas por comunidades de pueblos originarios. Esta medida, sin embargo, ha sido criticada por la industria y varias voces del mundo político, incluida la del presidente José Antonio Kast, desde donde se acusa que la ley Lafkenche estaría perjudicando la inversión. Bueno, conversamos con el abogado integrante del equipo jurídico del Observatorio Ciudadano, Cristian Paredes, quien afirmó que la principal motivación para hacer este estudio fue que el debate en torno a la ley Lafkenche se ha sustentado en un diagnóstico que nos parece que es a lo menos sesgado o derechamente parcial. Escuchemos lo que dijo Cristiana Paredes en conversación con nuestra emisora, quien afirmó que precisamente el argumento detrás de la crítica hacia la ley Lafkenche obedece a ciertos intereses. Escuchemos lo que señaló.
1: Ese diagnóstico que supuestamente está informando el debate público y que vemos en el Parlamento y que vemos también en órganos de decisión como las comisiones regionales del uso del borde costero, se basa en la idea, a nuestra manera de entenderlo errónea, de que los espacios costeros marinos de pueblos originarios, especialmente en las regiones australes, estarían obstaculizando las expectativas o las proyecciones de crecimiento que tiene la industria salmonera nacional, particularmente las regiones de los lagos Aysén y Magallanes. Entonces, sobre la base de esta apreciación, digamos, se nos ocurrió justamente poder contrastar con datos.
2: Paredes aseguró que no existe una relación de paralización de la industria, sino que por el contrario una relación de interacción territorial o coexistencia. El abogado detalló que actualmente existen 1.323 concesiones salmoneras entre los lagos y Magallanes y que precisamente por estar asignadas a la industria no pueden ser entregadas a las comunidades indígenas bajo la figura del ECMPO. De esas 1.323, 760 tienen algún grado de interacción territorial con el ECMPO y con eso nos referimos a concesiones que, por ejemplo, quedaron o coinciden territorialmente con él mismo. Escuchemos parte de este detalle.
1: Si es que uno ve la cifra total de concesiones en las regiones australes, estas suman 1.323. Sin embargo, de ellas decimos que 760 interactúan con ENCPO, ¿ya? Y esa frase, interactúan, no es casual, ¿ya? Justamente porque con eso nos referimos a concesiones que, por ejemplo, quedaron o coinciden territorialmente con ENCPO o que quedaron rodeadas por ENCPO, pero dentro de las cuales no existe en rigor, al menos en términos jurídicos, una sobreposición, porque en rigor fueron excluidas de la tramitación del ENCPO, digamos, y pueden seguir operando, porque así lo dice justamente la ley Lafkenche. Entonces, existe una coincidencia territorial, pero no existe una afectación, digamos, del ENCPO a las concesiones justamente porque fueron excluidas del polígono.
0: Bueno, además, el representante del Observatorio Ciudadano se refirió al caso de las concesiones en trámite que se verían afectadas por un efecto suspensivo. Eso quiere decir que en tanto se tramita una solicitud de concesión, como por ejemplo concesiones marítimas, acuícolas, entre otras, estas quedan transitoriamente suspendidas hasta que la CONADI no acredite los usos consuetudinarios indígenas que se están invocando. Esta es una de las normas por las cuales la ley Lafkenche ha sido mayormente criticada por

0: gremios industriales, pero especialmente por la industria salmonera, sostiene Paredes. Este estudio del Observatorio Ciudadano identificó un total de 157 concesiones en trámite, pero de ellas solo 55 estarían bajo el efecto suspensivo de los ENPO. Básicamente es el 35% de ellas, pero solo el 4,1% del universo total de concesiones ya existentes en la zona. Es decir, la afectación por efecto suspensivo es muchísimo menor a lo que el debate público está planteando y está queriendo hacer ver, planteó entonces el abogado Cristian Paredes en esta nota que usted puede revisar con mayor profundidad en nuestro diario electrónico radio.chile.cl, desarrollada por nuestra colega Fernanda Arenea.
1: De la mañana con 16 minutos y cada 28 de junio se conmemora el Día del Orgullo LGBTIQA+, en memoria del levantamiento de Stonewall en 1996, que inició como una manifestación contra la brutalidad policial y terminó por marcar un hito por el reconocimiento de los derechos de las personas disidentes sexuales y de género. Esto fue ya el fin de semana, no el domingo. Hoy en Chile podemos hablar de un aumento de los casos y denuncias por discriminación en razón de la orientación sexual. La expresión de género y la identidad de género, de hecho, subieron un 27,1% en 2025. También podemos señalar un incremento en la percepción de discursos de odio en redes sociales. El 31% cree que han aumentado. Lo anterior, mientras el gobierno decidió no adherir a la Declaración de Derechos LGBT en la OEA, en Naciones Unidas tomó la determinación de alinearse con Estados Unidos sobre la resolución que restringe la definición de género. Además, eliminó el diplomado LGBT gratuito impartido por funcionarios públicos y por su parte la Cámara de Diputadas y Diputados aprobó un proyecto que solicita al Ejecutivo eliminar el lenguaje inclusivo de los servicios públicos. En conversación con Radio y Diario Universidad de Chile, el profesor asociado de la Facultad de Educación de la Universidad Alberto Hurtado y presidente de la Fundación Todo Mejora, Pablo Astudillo, analizó el contexto actual de las personas LGBTIQA+, y en primer lugar aseguró que en Chile llevamos décadas de inclusión para las personas disidentes sexuales y de género, principalmente desde los 90 en adelante. Sin embargo, aseguró que lo favorable siempre opera en un nivel un tanto superficial. Afirmó que se acepta la posibilidad de que exista las personas LGBTIQA+, pero eso no conversa con aprobar el hecho, por ejemplo, que una pareja del mismo sexo sea vecina mía o que un profesor homosexual trabaje con niños de edad preescolar, por ejemplo. Entonces, hay una especie de ambivalencia que yo diría que en la actualidad se ha ido acentuando, o la parte más problemática se ha ido visibilizando. Y lo que tiene de complicado la ambigüedad es que tensiona mucho. Moverse en un contexto ambiguo puede ser altamente estresante, es parte de lo que dijo el profesor Astudillo, quien además se refirió a este aumento de denuncias por discriminación y de discursos de odio. Advirtió que diagnostica además que es preocupante que esto se puede visualizar en las personas más jóvenes. Escuchemos parte de lo que planteó.
2: Es una tendencia mundial, al menos en el caso de Occidente, ¿no? De las sociedades occidentales y latinoamericanas, se ha ido constatando este aumento, y lo que resulta quizás más inquietante es el hecho de que ese aumento también se está experimentando entre las personas más jóvenes. Yo como investigador siempre me he encontrado, por ejemplo, en el trabajo en escuelas, como con una afirmación constante de que los jóvenes tienen las cosas más resueltas o saben más de diversidad, tienen menos problemas de aceptación, y los datos están mostrando que eso no es así. Precisamente porque una cosa es como decir que yo acepto, pero cuando se empiezan a interrogar cuestiones más finas, es ahí donde aparece la resistencia. Entonces, es lamentablemente un poco fácil volver atrás, ¿no? Cuando aparecen discursos más polarizantes, ¿no? Como que las cosas son más blanco y negro, que es lo que estamos viendo ahora políticamente.
0: Bueno, frente al aumento de las denuncias, el experto afirmó que hay dos elementos relevantes. En primer lugar, que se constata un aumento del número de situaciones violentas y que hay más gente que se permite decir insultos. No obstante, como elemento esperanzador, indicó que hay que ver cuánta más conciencia hay respecto de aquello que es violento o no. Los estudios no necesariamente hacen esa distinción, pero habría que preguntarse también cuánto hay de qué, cómo, o de cuánto hay de cómo la gente está más atenta a que la situación está más polarizada. Hay más conciencia de lo que es adecuado e inadecuado, por lo que se hacen más denuncias también, destacó Astudillo, quien además reconoció que sí estamos frente a un fenómeno preocupante, pero añadió que al mismo tiempo se constatan avances que implican un cambio cultural y sobre todo un reposicionamiento de las personas LGBT que exigen derechos mínimos como el reconocimiento y el buen trato. Presidentes como Donald Trump en los Estados Unidos y Javier Milei en Argentina han emitido discursos abiertamente en contra de la comunidad LGBTIQ+, lo que se ha traducido en algunos casos en políticas públicas que recortan sus derechos y en otros en omisiones deliberadas. Bueno, ¿qué pasa en nuestro país al respecto? El académico abordó cómo leer las recientes medidas o decisiones adoptadas por el gobierno de José Antonio Kast y el Congreso en esta materia y planteó que se busca la construcción de un enemigo imaginario.
2: No es como la utilización política de precisamente los temas de género para la construcción de una especie de enemigo imaginario, por así decirlo, ¿no? Porque en el fondo tiene que ver con eso, como la interpretación que le daría yo, que este tipo de movimientos políticos buscan transmitir una señal de que se está restaurando un orden antiguo que tiene mucho de arbitrario, ¿no? Entonces, sin que necesariamente se mira la consecuencia sobre sujetos concretos, ¿no? Porque todas estas medidas tienen consecuencias sobre los sujetos. Y no hablo solamente de las personas LGBTI, sino que del conjunto de la sociedad, ¿no? Cuando todos dejamos de tener, por ejemplo, la posibilidad de formarnos en temas de diversidad, perdemos todos, básicamente.
1: Cuando todos dejamos de tener, por ejemplo, la posibilidad de formarnos en temas de diversidad, perdemos todos, decía, lo escuchábamos, pero es un discurso que es súper efectista de construir esta especie de enemigo que aparece en la mal llamada, comillas, ideología de género, que es la que defendería el contenido de este diplomado, por ejemplo, el diplomado que hablábamos que se eliminó para trabajadores del sector público, las resoluciones que existen en los organismos internacionales, todo esto mezclado también con la idea del globalismo. Hay toda una construcción de un enemigo. El académico situó a la ideología Eva Illouz e indicó que señala muy bien en un libro sobre la construcción de los nuevos populismos, cómo los nuevos populismos necesitan construir este enemigo y condensar ciertas emociones. Habla del miedo, del asco, emociones que son sustancialmente humanas y que estos movimientos, estos gobiernos ultraconservadores, canalizan. Sin embargo, Astudillo se preguntó, al referirse a la población, en particular más allá de los gobiernos, ¿qué es lo que está pasando? ¿Es en realidad que el odio ha estado siempre ahí y ahora está más libre? ¿O es que algunas personas muy odiantes ahora tienen una caja de resonancia mayor? Parte de las preguntas que se hace Pablo Astudillo, entonces presidente de la Fundación Todo Mejora y además académico de la Universidad Alberto Hurtado, una conversación completa que pueden leer en radio.uchile.cl.
0: Sí, a propósito de este tema, hay que agregar que durante la jornada durante este fin de semana hubo diversas convocatorias precisamente por la conmemoración del Día del Orgullo, Mes del Orgullo, como ahora también se está incorporando de buena manera, no solamente un día, sino que el mes completo, bueno, debería ser todo el año, pero ya eso es una otro tipo de discusión. Y a propósito de eso, surgieron también datos bien interesantes que revisar en este contexto. Por ejemplo, Criteria elaboró una encuesta en la cual se entregan algunos resultados interesantes, llamativos, sobre todo respecto de la percepción sobre la convivencia entre personas de la comunidad LGBTIQA+ y heterosexuales. En 2021, un 73% de los encuestados consideraba que esa relación había mejorado, mientras que en 2026 esa cifra descendió a un 40%. Paralelamente, quienes creen que la relación ha empeorado aumentaron desde un 11 hasta un 26%. También hubo una caída en el apoyo a la adopción homoparental. Hace 6 años, el 71% respaldaba que parejas del mismo sexo pudieran adoptar hijos, un porcentaje que en la medición de este año bajó a un 47%, mientras que el matrimonio igualitario recuperó apoyo, a diferencia de lo que pasó con la adopción homoparental. Según la encuesta, el 60% de los consultados manifestó apoyar este derecho conseguido en 2022, cifra que iguala el nivel registrado en 2021, pero sí, independiente de esta mejora en este aspecto, llama la atención y preocupa, ¿no? Lo que se pudimos escuchar anteriormente respecto de la adopción homoparental y también respecto de las relaciones entre quienes pertenecen a la comunidad LGBTIQA+ y quienes se consideran heterosexuales. Entonces ahí hay una situación que también hay que ver y que va muy en la línea respecto del reportaje que, hay que decirlo, elaboró nuestra colega Constanza Vázquez.
1: Pablo Estudillo se hacía esa pregunta respecto a si esas ideas estuvieron ahí por mucho tiempo y no encontraron una caja de resonancia y que ahora están encontrando una caja de resonancia o voces representativas en el mundo político que finalmente dan eco, encuentran voceros, ¿no?, de estas ideas, como por ejemplo lo son presidentes de otros países que emiten discursos en contra de esta comunidad, como lo es por ejemplo el presidente de Estados Unidos Donald Trump o más cerca el presidente de Argentina Javier Milei. Y a propósito de estudios que estamos hablando, Fundación Todo Mejora realizó un estudio respecto a salud mental y alertó una crisis en jóvenes LGBTIQA+. Por ejemplo, 4 de cada 10 ha tenido ideas suicidas, que está muy por sobre los jóvenes heterosexuales y género, ¿no? Por lo tanto, es importante también poner atención a cómo estas cifras de aprobación, por ejemplo, el matrimonio igualitario o a la adopción también afecta emocionalmente a las personas que son disidentes sexuales y de género, por ejemplo. Por lo tanto, hay que poner ojo a las cifras, que no son solamente cifras, sino que hay personas detrás de las cifras.
0: Efectivamente. 7:26 Vamos a cambiar de materia, porque el asesinato de un niño de 12 años en San Bernardo, en una encerrona, no solo reabrió el debate sobre la responsabilidad penal adolescente, sino que revivió una de las peticiones más recurrentes y polémicas en medio de esta llamada crisis de seguridad: el despliegue de las Fuerzas Armadas en las calles, en zonas urbanas. El alcalde de San Bernardo, Christopher White, militante del Partido Socialista, tal como lo hizo el jefe comunal de Maipú, Tomás Bodanovich, del Frente Amplio en el año 2024, llamó a que los militares se colaboraran en el control de la delincuencia, petición que fue respaldada por figuras de su partido, como la presidenta del PS y senadora Paulina Bodanovich y el diputado Raúl Leiva. Sin embargo, desde el gobierno y el oficialismo, la postura es intransable: no habrá militares que asuman labores de seguridad ciudadana mientras no exista un piso mínimo de apoyo político y certeza jurídica. Durante el reciente Consejo Social de la UDI, el presidente José Antonio Kast endureció el tono frente a estas solicitudes y apuntó directamente a los sectores de izquierda que hoy demandan presencia militar. Lo que no puede ser es que aquellos que denigraban, denostaban a nuestras Fuerzas Armadas y Fuerzas Policiales, hoy día sean aquellos que dicen que quieran la fuerza militar en la calle, fustigó el mandatario. Claro, la experiencia más reciente que tenemos respecto de este tema fue lo que ocurrió durante el estallido social. Recordemos, en las primeras jornadas de protestas callejeras hubo, luego de la declaración de estado de excepción por parte del presidente Sebastián Piñera, presencia militar en las calles, y lamentablemente eso derivó en que se registraran diversos casos de violaciones a los derechos humanos, producto precisamente de la intervención de personal del ejército, de la armada, en labores de control de orden público. Algunas de esas causas, no todas, fueron judicializadas y también resultaron algunas de ellas en condenas, más bien pocas, como lo han también manifestado en diversas ocasiones organizaciones defensoras de los derechos humanos. Pero respecto de este tema en particular, se refirió el diputado y presidente de la Unión Demócrata Independiente, Guillermo Ramírez, quien abordó esta propuesta de desplegar a las Fuerzas Armadas en las calles, calificando la postura de la izquierda como tramposa, al no otorgarles el respaldo necesario para usar la fuerza sin enfrentar consecuencias judiciales.
3: La verdad es que la propuesta que hace la izquierda es tramposa, porque al mismo tiempo que ellos dicen que quieren militares en la calle, no están dispuestos a que los militares hagan lo que saben hacer en la calle. No están dispuestos a que usen su armamento, y por lo tanto los quieren para que estén parados ahí mirando. Si la izquierda se compromete a que, sacando a los militares a la calle, estos van a poder usar la fuerza y que no van a ser procesados y que no van a ser condenados, bueno, podríamos conversar este asunto. Pero la verdad es que lo que la izquierda propone es que tengamos militares que salgan a la calle, sean héroes por un día y luego estén presos durante 10 años.
1: Frente a la reiteración de delitos graves por parte de menores de edad, Ramírez argumenta la necesidad de establecer un régimen cerrado y cárcel efectiva para jóvenes de 16 y 17 años con el fin de cortar el ciclo delictivo.
3: Nosotros creemos que parte de la solución pasa para que, en el caso de delitos más graves en jóvenes de 16 y 17 años, pueda haber cárcel efectiva. Nosotros entendemos que no son las mismas leyes que se aplican para adultos. Si en un asesinato un adulto pasa 10 años y un día en la cárcel, el joven pasará 2. Pero es importante que esté en un régimen cerrado, porque al final lo que estamos viviendo en Chile es la reiteración de los mismos jóvenes infractores que cometen los mismos delitos graves y que salen una y otra vez a la calle.
0: Bueno, efectivamente, como dice el diputado Ramírez, hay un problema en esa línea, pero la evidencia señala que el ciclo delictivo no se corta porque finalmente una persona está encerrada un par de años en una cárcel o en algún otro recinto. Al contrario, es muy probable que esa persona, cuando salga en libertad, vuelva a cometer delitos, incluso con una mayor experiencia respecto de lo que tenía anteriormente. Por lo tanto, este tipo de medidas deben ir acompañadas, si es que se toman, porque lo recomendable es no hacerlo, pero si es que se toman con otras que permitan que efectivamente estos jóvenes, sobre todo, tengan una posibilidad de reinserción. Y eso no es solamente hacer un taller o establecer algún curso al interior de la cárcel, sino que es efectivamente atacar lo que está pasando en los entornos precisamente de estas personas. Hacernos la pregunta de qué lleva a que un joven le dé absolutamente lo mismo matar a un niño de 12 años por robarse un auto. Una pregunta que yo creo que no muchas personas han hecho, porque la respuesta es mucho más compleja de lo que puede ser quizás plantear propuestas de este tipo. Y respecto de la presencia de las Fuerzas Armadas, hay que decir también al diputado Ramírez que nadie se va a la cárcel por ser un héroe. Si es que efectivamente alguien es procesado por la justicia, es porque cometió un delito, y aquellos integrantes de las Fuerzas Armadas que en su minuto fueron procesados por la justicia fue porque efectivamente cometieron algún tipo de atropello, ya sea de manera intencional o circunstancial, en contra de personal civil. Eso se hubo procesos por la justicia, algunos fueron absueltos, otros fueron condenados, pero nadie se va a la cárcel por ser un héroe.
1: Y decir que alguien se va a la cárcel por ser un héroe también es un cuestionamiento al sistema judicial, no solamente al sistema político, por lo tanto también es una aseveración a la que hay que poner ojo cuando se realiza, ¿no? Y respecto a bajar la responsabilidad penal, es importante también este debate que que revive cada cierto tiempo cuando pasan situaciones como la lamentable que vimos hace algunos días en San Bernardo, y claro, los expertos dicen que esto lo que genera finalmente es que el crimen organizado busque jóvenes más pequeños, ¿no? Uh-huh. Y hay que hacerse la pregunta, finalmente se baja la responsabilidad penal, pero eso va a generar que estos jóvenes dejen de cometer delitos. Es importante hacerse esa pregunta porque, bueno, pueden bajar la responsabilidad penal, finalmente eso lo va a decir el sistema político, ¿no? Pero eso va a ayudar finalmente a que se dejen de cometer estos delitos, o a que los jóvenes dejen de buscar al crimen organizado, que el crimen organizado deje de buscarlos a ellos. Es importante hacerse esa pregunta porque, si no, ¿de qué nos va a servir?
0: Sí, mientras tengamos abandonados a las infancias y a los jóvenes, difícilmente eso va a pasar. 7:33, tiempo de hacer una pausa, regresamos con más noticias acá a Radio Análisis.
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0: 5:35, seguimos haciendo radioanálisis y qué está pasando dentro del oficialismo con las diferencias entre los partidos de Chile Vamos. A algunos no les gusta que se siga hablando de Chile Vamos porque dicen ya no existe Chile Vamos. ¿Qué está pasando con esos partidos y su relación con Republicanos? Renovación Nacional con Republicanos, por ejemplo, se dice que Renovación Nacional son los disidentes, pero bueno, ¿qué está pasando realmente en el oficialismo y cómo el presidente está ordenando sus filas? Quien ha seguido este tema de cerca es nuestro colega Ignacio Espinosa, que ya está en contacto con nosotros y nosotras. Ignacio, muy buenos días.
1: Sí, no te escuchamos, sí, no sé si a lo mejor estás muteado ahí, pero vamos a recuperar el contacto con nuestro compañero, que sabemos que está ahí, lo vimos, pero no lo escuchamos. Así que, Ignacio, en cualquier momento, si recuperas el audio, háblanos nomás, nos interrumpes y ahí te damos el pase para tu despacho, porque efectivamente, a propósito de diversos temas, se han acrecentado estas diferencias. De hecho, ya tienen nombre, han sido bautizadas, la derechita cobarde versus la derecha merluciana. Sí. Ellos mismos se pusieron los nombres por si acaso, no es que nosotros los hayamos bautizado de esa manera. Y se ha visto precisamente durante los últimos días cómo representantes de estos sectores se han enfrascado directamente en una disputa mediática, sobre todo algunos nombres, como por ejemplo el diputado Agustín Romero, en contra de, por ejemplo, la figura de la ex candidata presidencial Evelyn Matthei, que recordemos es una líder histórica precisamente de Chile Vamos, más allá de que no le ha ido bien en los procesos presidenciales, ¿no? En las elecciones presidenciales en los cuales ha participado Evelyn Matthei, no ha sido derrotada. Eso no quita de que siga siendo un referente al interior de su sector, de lo que se conoce como Chile Vamos. Y lo que planteabas precisamente, Connie, al principio, ¿existe todavía Chile Vamos o no? Hay quienes al interior del sector dicen que no, hay quienes que sí. Bueno, Ignacio estuvo reporteando durante el fin de semana y nos cuenta más detalles. Ahora sí te tenemos, Ignacio. ¿Cómo estás? Buenos días.
2: Hola, muy buenos días. Y claro, efectivamente, tras cumplirse el primer trimestre de esta instalación del gobierno, las principales alertas para la moneda ya no provienen de los bloques de la oposición, sino de la convivencia interna en su propio bloque. En la última semana, la centroderecha y la derecha conservadora han protagonizado una serie de pugnas públicas que exponen serias dificultades para articular una condición política unificada. El detonante de todo esto fue el ingreso de la acusación constitucional contra el exministro Nicolás Grau, una ofensiva que el Partido Republicano empujó desde el Congreso de manera unilateral, sin consultar previamente a Chile Vamos. A esto se suma el cuestionamiento cruzado de la ex candidata presidencial Evelyn Matthei hacia parlamentarios del sector y las evidentes disputas para ganar influencia en el segundo piso de la moneda. Aunque desde las directivas de los partidos como la UDI se ha llamado a dejar de mirarse el ombligo, el malestar persiste ante el fracaso de los intentos del biministro Claudio Alvarado para institucionalizar un comité político que ordene las filas oficiales. Para los cientistas políticos, uno de los puntos ciegos de los actuales administración radica en el Congreso Nacional, donde las bancadas oficialistas parecen mantener la misma lógica de confrontación que utilizaban durante el año pasado. Un diálogo en nuestro medio, Jorge Cordero, investigador de Faro UDD, advierte que existe una profunda e insostenible contradicción entre los cuadros que asumieron roles técnicos en ministerios claves como Interior y Segigov, y los parlamentarios de base que siguen operando bajo en dinámica puramente confrontacional, que arriesgan a entrampar las reformas estructurales del propio Ejecutivo. Escuchemos al analista político.
3: Hacerle entender a los parlamentarios del Partido Republicano, ¿no?, que una cosa es gobernar y otra cosa es ser oposición. Cuando tú ya pasas a ser parlamentario de gobierno, bueno, tus intereses como legislador tienen que, dentro de lo posible, alinearse de la mejor manera con los intereses del oficialismo. Y a mí me parece que ahí hay un problema, porque bajo ningún punto de vista avanzar con esta acusación constitucional es parte de los intereses que debiera tener el oficialismo, porque la verdad es que no ganan absolutamente nada y solo generan incentivos negativos en la oposición.
2: Este comportamiento desalineado abre un interrogante mayor sobre la existencia real de un bloque oficialista sólido. El decano de la Facultad de Economía, Gobierno y Comunicación de la Universidad Central, Marco Moreno, planteó que la contundente victoria del 58% en la segunda vuelta electoral no se tradujo de forma automática en una alianza político-institucional. Moreno apunta directamente al repliegue del presidente Kast en las labores administrativas, omitiendo su rol como el jefe político encargado de ordenar a sus partidos.
4: La distancia que existe, diría yo, entre una alianza electoral que fue exitosa, que permitió a José Antonio Kast ganar con el 58% de los votos en la segunda vuelta, y algo distinto que es una coalición de gobierno efectiva. Técnicamente hoy día no tenemos una coalición de gobierno. Lo que tenemos es una alianza de partidos que apoya al gobierno, pero técnicamente, desde el punto de vista politológico, no estamos frente a una coalición de gobierno realmente tal, sino que todavía lo que se tiene, después de casi 6 meses de haber ganado la elección, lo que tenemos sigue siendo, ¿no es cierto?, una alianza electoral.
2: El diseño del gabinete tampoco ha ayudado a aplacar los ánimos. El analista político de la Universidad de Talca, Mario Herrera, desmenuzó la compleja convivencia del bloque gubernamental, el cual intenta unir a 3 corrientes de derecha nacidas de quiebres mutuos: la centroderecha tradicional de Chile Vamos, el conservadurismo de Republicanos y el nuevo Partido Nacional Libertario. Herrera advierte que la altísima presencia de ministros independientes en la cartera deja la moneda sin partidos que defiendan activamente la gestión presidencial en el debate público.
5: Juntar a todos esos para tratar de armar un gobierno es particularmente difícil, es particularmente complejo, porque tienes posiciones que son muy difíciles, tienes una derecha tradicional que se enfrenta a la disputa de si se renueva o no se renueva, tienes además a Republicanos, que en teoría es el partido de gobierno, y tienes un Partido Nacional Libertario que no sabe bien si posicionarse como un partido de gobierno o como un partido de oposición. Tratar de llevar adelante un gobierno con esas características es difícil si es que no estás incluyendo a los partidos dentro del gobierno.
2: De acuerdo a las proyecciones de los analistas, la resistencia del Partido Republicano a fusionar formalmente la fuerza oficialista responden más bien a un cálculo electoral de cara a las próximas elecciones municipales y parlamentarias, postergando la estabilidad a largo plazo del actual Ejecutivo. El gran desafío que existe hoy en la moneda con el presidente José Antonio Kast en los próximos meses será abandonar el repliegue administrativo y asumir la conducción real de las 3 derechas que hoy amenazan con desbordar su propio programa de gobierno. Adelante, Claudio Constanza.
1: Sí, bueno, vamos a ver qué es lo que va a pasar en torno a este tema, porque sabemos que estas diferencias se vienen arrastrando desde la administración anterior, incluso antes. Lo dijo también el diputado Guillermo Ramírez durante el fin de semana, fue Gonzalo Blumel, el ex ministro del Interior del presidente Sebastián Piñera, quien dijo que efectivamente el Partido Republicano nace de una diferencia, de una disputa que se dio al interior de la derecha en su momento, recordemos en particular con la UDI, de aquellas dirigentes más conservadores, voces más duras, por así decirlo, que de extrema derecha, que no estaban de acuerdo con el giro que estaba dando la Unión Demócrata Independiente hacia una derecha más liberal, por así decirlo, más moderna, entre comillas. Entonces, no es algo que quizás se pueda resolver de la noche a la mañana, ni tampoco porque ahora estén ocupando cargos de poder, que sabemos que eso a veces ayuda precisamente a que las coaliciones se afirmen, tratar de sostener la pega, por decirlo de alguna forma. Sí. Pero claro, más allá de eso, es muy complejo de que en el fondo pueda haber un sentido, por así decirlo, de unión o armonía que proyecte una coalición hacia el futuro.
0: Que hay diferencias que son irreconciliables en ciertos sentidos. Por ejemplo, el tema de la acusación constitucional en contra del exministro Grau parece ser bastante importante para Republicanos, y así lo ha expresado, por ejemplo, el diputado Agustín Romero. No así para sectores de Chile Vamos, que lo plantean como, yo sigo diciéndole Chile Vamos porque uno entiende a lo que se refiere, ¿no? Sí. Aunque hay sectores a los que no les gusta.
1: No, pero ha muerto formalmente, por lo menos.
0: Claro, no ha muerto formalmente. Claro, y parece ser importante para Republicanos, no así para sectores de Chile Vamos, que lo plantean como algo incluso irresponsable. Por lo tanto, son diferencias que, comillas, se ven irreconciliables, pero no solamente por eso, sino que también, por ejemplo, por la discusión de la mega reforma y sectores de Chile Vamos que dicen: tenemos que dialogar, necesitamos a la oposición, necesitamos que tú tenga un piso político más amplio. Y hay sectores de Republicanos o más cercanos a Republicanos que dicen: bueno, por un voto sirve, por un voto basta, ¿no? Por lo tanto, hay diferencias políticas importantes, y esto me recuerda también bastante a cómo se leían las diferencias entre el Frente Amplio, el Partido Comunista y Socialismo Democrático en el gobierno anterior, y quienes decían que iba a terminar gobernando socialismo democrático el gobierno anterior, todo este debate que se dio en algún momento y ahora también se da en este gobierno sobre si va a terminar gobernando o no Chile Vamos esta administración, más allá de que ahora el corazón de republicanos está bien asentado en el gobierno, y de hecho hay quienes dicen que el gobierno finalmente es de republicanos y Chile Vamos está como un poco apoyando, comillas. Por lo tanto, son diferencias que no se han visto solamente en el oficialismo actual, sino que también se vieron en el gobierno anterior, y hay que ver qué desenlace va a tener.
1: Uh-huh. Bueno, Ignacio, como siempre, muchas gracias por este reporte y te esperamos pronto. Un abrazo.
2: Un abrazo, que tengan buena semana.
0: Gracias, Ignacio.
1: Bueno, y vamos a continuar, ya que lo mencionabas, Connie, hablando de temas políticos y que han generado bastantes roces, fricciones en las derechas. En sesiones consecutivas, la sala del Senado discutirá y votará hasta total despacho la acusación constitucional en contra del ministro de Hacienda, del exministro de Hacienda, Nicolás Grau. Eso va a ser durante la jornada de hoy día. Para ser aprobada, recordemos, se requiere 26 votos. Sin embargo, la ausencia del senador Manuel José Osandor por estar fuera del país bajó el quórum a 25. En todo caso, se estima que algunos parlamentarios de derecha votarán en contra o se abstendrán, por lo cual la derecha no lograría el quórum necesario para aprobar este libelo. La sesión comenzará alrededor de las 10:30 de la mañana con la relación que efectuará el secretario general del Senado, Luis Rojas, y a partir de las 15 horas se procederá a la votación. La Cámara Alta, recordemos, actuará como jurado revisando los argumentos de la acusación y la defensa antes de votar cada uno de los capítulos.
0: Tras la relación del secretario Rojas, la comisión integrada por los diputados Benjamín Moreno, Piel Carlesi y la diputada Paulina Muñoz formalizarán la acusación, después de lo cual la defensa del ministro, del exministro Grau, en manos del abogado Patricio Zapata, contará con 60 minutos. Una vez concluida la defensa, y de acuerdo con el reglamento, se destinarán 30 minutos para la réplica y otros 30 minutos para la dúplica. En la sesión de la tarde y hasta total despacho se someterá la votación de esta acusación constitucional. Para ello, cada senador y senador dispondrá de hasta 5 minutos para fundamentar su voto y se votará por separado cada uno de los 4 capítulos de la acusación. El libelo contra el exministro Grau cuenta con 4 capítulos: infracción del principio de probidad establecido en la Constitución, vulneración del deber de coordinación y unidad de la gestión financiera del Estado, vulneración del principio de la universalidad presupuestaria y la vulneración del deber de la coordinación entre el programa financiero de mediano plazo y presupuestos anuales. En la última sesión se dio cuenta de la decisión del senador Luciano Cruzcoque de Evópoli de inhabilitarse en la votación de la acusación, mientras que se informó también, como decía Claudio, de la ausencia del senador Manuel José Osandón de Renovación Nacional, porque se encontrará con permiso constitucional desde el 29 de junio, es decir, desde ayer. El parlamentario decidió sumarse a la comitiva del presidente José Antonio Kast, que también, recordemos, viajó a la cumbre del Mercosur en Paraguay, mientras que el opositor Vlado Milosevic, quien estaba invitado a Asunción, decidió quedarse para votar esta acusación. Entonces, estaremos atentos y atentas a qué pasa durante esta mañana con la acusación constitucional en contra del exministro Nicolás Grau.

0: Noticias internacionales a esta hora de la mañana también en Radio Análisis, porque luego del doble terremoto que vivió Venezuela hace algunos días, la cuestión de los cuerpos se vuelve esencial. El dolor de las familias sigue persistiendo mientras que las organizaciones intentan gestionar la identificación de los muertos y su restitución a los familiares. Escuchemos el informe del corresponsal de nuestro medio asociado de Radio France Internacional en Venezuela, Víctor Amaya.
1: Las morgues en Caracas y La Guaira han sido sobrepasadas. La cantidad de cadáveres en la zona cero de la tragedia por el doble terremoto ha obligado a las autoridades a habilitar una morgue improvisada donde agrupar cuerpos a la espera de entregarlos a familiares. Allí, en el piso, tapados con sábanas, bolsas plásticas o cualquier alternativa, están algunos de los cuerpos que ya fueron identificados. Se cuentan por decenas. Sus familiares esperan bajo el sol a que las empresas funerarias completen trámites para trasladarlos a los cementerios o crematorios, una espera que duele tanto como se alarga, en el caso de Alvi Jiménez.
2: Aquí estoy para retirar, reconocer y retirar cadáveres de mi familia, 5 miembros de la familia. Entró a la morgue del seguro. Fui a la morgue del seguro y no está en la morgue del seguro. Lo trajeron a los silos del puerto. En los silos del puerto se llenaron varias planillas para poder entrar, no puedo entrar. Ya tengo 2 días
1: en
2: esto.
1: En la principal morgue del país, en Caracas, grupos de personas llegan buscando información, queriendo buscar a alguien como Greta Torres.
3: Después del terremoto ha sido demasiado tedioso el tema de conseguir a los, nuestros familiares. Aquí en Bellomonte nosotros ya tenemos 3 días, teníamos 3 días. Con hoy, 4 días pernoctando acá, buscando respuesta. Sí, por el tanto tiempo que se ha perdido acá, de verdad, los cuerpos dicen que están en extrema estado de descomposición, es imposible velarlo y van directo a la cremación.
1: Y como otros procesos burocráticos, han surgido denuncias de cobros indebidos por trámites acelerados.
4: Es increíble que nosotros no tengamos solamente que lidiar con la tragedia en Venezuela, sino que también tenemos que lidiar con la extorsión de los funcionarios que deberían estar prestando un servicio público.
1: Mientras las familias lidian con los papeles, el sol y la paciencia, la cifra de muertos sigue subiendo. El número oficial ya alcanza las 1.719 víctimas y contando. Desde Caracas, Víctor Amaya para Radio Francia Internacional.
5: Dramático lo que está pasando en Venezuela, muchísima fuerza, porque también dentro de nuestro país hay muchísimas personas que son migrantes y que tienen familiares, por ejemplo, que están viviendo una situación muy difícil desde ese país, así que mucha fuerza para los venezolanos y las venezolanas. Y vamos a otras noticias también internacionales, pero en Perú, esta vez porque el largo periodo de incertidumbre llegó a su fin en dicho país, después de semanas de las elecciones, Keiko Fujimori fue declarada oficialmente el lunes ganadora de la segunda vuelta de las elecciones presidenciales. Los detalles con Carlos Loriega de Radio Francia Internacional.
6: 3 semanas después de la elección presidencial, las autoridades electorales han dado el resultado final, que le otorga la victoria a la derechista Keiko Fujimori con el 50,13%, una ventaja de solamente 49.600 votos, con cerca de 19 millones de electores. La proclamación oficial de su elección será el viernes y asumirá la presidencia el 28 de julio para los próximos 5 años. Su rival en el balotaje, el izquierdista Roberto Sánchez, ha denunciado un fraude en el voto de los peruanos en el exterior y ha dicho que no reconocerá al gobierno de Fujimori. Sánchez ganó ajustadamente dentro del Perú, pero Fujimori volteó el resultado con la votación en el exterior, 300.000 votos, en la que ganó con amplitud. La hija del fallecido dictador Alberto Fujimori, que fue condenado por crímenes de lesa humanidad y corrupción, ha dicho que quiere gobernar como su padre. Desde el Congreso, su partido ha copado instituciones, dos hechos que alimentan los temores de un régimen autoritario. Neoliberalismo económico, autoritarismo político y populismo clientelista son características que analistas coinciden podrían marcar el gobierno de Keiko Fujimori. El fujimorismo no tendrá mayoría parlamentaria. Sus opositores han anunciado que movilizarán una resistencia democrática. Desde Lima, Perú, Carlos Noriega, Radio France Internacional.
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0: Bueno, y de las noticias internacionales pasamos a revisar lo que está ocurriendo en torno a este Mundial de Fútbol 2026, que durante este fin de semana comenzó ya sus fases decisivas. Empezaron los 16avos de final, sí, 16avos, es rara. Cuesta acostumbrarse porque recordemos que aumentó el número de selecciones. Sí. Antes las rondas de definición partían desde los octavos de final, es decir, los 16 mejores equipos. Ahora no, son 32 los que están disputando sus pases a las siguientes rondas, y con varios partidos, o todos los partidos, los cuatro que se han jugado hasta ahora, muy pero muy emotivos. Esto partió con Canadá el domingo enfrentando a Sudáfrica, definiéndose ese encuentro en el último minuto o en los últimos minutos de partido, con ese gol de Eustaquio que le da el pase a los anfitriones a la ronda de octavos de final, haciendo historia además para su país, porque Canadá no había llegado nunca tan lejos en una Copa del Mundo. Y ayer, con tres encuentros que también estuvieron muy pero muy emocionantes. Todo partió con el partido entre Brasil y Japón, triunfo de la selección brasileña, ya vamos a estar comentando aquello, pero la sorpresa la dio el cuadro de Paraguay, que por lanzamientos penales eliminó a Alemania, una Alemania que no es la Alemania de que dominaba el fútbol mundial hace algunas décadas, pero sigue siendo un país muy importante con varios de sus seleccionados presentes en los mejores equipos del mundo, pero que durante los últimos mundiales no se le ha dado definitivamente a Alemania. Desde que ganaron en el año 2014, la selección germana se ha ido abajo, lograron pasar de la fase de grupos, algo que no habían hecho ni en Qatar 2022 ni en Rusia 2018, pero caen inmediatamente entonces en esta ronda de 16avos de final, en un partido que se definió, como les contaba, por lanzamientos penales, luego de una tremenda defensa de la selección paraguaya, y donde el arquero guaraní Orlando Gil fue la figura. Escuchemos lo que dijo precisamente el portero paraguayo luego de eliminar a Alemania y avanzar a la ronda de octavos de final.
1: La verdad no hay explicación para este momento, hay muchas sensaciones, obviamente no sabe cómo expresar, pero contento por la clasificación, de darle una mano al equipo en la tanda penales y esta clasificación dedicada para todo el pueblo, para todo el paraguayo.
0: Sí, de hecho se dio feriado para el pueblo paraguayo el día de hoy. Ayer el presidente José Antonio Kast y su comitiva llegó, sí, a Asunción justo en el momento en que se dio la definición a penales, así que hubo ahí varios colegas que nos pudieron informar respecto a lo que estaba pasando en las calles de Asunción con esta victoria, que fue la gran sorpresa de la jornada de ayer, pero pudo no ser la única, porque más temprano Japón casi le torce la mano al destino y elimina a Brasil en un partido que se definió en el último minuto, porque partió ganando Japón en el primer tiempo, sorprendiendo al cuadro brasileño, que logró empatar a mediados de la segunda fracción. Parecía que el partido se iba a alargue, donde sabemos puede pasar cualquier cosa, sobre todo si es que esto llegase a penales, pero en el minuto 96 de partido, Brasil logró desnivelar el marcador para imponerse y de esta forma avanzar a la ronda de octavos de final. Una de las figuras del encuentro fue el volante Casemiro, quien fue bastante criticado en la primera etapa, pero que en la segunda fracción fue fundamental para la remontada de su equipo. Esto fue lo que dijo Casemiro luego de la victoria.
2: Un juego mental, ¿no? Un juego mental, un juego principalmente de una equipe que jugó con un bloque muy bajo y consiguió hacer un gol. Conseguiu fazer um gol contra nós e logo depois ficava jogando no bloco baixo. A gente tinha que tentar abrir ali o espaço da linha, as linhas de cinco atrás. Acho que a equipe está de parabéns, principalmente por esse aspecto mental, essa tranquilidade, essa calma que nós tivemos, que eu sabia que a oportunidade ia chegar. Então, a equipe está de parabéns, principalmente por essa tranquilidade dentro do jogo.
0: Ahí estaba Casemiro entonces destacando el aspecto mental que tuvo la selección brasileña para sobreponerse a ese 1-0 en contra y lograr dar vuelta el marcador. Hoy continúa la ronda de 16avos de final con tres partidos a las 13 horas. Noruega, una de las candidatas a ser revelación en este torneo, enfrenta a Costa de Marfil. De ganar, jugarían ante la selección de Brasil, así que ojo si es que se da ese partido, porque sería muy atractivo. A las 17 horas, Francia enfrenta enfrenta a Suecia. Francia, de ganar, o el ganador del partido Francia o Suecia, jugarían o jugarán en la siguiente ronda ante la selección de Paraguay. Así que de este partido saldrá el rival del cuadro guaraní. Y a las 21 horas, partido de latinos, México ante Ecuador, los dueños de casa ante la selección de Sebastián Becachese, así que muy interesante también ese partido que va a cerrar la jornada de hoy, así que vamos a estar, por cierto, adelantando a las 13 horas en la segunda edición de Radio Análisis lo que va a ocurrir con esos encuentros. Son las 7:59, tenemos que hacer una pausa en esta primera edición de Radio Análisis, pero siga junto a nosotros porque ya llega Patricio López para continuar con esta edición. Connie, nos reencontramos mañana miércoles.
3: Nos reencontramos mañana, que tengan buen día.
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¿Cómo están? Tengan ustedes muy buenos días en este martes 30 de junio del año 2026, el último día de este sexto mes del año. Bueno, la política chilena está pasando por un momento donde al menos una parte de ella no está usando correctamente las herramientas que la democracia pone en sus manos. La acusación constitucional, dentro de todas ellas, es una de las más importantes, precisamente porque no está concebida para dirimir asuntos que forman parte más bien del funcionamiento cotidiano inercial de la actividad pública, como dirimir diferencias políticas, corregir desaciertos técnicos, ni reemplazar el debate sobre las políticas públicas, sino para sancionar infracciones graves al orden constitucional. Cuando un instrumento que está hecho para ser aplicado excepcionalmente comienza a transformarse en una práctica habitual, deja de fortalecer las instituciones y comienza lenta y paradójicamente a ser desgastada por los propios actores que están llamadas a enaltecerlas. Por eso este tema requiere ir más allá de la pregunta sobre a quién se está acusando. Queremos hablar sobre la base de principios generales, sino de proteger, como lo han hecho con altura varios parlamentarios del actual oficialismo, el sentido de las reglas que sostienen la convivencia democrática. En el caso de la acusación contra el exministro Nicolás Grau, que se va a votar esta mañana, incluso entre juristas, economistas y parlamentarios que han sido críticos e incluso muy críticos de su gestión, han surgido dudas relevantes respecto a la solidez jurídica del libelo. Más de una treintena de académicos de distintas universidades advirtió que una acusación de esta naturaleza podría degradar la facultad fiscalizadora del Congreso, mientras constitucionalistas como han sostenido que las discrepancias sobre proyecciones fiscales, que por definición son estimaciones sujetas a incertidumbre, no constituyen por sí mismas una vulneración constitucional. El Consejo Fiscal Autónomo tampoco identificó inconsistencias que permitieran sostener una infracción de esta magnitud. Esa combinación de antecedentes explica por qué incluso sectores de la oposición han manifestado reservas respecto de aprobar, sectores del oficialismo han manifestado reservas respecto a aprobar el libelo. Pero la pregunta, yendo más allá del caso de Nicolás Grau, es ¿qué estándar quiere construir la política chilena para el futuro? Si vamos a presenciar a nuestros dirigentes actuando como si un problema técnico o una diferencia política configuren responsabilidad constitucional, ningún ministro de Hacienda, el que está hoy día en el banquillo, ni otro que estuvo antes, o este, o el próximo, podrían ejercer su función sin el riesgo permanente de una destitución política. Entonces, claro, corresponde exigir la distinción entre errores, desacuerdos, negligencias y violaciones constitucionales. Esto debilita a los gobiernos, al Congreso y a la democracia. Quizás el mayor desafío de nuestra política entonces sea precisamente recuperar esa capacidad de concentrarse en aquello que verdaderamente cambia la vida de las personas: el crecimiento económico, la seguridad, la salud, la educación, las pensiones. Cada hora dedicada a una confrontación cuyo fundamento es evidentemente discutido por especialistas y por actores de distintas sensibilidades, es una hora que no se ocupa en resolver estos problemas. Lo han dicho algunos: mientras estamos discutiendo la acusación constitucional, podríamos estar legislando sobre otras materias de altísimo interés público. No pensamos que el Congreso pierda autoridad si frente a una acusación que parece no tener fundamentos procede a rechazar. La pierde cuando se pone al servicio de analizar un mecanismo que es excepcional. Vamos a ver cómo decanta hoy día la acusación contra el exministro Grau, pero insistimos, el tema no es esta acusación puntual. El tema es que hemos tenido casi 20 acusaciones constitucionales en los últimos 8 años, lo cual da un promedio prácticamente de 3 o 4 acusaciones constitucionales por año.

0: Son las 8:08, queremos saludar a esta hora de la mañana al profesor de nuestra universidad y exministro de Seguridad, Luis Cordero. ¿Cómo está, profesor?
1: Muy buen día.
0: Muy bienvenido.
1: Muchas gracias.
0: Bueno, queremos hablar sobre algunos asuntos vinculados con la seguridad. Por cierto, partir por las reacciones luego de la muerte de este niño en San Bernardo, profesor, y esta idea que ha surgido de un proyecto llamado Ley Alejandro, ¿no? Que honra la memoria del niño fallecido, que reabre la discusión sobre la responsabilidad penal adolescente, pero se lo quiero preguntar en dos sentidos. Uno, el contenido mismo de la propuesta, y segundo, esta manera de proceder, ¿no? Como si personas que son víctimas de hechos de grave connotación pública dan automáticamente lugar a una dinámica política que pretende legislar.
1: Sí, bueno, es bien difícil como separar planos, ¿no? Porque desde el punto de vista de la tragedia, la tragedia más interpela no solo a sus padres y a su entorno, ¿no? Y por eso siempre uno tiene que tener siempre en consideración eso y lamentar no solo el hecho, sino que además impacta directamente en la discusión pública. De hecho, los debates de seguridad suelen dar origen a lo que se denominan normas o leyes con etiqueta, en el fondo, ¿no? O tienen el nombre de alguna persona afectada, o bien sintetizan un concepto, ¿no? Y eso ha sido bien paradigmático del ciclo legislativo que el país ha vivido en los últimos 4 años, una transformación bien significativa en materia de justicia y seguridad en nuestro país. El debate sobre la disminución de la edad de imputabilidad penal en responsabilidad penal adolescente es una discusión que tenemos de tanto en tanto cuando se producen fenómenos de estas características. Y yo creo conveniente también tener presente que es un debate que está abierto en distintas partes del mundo. Entre otras razones, por la forma en que se han expandido determinado tipo de organizaciones, por los mecanismos de lucro que

0: Y es una preocupación central hoy día en el mundo. Hay una gran discusión, por ejemplo, en el caso de Europa, en los países nórdicos que están disminuyendo la edad de responsabilidad penal. Hay algunos que están retrocediendo porque hay consecuencias que son muy negativas. Pero veamos algunos datos del total de ingresos que de niños, niñas, adolescentes que ingresan a una comisaría, que es lo que se denomina el plan 24 horas. Las últimas cifras, más o menos lo que nos muestran, es que la mayoría de los niños que ingresan o de los adolescentes que ingresan a una comisaría lo ingresan por vulneración de derechos, o sea, alrededor del 72 al 73% aproximadamente. Y por lo tanto, los niños, niñas, adolescentes que ingresan a una comisaría producto de la ejecución de un delito, sean imputables o inimputables, aproximadamente algo así como el 23-24%. Ese universo es bien relevante porque cuando uno analiza el promedio de edad, o el número más significativo, la verdad, de niños, niñas, adolescentes que ingresan a una comisaría por vulneración, es alrededor de 12 años. Cuando usted mira ahora el escenario de los que ingresan a una comisaría producto de la comisión de un delito, la mayoría de ellos están en torno cerca de los 16 años. Los menores de 13 años que ingresan a una comisaría por la comisión de un delito es alrededor del 25%. Ahora, ¿por qué esto importa? Porque hay que tener mucho cuidado en creer que uno puede, al reducir la edad de imputabilidad penal, más o menos lo que va a provocar es un cierto incentivo a que este tipo de conducta se disuadan, y la verdad es que eso no es así. De hecho, lo que nosotros podríamos decir es que uno podría reducir la edad, podría aumentar las penas, pero probablemente usted va a seguir teniendo el mismo conflicto que tenemos en la actualidad. Entre otras, porque cuando usted analiza las trayectorias de estos jóvenes, en rigor ellos comenzaron con delitos muy básicos, alrededor de los 10 u 11 años, y lo que uno tiene que hacer son más bien intervenciones compleja de su entorno y de su familia directamente para interrumpir esas carreras criminales.
1: Y esas intervenciones son necesariamente multisectoriales.
0: Siempre son multisectoriales. Sí. Y además de eso, la experiencia que nosotros tenemos, por ejemplo, con el programa Lazos, que encabeza la Subsecretaría de Prevención de Delitos en muchísimos años, es que para eso la adhesión parental es esencial.
1: Sí. Mi prevención, profesor, viene del hecho que se plantea la modificación de una ley a raíz de un asesinato, sí, y no a raíz de un análisis de la ley. Ciertamente el asesinato lleva al análisis de la ley, pero ese factor indirecto a mí me provoca una prevención, ¿no? Como periodista y como ciudadano. Y le pregunto por eso, porque uno de los problemas que hemos hablado en varias entrevistas es que muchas veces el debate sobre seguridad y las autoridades en materia de seguridad, usted le tiene que haber pasado muchas veces, no son presionadas por hechos de alto interés público, pero bueno, el tema es cómo se sostiene una política de Estado en el largo plazo.
0: Claro, sobre todo porque tras la creación, y esto es una de las transformaciones del Estado de Chile, no una tras la creación del Ministerio de Seguridad y después de este ciclo legislativo, el acuerdo más o menos que existía en el Congreso, y entre el Ejecutivo y el Congreso, es que lo relevante para que las políticas de seguridad sean políticas de Estado es que usted las tome en base a evidencia, ¿no? Y esto es bien relevante porque cuando uno toma decisiones al margen de la evidencia, pueden ser consideradas muy populares, pero el efecto puede terminar siendo peor, ¿no? El ejemplo de eso podría ser el registro de vándalos, por ejemplo, ¿no? Que desde el punto de vista de su diseño es más bien un registro que consigna un conjunto de infracciones que en rigor se transforman en inhabilidades, que no son tratadas como pena, pero al final del día, la mayoría de las inhabilidades que están generando son de personas que reciben prestaciones públicas, en el fondo. De modo que en ese registro, las que son relativamente neutrales son dos o tres: el pasaporte, la licencia de conducir y un poco más, nada más. Las demás, en consecuencia, cuando usted las aplica, como dijo el presidente de la Cámara de diputados, el diputado Alessandri, dijo: cuidado con generar entonces que la solución sea peor que la enfermedad. Entonces, ¿por qué esto es tan relevante? Porque en responsabilidad penal adolescente, la manera en que está concebido el sistema institucional, no solo en Chile, sino que en buena parte de los países del mundo, es que usted tiene un régimen penal distinto a los adultos, fundamentalmente porque usted quiere sacar a esos niños y a esos adolescentes de

0: la carrera delictual en la cual cometieron. Por cierto, si cometen delitos muy graves van a recibir penas muy altas.
1: Ya, pero ese enunciado hoy día no lo hace nadie.
0: Claro, pero el punto, esta idea, días a propósito de esta situación, ¿no? La declaración de parte de un sector de decir, mire, aquí lo que hay es que en rigor esos procedimientos o esos mecanismos de intervención no funcionan y por lo tanto darlos prácticamente por perdido, creo que es una situación muy compleja para el país en el mediano y en el largo plazo. ¿Por qué? Porque en un contexto en que las organizaciones criminales operan como verdaderas estructuras empresariales ilícitas, el generar marginalidad lo que hace es generar condiciones de reclutamiento mucho más expeditas, mucho más fácil para ese tipo de organizaciones. Entonces, usted tiene que tener un tratamiento en base a evidencia y con mucho foco, porque por convicción o conveniencia, usted tiene que sacar a los adolescentes y a los niños de ese tipo de ruta. De lo contrario, los está transformando en personal u obreros de la delincuencia con mucha facilidad de reclutamiento.
1: Sí. Profesor, bueno, a propósito de lo del asesinato terrible de este niño en San Bernardo, apareció también la idea propuesta transversalmente por alcaldes de sacar los militares a la calle. Sí. Y dije apareció, pero voy a corregirme, reapareció. Sí. Porque aparece siempre.
0: De tanto, ¿no?, en tanto, efectivamente.
1: Sí. ¿Qué puede decir sobre eso? Sobre la repetición de la idea y sobre los fundamentos.
0: Bueno, lo que suele pasar en momentos de hechos de gran connotación es esta idea de que desplegar militares es desplegar mayor vigilancia, ¿no? Y eso supone dos consideraciones. La primera es asumir que el Estado no tiene capacidad para poder cubrir adecuadamente problemas de seguridad que pueden ser muy graves, pero que son habituales. Y la segunda es creer que la expansión o la cobertura militar puede contribuir a seguridad. La evidencia lo que demuestra es que involucrar a militares en asuntos de seguridad pública puede ser completamente contraproducente para las sociedades. Uh-huh. Y de hecho, las Fuerzas Armadas en nuestro país son completamente conscientes de esa situación. Uh-huh. Por tres motivos. El primero, porque el entrenamiento militar no es el entrenamiento policial. Objetivamente, la forma en que son educados, pero además las formas en que se despliegan son totalmente distintas. Muchas de las personas que habla probablemente desconoce cómo actúan y cómo se coordinan las Fuerzas Armadas y las policías en la macrozona sur. Uh-huh. Y es que el protagonismo sigue siendo de las policías y lo que hacen las Fuerzas Armadas son coberturas secundarias, en el fondo. Lo segundo es que dado que usted no tiene personal entrenado para ese fin, las consideraciones de riesgo adicional por uso de violencia excesiva son mayores. Y la tercera es que creo conveniente también no olvidar que el mayor despliegue cuando se interviene en Fuerzas Armadas, principalmente en el caso del ejército, está hecha en base a la conscripción, no a soldados profesionales. Entonces, dicho de otro modo, hay que tener mucho cuidado con asumir que para temas de seguridad y orden público simplemente usted puede estar utilizando personal disponible en las Fuerzas Armadas. En el caso de Chile, como entre comillas el consenso político se logró el año 2023 cuando finalmente se reformó la Constitución y el Congreso y el Ejecutivo tomaron la decisión y dijeron, mire, para circunstancias de orden interno, uh-huh, al margen del estado de excepción, nosotros vamos a utilizar Fuerzas Armadas para resguardar infraestructura crítica y enseguida, en el caso de zonas fronterizas que autorice el presidente de la República. Ese es el acuerdo del año 2023.
1: Esa es una distinción que en este debate no se ha hecho.
0: Es una distinción que en este debate no se hace.
1: Claro. Y hay otro tema, pues, que es que se plantea este tema en abstracto, ¿no? A propósito de lo que usted decía de la disposición constitucional. Como, voy a decirlo así, ¿eh? Se plantea como si esto no implicara una modificación del orden constitucional que produce efectos sobre el conjunto de las actividades del territorio, ¿no?
0: Así
1: es. O sea, se plantea de modo tal que en un día normal como cualquier otro, además de que estemos usted y yo en la calle a ver militares, ¿no? Pero eso no es institucionalmente posible y tampoco se hace una reflexión sobre cuáles son los efectos más generales.
0: Claro, porque además de eso, la Constitución, y esto alguien podría decir, pero estas son disquisiciones más bien formales. No. Es que una de las razones por las cuales la Constitución distingue el rol de las Fuerzas Armadas, de las Fuerzas de Orden y Seguridad, es que hay una distribución que es muy evidente. Y por eso su uso extraordinario en estado de excepción tiene esa consideración. Lo segundo es que por eso el pacto del 2023, en este rol que se le da a las Fuerzas Armadas para infraestructura crítica y para zonas fronterizas que define el presidente, tiene que ver con una aceptación en ese ámbito. Pero lo demás hay que ser extremadamente cuidadoso. Y hay que ser cuidadoso por lo siguiente, no solo por las razones que he dicho, que tiene que ver con entrenamiento, que tiene que ver con el tipo de reclutamiento y que tiene que ver con el tipo de riesgo, sino que la pregunta es ¿para qué? Porque en América Latina, o sea, la experiencia europea que Chile siguió es para infraestructura crítica. Ok. En el caso de América Latina, la experiencia del uso de Fuerzas Armadas en materia de orden público y combate a la delincuencia han terminado transformándose en tragedia. Es el caso de México. Y en segundo lugar, es la situación compleja que está viviendo Ecuador en la actualidad. Ecuador decidió tener una política de mano dura, imitando lo que estaba sucediendo en El Salvador con Bukele. Sin embargo, el año 2025 terminó como uno de los años más sangrientos y más violentos del país en el caso de homicidio, entre otras cosas porque las realidades delictuales y la evolución que tuvo Ecuador fue completamente distinta a la de El Salvador. Entonces, ¿qué es lo que uno tiene que mirar en perspectiva? Lo que uno tiene que mirar en perspectiva es cuál es la distribución institucional que es más eficiente para este tipo de asuntos. ¿Y por qué lo digo? Porque la situación de San Bernardo es una situación compleja. El alcalde de San Bernardo ha sido bien explícito sobre este punto hace muchísimo tiempo. ¿Por qué? Porque está en una situación de una comuna que está afectada por delitos que afectan a vehículos, ¿no? Tiene portonazo, tiene la participación de pandillas juveniles en esa comuna, tiene accesos en la comuna que están asociados a carreteras, tiene comunas vecinas que generan dinámicas delictuales que son muy distintas. En rigor, lo que debiéramos hacer es ayudar al alcalde de San Bernardo con un mecanismo de intervención un poco más estructural. Ahora, lo que sí el país está viviendo es esta idea de presencia policial. Si uno tiene que sacar, ¿qué es lo que está finalmente en la demanda de esto? Presencia estatal. Y eso es clave, porque si esa es la demanda, entonces lo que nosotros debiéramos trabajar son en mecanismos de distribución distintos, pero en segundo lugar, solo tener presente que en agosto de este año entra en vigencia también la nueva ley de seguridad municipal. Y por lo tanto, ese encadenamiento que va desde la seguridad municipal a la forma en que actúa Carabineros, la Policía de Investigaciones, es clave para poder tener coberturas territoriales que transmitan tranquilidad a la población. Y por eso uno debiera mirar con cierta preocupación esa demanda muy inmediata, a rato bien comprensible desde el punto de vista político, de Fuerzas Armadas, porque al final lo que uno tiene que dotar es de una cobertura estatal bastante más estable y permanente.
1: Estamos conversando con el exministro de Seguridad, Luis Cordero. Profesor, una cosa que se repite, pero voy a agregar a los temas que estamos conversando, el modo en que se homologa emigración con seguridad, lo que acaba de ocurrir con escuelas protegidas, que se instala un discurso, pero no solamente un discurso, ¿eh? Se instala una manera de proponer soluciones que suele hacer colisionar la seguridad con los derechos, como se presentan como si ambas cosas fueran incompatibles y entonces nosotros los ciudadanos y ciudadanas tuviéramos que elegir qué preferimos, ¿no? Digo que se repite casi como un patrón, ¿eh? Uno lo ve en buena parte de los debates de seguridad que hemos tenido en los últimos años. Bueno, ¿qué podrías decir usted sobre ese aparente dilema, ¿no? O sobre la deriva que tiene en el modo en que se procesa políticamente en Chile?
0: Lo que pasa es que nosotros, a ver, primero hay un fenómeno que es global y es cómo la seguridad se ha tomado parte de los debates públicos. Son tres esencialmente que tienen que ver con seguridad, migración y costo de la vida. Si usted analiza buena parte de los debates en distintas democracias del mundo, está marcado por eso, y además las elecciones del último tiempo están marcadas por eso. Los cientistas políticos lo podrán explicar con más detalle para dar argumentar en torno a lo que ha estado sucediendo. Lo segundo es que Chile viene de un ciclo legislativo en que no solo tiene una dimensión punitiva, código penal, código procesal penal, sino que tiene una transformación estatal muy significativa. Fortalecimiento del Ministerio Público, Fiscalía Supraterritorial, nueva ley de inteligencia, el Ministerio de Seguridad, la nueva ley de seguridad municipal, seguridad privada. Cuando uno ve el panorama, lo que nosotros venimos de un ciclo donde no solo la seguridad se transformó en un fenómeno colectivo, sino que los entornos de la seguridad se ampliaron. Ya no es simplemente la cuestión policial, ya no es simplemente la cuestión de orden público, tiene que ver con proteger de vulnerabilidades. Ahí está, por ejemplo, ciberseguridad, está datos personales, en fin, y uno podría seguir ampliando eso, ¿no? Está el combate a crimen organizado, principalmente a partir del lavado activo y el impacto que eso tiene, por ejemplo, en los sistemas financieros. Entonces, uno de los efectos del ciclo legislativo es haber ampliado la discusión de seguridad pública y dar origen a lo que algunos denominan la securitización del debate público. Todo lo hablamos en clave de seguridad. Pues bien, lo que está pasando en esa dimensión, ¿no?, es que por un lado hay una realidad objetiva en el caso de América Latina y también en el caso de algunos países de Europa, donde organizaciones criminales han desafiado al Estado, ¿no?, y por lo tanto está en juego el Estado de Derecho. Pero en segundo lugar está también las trayectorias en las cuales se desarrolla, por ejemplo, el caso de los jóvenes, ¿no? Y además de eso, hay otro factor que es bien relevante. El impacto ya no es solo los delitos que se cometen, sino que el temor que se transmite. Chile tiene una disociación muy grande entre su victimización y sus altos índices de temor por más de 2 décadas en la zona. Entonces, lo que quiero decir con esto es que el debate de seguridad pública es bastante más complejo que simplemente persecución penal y una cuestión policial. Ajá. Ha colonizado todos nuestros debates públicos y, por lo tanto, cuando usted habla de educación, cuando usted habla de salud, cuando usted habla de protección de datos personales, cuando usted habla de mercados financieros, ¿cuál elemento común que está alineando todos esos sectores de la política pública? El elemento de seguridad. Y eso es bien relevante porque, como seguridad supone también un combate al temor, las personas están dispuestas a sacrificar libertades personales. Y lo voy a ejemplificar con una cuestión de la vida cotidiana. ¿Cuántos padres están disponibles a invadir la privacidad de sus hijos a cambio de tener certezas dónde están? Y eso simplemente en traquear su teléfono y dónde se encuentra. Entonces, cuando los debates de seguridad también colonizan las familias en el fondo, lo que comienza a suceder es que empezamos a hacer relativamente difusa esa frontera de derechos, y yo diría que es una de las cuestiones más problemáticas de la actualidad, y creo que una de las responsabilidades de quienes participan del debate público es no perder esa perspectiva, sobre todo porque lo que sí sabemos es que en nombre de la seguridad, cuando sobrepasamos ciertas fronteras, es muy difícil volver luego a retomar esos espacios de autonomía y libertad.
1: Sí, finalizo con esto, profesor. No le voy a preguntar en específico por el ministro Rau, sino la suma de factores, ¿no? Registro Nacional de Vándalos, que usted ha criticado. Sí. Ley Alejandro, que usted ha señalado aquí algunas inconsistencias. Lo que dijo el Tribunal Constitucional sobre escuelas protegidas. Algunas ideas sobre seguridad guión migración que también han sido cuestionadas por su solidez técnica y por su constitucionalidad incluso, ¿no? Hay 4 cosas que han ocurrido durante este gobierno en 3 meses. Bueno, ¿qué patrón ve detrás de eso?
0: Lo que pasa es que yo creo que el patrón que yo veo es hay que tener cuidado en 2 cosas. La primera es que esta administración está implementando reformas que vienen del periodo anterior. ¿Okay? Y yo creo que hay que tener una diferencia entre la aprobación de las leyes y luego su implementación. El éxito de las reformas se juega 50% de su aprobación y 50% de su implementación. Y a esta administración le corresponde implementar reformas muy significativas que aprobaron en el Congreso anterior. Y luego hay que distinguir, creo yo, el relato público de la acción de gestión pública concreta. Seguridad pública tiene un dilema, es un ministerio bien difícil porque uno tiene que administrar 2 cosas. No perder de perspectiva la política pública para obtener resultados en el mediano y en el largo plazo. Este es un gobierno que está comenzando y por lo tanto va a ser evaluado según sus resultados al término de su administración. Pero en segundo lugar, pese a que tiene esa proyección, esta seguridad pública tiene este dilema de estar contingentemente evaluado todos los días. Y además de eso, porque han adquirido protagonismo en este debate actores que no están a cargo de la gestión directa, como el Congreso. El Congreso viene de un ciclo donde cree, y yo creo que es cierto, contribuyó mucho a estas reformas, pero no están a cargo de la implementación, entonces hay un dilema ahí. Y lo segundo son los alcaldes. Y los alcaldes, ese fenómeno va a seguir complejizándose, no solo por ley de seguridad municipal, sino que no hay que olvidar que las elecciones municipales son en el 2028, y por lo tanto, a partir del 2027... este debate va a ser muy intenso. Es un debate políticamente muy rentable para una elección con votación popular, y por lo tanto hay que amarrarse el mástil y tener cuidado con los cantos de sirena, porque estamos justo en un momento muy clave, no solo en Chile sino que en el continente, en sostener que la mejor estrategia para abordar los temas de seguridad no es sacrificar libertades, sino que fortalecer el Estado de Derecho.
1: Profesor Luis Cordero, muchas gracias por haber venido esta mañana.
0: Muy buen día, que esté muy bien.
1: Vamos a ir un breve alto y a la vuelta a nuestro panel de conversación.
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5: Radio Universidad de Antofagasta le indica la hora.
6: 8:32 a.m.
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3: Buen comienzo de semana, ¿cómo le va? Bienvenida, bienvenido. Muy buen día para todas, para todos. Digo buen comienzo de semana, usted me va a decir, pero ¿cómo si es martes? Pero estamos comenzando la semana laboral, los días hábiles, a eso me refiero. Se observa a través de las camaritas de la unidad operativa alto, bastante tráfico, ¿eh? Sí, de verdad. Esa es la percepción que hay a esta hora de la mañana. Nosotros deseándoles que tengan un excelente comienzo de día, de jornada, de semana, ya lo decíamos. Esperando que haya sido descansada la jornada de ayer, ayer sobre todo, bueno, el fin de semana completo. Siempre viene bien un día de descansito, ¿eh? Martes 30 de junio, se nos va junio. Se nos fue junio, ¿no? Mañana comienza ya el séptimo mes. Mañana comienza a regir también la locomoción colectiva. Saludos, aprovechando, ¿eh? Saludos a los amigos de la locomoción colectiva a esta hora de la mañana. Sobre todo la locomoción colectiva mayor, que mañana sufre un día distinto, histórico, diría yo. Se deja de percibir el pago por monedas, por billetes. Lo hemos comentado acá, lo vamos a estar recordando durante la jornada. Vamos a revisar la actualidad, parte de la prensa. Hay que poner ojo en lo que está pasando lamentablemente en Venezuela, con este doble terremoto que estamos conociendo las consecuencias a medida de que pasan los días. Estaba escuchando anoche Radio Francia, bien digo. Hay bastante, yo creo que no nos imaginamos lo que está pasando ahí realmente. Contarles que a esta hora de la mañana, según lo que informa la empresa eléctrica, hay sectores de Antofagasta que están sin luz. Usted me va a decir, tremenda novedad. Esa es la zona cercana al edificio consistorial, la calle El Corregidor, la Reconquista. Esos sectores están sin luz hasta ahora. También hay que hacer la salvedad. Los días anteriores también hubo, el viernes y el domingo, o el sector estación despertó sin energía también. Pero ahí ya no es tanto culpa de la empresa eléctrica, también es culpa de la gente que maneja y que se le atraviesan los postes. Una cosa, usted sabe que estadísticamente Antofagasta es la zona donde más postes se atraviesan a los conductores. Qué tremendo eso, ¿eh? Tanto que comentamos acá, maneje con precaución, con velocidad reducida, con la velocidad que corresponde. No, no hay caso. Hay semáforos apagados a esta hora de la mañana en el centro de Antofagasta, la calle Washington, Washington con Maipú. Semáforos apagados a esta hora. Transitar con precaución y ahí también al paso de peatones, ¿eh? Está toda la controversia porque el fin de semana amaneció un sector, o apareció más bien un sector de Antofagasta demarcado, cerros del sector sur. Ya se levantó operativo y todo aquello, ¿eh? Vuelvo a las cámaras de la unidad operativa. Mira, la camarita aquí de Grecia con Croacia, cerquita nuestro, muestra alto flujo vehicular. Un poquito más al sur, la cámara de Avenida Angamos con Augusto Balmar. Bastante flujo vehicular ahí también, ¿eh? Precaución. Ya. Me dicen acá, en el sector centro-norte, desde la madrugada, hay un persistente viento. No sé si tan... Sí, hay viento, sí. De hecho, revisando la... No, fíjese que la carta de la Dirección Meteorológica no anuncia viento para hoy, ¿eh? Aprovecho de contarles que se espera una máxima de 17 grados. A esta hora tenemos 16, eso marca los termómetros a esta hora. 16, 17 se esperan de máxima y yo acá en el estudio tengo 18. La mínima fue de 15.5, se registró a las 2 de la mañana con 54 minutos. Vamos a comenzar con la jornada y con música, como tiene que ser, con buen sonido, ¿eh? Saludos ya para la gente que nos comienza a decir hola a través de las plataformas y el chat. Bienvenidas y bienvenidos, pues. Junto a ustedes comenzamos la jornada y la semana. Bienvenidas, bienvenidos. 8:41. Este es el matinal 99.9.

Siempre es bueno comenzar con buena música, buenas melodías. Ahí estaba Greg King Bam. Nos quedamos junto a Chic, que es lo que suena ahora. Faltan exactamente 15 minutos para las 9 de la mañana. 8:45. Seguimos acá en el matinal 99.9.

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Bien, comenzábamos la jornada con buena música, como tiene que ser, con ritmo, con energía. Así es, para acompañarlos a esta hora que se están tomando el cafecito, están tomando tecito, desayuno, qué sé yo. Sus sugerencias musicales, como siempre, a través de nuestras plataformas, principalmente nuestro chat, el más 569-378-61320. Yo digo chat, pero en realidad es el WhatsApp. Uno chatea. Uy, me acordé de épocas pasadas, unos 20 años atrás en la radio decíamos, escríbanos al Messenger, ¿se acuerdan? Yo tengo colegas que conocieron a después a las que fueron sus parejas a través de así, del Messenger, ¿no? Ya, 8:53, revisamos alguna de las informaciones que aparecen en la prensa escrita en el día de hoy. Registro social de hogares, el 17% es extranjero en la región, según lo que indica el principal titular, ¿eh? No es menor la cifra. Según lo que entrega la estadística, el registro social de hogares, el 17% es extranjero en la región. Oye, después hablamos de eso también con respecto al doble terremoto, ¿eh? Sabe que en Antofagasta se reunió más de 1.500 cajas de ayuda para ir en precisamente eso, ayuda a Venezuela. Aparece consignada la principal fotografía. Hay fotografía acá en la página principal. Vecinos acusan nuevos intentos de toma, ahora en el sector sur de la capital regional Antofagasta. Y también aparece la portada, la figura de la delegada presidencial de Antofagasta, Catherine López, que niega incidencia, dice el titular. Eso se refiere a que a un director de un servicio le pidieron la renuncia. Entonces hay toda una polémica, bien digo, interna, ahí en ese sector que tú me dijiste, que no, que yo no te dije, que sácalo tú, que, una cosa así. ¿Ah? Se dice que al director del FOSIS le pidieron la renuncia, el señor Soto. Soto, que antiguamente era concejal, y cuando era concejal era UDI, ahora es republicano. Y ahí hay una pelea interna, una rencilla que no me interesa a mí detallar ni inmiscuirme. Pero lo concreto es que algunos apuntan a la figura de la delegada que estuvo detrás de eso, y ella niega incidencia en todo aquello. Aparece en la portada del día de hoy. En lo futbolístico, sorpresas en el Mundial, sorpresa entre comillas, pero sorpresa. Aquí alguien me decía hoy día, ¿cómo lo hacen los paraguayos? Aguantaron, empate, penales, y los penales clasifica a Paraguay. Y elimina a Alemania, que era uno de los favoritos, ¿sabes? Y anoche también quedó eliminado otro de los favoritos, uno de los que siempre pinta para favorito, algunos lo dan como campeón, Países Bajos. El amigo que hizo el pronóstico con Países Bajos campeón andaba un poquito perdido, hay que decirlo, ¿eh? Quedó eliminado anoche Países Bajos. Bueno, todo eso más adelante lo escuchamos en la conexión con nuestros buenos amigos de la Radio France Internacional, en su buen espacio noticiero mundial. Y también con los colegas acá que se dedican a detallar el deporte, a analizar lo que está pasando en el minuto a minuto del Mundial, que ya comenzó con su fase de los 16 avos del Mundial. Alguien me dirá, ¿por qué tantas fases? Claro que ahora son más equipos. Casi siempre, o los formatos habituales eran 32 equipos. Ahora son 48. Entonces, fase inicial. Ahora 16 avos, ahora se pasa a la fase de los octavos. Es parte de lo que hay a esta hora de la mañana para comentar. Volvemos a la música, vamos con sonidos en vivo a esta hora. Y siempre sonido arriba, ¿eh? Ya se nos viene septiembre, aunque me digan que no, sí, pues estamos en julio ya, julio, agosto, ya se siente el aroma a chicha y empanada. Yo siempre digo, llega septiembre y se nos va el año. Aquí precisamente nos cantan September, Airwind and Fire, versión en vivo, anotada. 8:57.

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1: 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Radio Universidad de Antofagasta le indica la hora.
2: 9:00 a.m. en punto.
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Ahí escuchábamos al gran recordado David Bowie con ese Lap Dance. 9:11 a.m. Vamos a seguir con música, voy a decir, mundialera, entre comillas. No sé si ayer se fijaron en la... Bueno, siempre las pausas de hidratación están colocando este tipo de canciones, y principalmente esta me llamó la atención. De hecho, el otro día en un estadio, no recuerdo cuál, colocaron a Bon Jovi, la gente cantaba y enfocan, y en el público estaba Bon Jovi también. Para hablar del mundial, de las sorpresas, de los resultados de ayer, de antes de ayer, está parte del equipo de deportes de la radio, nuestros colegas,

0: se plasma o se transmite, siempre ellos difunden su cultura, su forma de ser, y es tu ejemplo, la música.
1: Así debería ser en todas partes, y nosotros también. Nos falta eso nosotros a lo mejor. Pero buen punto el que dice José Luis, ¿eh? Y la cantan con todo orgullo. Y el otro día colocaron esta y otra de Bruce Springsteen, también norteamericano, el jefe que le llaman.
2: Pero siguen las pifias antes de la del anuncio de la pausa de hidratación.
1: Es que sí, vamos a seguir con el tema, pero me parece notable porque es que, por ejemplo, ayer o anteayer, no recuerdo en qué partido fue, que estaba en el mejor momento del partido, 23 minutos, y paran el... le corta todo el ritmo al fútbol. Yo creo que por eso van las pifias también.
0: Sí, es un respiro para el que está siendo asediado, es un gran respiro.
1: Claro, sí. Y está comprobado, lo decíamos el otro día, se hizo un estudio, se hizo en Holanda, además, que el equipo que ataca después de la pausa no vuelve a ser el mismo, le cuesta retomar. Es así. Muchachos, la fecha que se nos fue y los partidos que vienen para hoy, ¿cómo analizan? Porque hubo sorpresa, todavía están celebrando en Paraguay.
0: Sí, todavía están celebrando. Yendo a lo que fue el fin de semana, lo de Uruguay fue bastante penoso, fue dramático lo que pasó con un Marcelo Bielsa que después, al final del encuentro, estaba fuera de sí. Se fue contra el camarógrafo. Fue una imagen en que pareciera que el fútbol ya dejó a Marcelo Bielsa.
2: ¿Quedó abandonado, como dijo él?
0: Sí, él como que le está pasando mal.
1: Se lo comió el personaje, ¿no?
0: Sí, puede ser. Sí. Le está pasando mal.
1: No sé si lo vieron. Después vi una nota que hace la periodista, la colega que lo entrevista. Ella dice que en el primer partido del Mundial hizo lo mismo Bielsa, con la diferencia que la cámara todavía no estaba puesta al aire.
0: Claro.
1: Y para el contexto, a lo mejor la gente no lo sabe, porque todos vimos cuando dice así como empieza de una vez, ¿cierto? Algo así le dice. Es porque se molestó Bielsa, porque el camarógrafo le pidió que se ubicara de tal manera para el encuadre, en lo que se denomina el mono. Y eso le molestó. Yo la verdad estaba viendo la transmisión de DirecTV, no se vio, pero sí se escuchó. O sea, como que le dan el pase, abren el micrófono y se escucha así como, dale de una vez, qué sé yo. El camarógrafo no es parte del canal que transmite, el camarógrafo es un funcionario de la FIFA. Y más encima, es norteamericano, entonces no hablaba español y no entendió en el momento qué pasaba. Y la colega le dice, después habló con él y ella le dijo, ¿sabes qué? Te ofrezco la disculpa del caso porque no corresponde, qué sé yo. Lo contó ayer en una entrevista la chica que hizo la nota. Que dice que ella, como ya había pasado, insisto, en el primer partido, estaba como preparada para una situación así. Lo dijo en la entrevista que realizó. Pero no corresponde la forma de Bielsa, yo creo, de reaccionar como lo vimos. No sé qué opinan ustedes, muchachos.
2: Yo creo que no, el respeto y la... Y la educación está sobre todas las...
1: Es algo fundamental, ¿no?
2: Sobre todas las cosas, claro. Independiente de donde te encuentres trabajando, si es en China, Europa o Estados Unidos. No lo justifico tampoco tras este fracaso mundialero que tiene con Uruguay, pero el respeto de las relaciones personales es muy clave.
1: Yo creo que... O sea, alguien me decía, no, pero es que tenés que entender que... Y lo entrevistan en caliente, saliendo del partido. Ya, yo puedo entender eso a lo mejor, pero lo que dice Iván... Hay un margen también. El caballero no está cumpliendo con su labor de informar, de trabajar.
0: Claro, denota así el momento y también lo que ha sido Bielsa en su trayectoria, en su forma de relacionarse con los medios. Pero yendo a lo futbolístico, lo que pasó en la cancha, quedó claro que los futbolistas no le creyeron. Muchos hablan de cama, que algunos cambios que no se entendieron. Hasta Valverde, que era la figura, salió en un momento que Uruguay necesitaba al menos empatar para luchar por una clasificación.
1: Por ahí trascendió que en la charla técnica les habría dicho, me dejaron solo.
0: Así es.
1: Y entiendo que también ese palo iba para Valverde porque tú eres el capitán, le dijo.
0: Claro, sí, también se habla que no se le informó que Muslera, el arquero, estaba con un cuadro febril y no se le informó al técnico. Eso lo dijo Diego Forlán después, pero el arquero Muslera tuvo responsabilidad tanto en el gol ante Arabia Saudita, ante España, sí. Qué decirlo, y también lo que pasó ante Cabo Verde.
2: Ojo que estos errores garrafales y determinantes de Muslera también pasaron en otros mundiales.
1: Sí, no es primera vez.
2: No es algo
1: de hecho,
2: de esta época.
1: ¿Sabes qué? Que en el hay un partido con España, alguien subió los videos, hay un partido con España amistoso de hace como el 2015, y le hacen un gol muy similar que le chutean de afuera.

0: y Müller pone la mano y se le va para adentro. Entonces decía, no es primera vez que le pasa a Müller.
1: Claro, quizás una forma de justificar su su juego, Forlán habla del cuadro febril. Yo creo que no debió haber, bueno, con el diario el lunes todo es más fácil, pero pero yo creo que Müller ya venía de errores sendos, como pasó con Cabo Verde, donde tuvo responsabilidad, sobre todo en el segundo gol, y quizá ahí debió jugar Rochet en el tercer partido ante España.
0: Ahí está el punto, porque si Rochet jugó casi toda la clasificatoria, por no decir toda, él fue el titular, ¿cierto? Y Müller lo dejan afuera y lo retoman para el Mundial, no se entiende, la verdad. Esa es la crítica que hay a Bielsa.
1: Claro, no, y había también eso ya lo habíamos comentado anteriormente, el problema de Camarín que había era tremendo.
0: Sí, sí. Siendo que Uruguay, bueno, tiene buenos arqueros y falló el cuadro uruguayo. Muchachos.
2: Iniciamos el fin de semana con ese partido entre Uruguay y España, lamentable derrota para Uruguay, sin ser de Uruguay. Todos queríamos por la relación que y por el legado que dejó Bielsa en Chile, que a él le vaya bien de buena forma, pero consideramos que España fue superior a Uruguay, hizo lo que tenía que hacer, y al mismo modo Uruguay se notaba un equipo sin espíritu, sin alma.
1: Sí, totalmente, no tenía... Yo lo que extraño de Uruguay es que no tenía esos tándem que siempre hace Bielsa, que son clásicos. Tenía mucho juego insulso, mucho juego... sin profundidad, muy poca generación de gol.
0: Estaban jugando, como tú dijiste, a lo Bielsa, no estaban jugando a la Uruguaya, y yo creo que eso le afectó.
1: Sí, puede ser eso, que estaban jugando, de hecho el equipo quería jugar a la Uruguaya, defender. Sí. Tampoco fue extraordinario lo que hizo España, tampoco fue extraordinario, verdad. De hecho, si no es por ese error de Müller, quizá hubiera terminado un 0-0.
0: Exacto.
1: Yo no sé cómo hubiese terminado ese partido, pero... finalmente los futbolistas no le creyeron a Bielsa. Y como él mismo lo ha dicho varias veces, Bielsa es un coleccionista de fracasos. Lo ha dicho él, el propio Bielsa lo ha dicho. Y este es uno más. Uno más, lamentablemente.
0: Lo vamos a volver a decir. La única vez que Bielsa pasó a octavos fue con Chile.
1: La única vez mundial la ha ido muy mal. De hecho, las mejores campañas la hizo en Newell's, en Atlético Bilbao también, sin obtener un título, sí, claro, porque llegó a esa final de la Copa del Rey, jugaba muy bien ese Atlético.
0: Pero mira, me hiciste acordar, estuve viendo el fin de semana estos programas deportivos que hay ahora en los streaming, había un panel bien interesante con Juan Carlos Letelier, con el Loco Gamboa, ex jugadores chilenos que estuvieron en el Mundial del 82, y el Loco Gamboa decía algo muy cierto, porque en Chile, él explicaba por qué en Chile lo de Bielsa resultó, decía, porque el jugador chileno es muy aplicado tácticamente. Tú le dices al delantero, baja a defender, y va a defender. En cambio, el uruguayo, decía, no es un aplicado en la forma táctica. Y aquí yo creo que se notó con Uruguay, yo creo que tiene algo de razones.
1: Sí, no, y pero lo de Müller también es...
0: Es aparte, yo creo eso, sí.
1: Es aparte porque tuvo responsabilidad de muchos goles. Es decir, el Cabo Verde fue totalmente responsable de esa... De ese 2-2.
0: Tú dices, yo también leí lo de la supuesta estado febril, qué sé yo. O sea, yo digo algo, si está con estado febril, ¿para qué lo coloca? Bueno, pero trascendió que en el entretiempo, cuando conversaron, fue Müller el que le habría pedido a Bielsa, sabe que no quiero jugar el segundo tiempo, no me siento bien.
1: Claro, sí, eso también, a pesar que Bielsa dice que no hablaron nada.
0: Claro, lo dijo en esa entrevista...
1: Breve,
0: claro. Le pregunta a la colega y él dice, ¿qué hablaron? Nada, respondió sí. Don Iván.
2: Después de este viernes fuimos a varios partidos que ocurrieron el sábado. ¿Cómo fue la agenda, el marcador este sábado pasado?
1: Bueno, lo del sábado... Bueno, fue...
2: Croacia versus Ghana. Sí. Buen partido. Modric a un nivel altísimo, ¿no? Sí. Un viejo rockero que manejaba la orquesta al nivel de Andrea Pirlo.
0: Qué jugadorazo es.
2: Partidazo también, Colombia versus Portugal. Colombia que tuvo entre las cuerdas a Portugal durante todo el partido, y después cerró la República Democrática del Congo con Uzbekistán ganando 3-1 el Congo. El empate 3-3 de Argelia, creo que este sí fue pacto, ¿no? Para que los dos equipos pasaran a 16avos, y Jordania versus Argentina, que fue un show de Messi.
1: Sí, nuevamente. Sí, bueno, entró en el segundo tiempo y hizo un gol y sigue aumentando su cuota goleadora en los mundiales.
2: Y vamos con los 16avos, que partió el domingo Sudáfrica versus Canadá. Ganó el equipo local Canadá 1-0.
1: Sí, al final del partido lo gana Canadá.
2: Y vamos con lo que aconteció ayer. Japón versus Brasil. Mientras Japón hacía, como se dice popularmente, la gracia, creemos que Ancelotti
0: no, pero después algo pasó y Brasil jugó como tiene que jugar después.
1: Sí,
0: y yo creo que a los japoneses le faltó pierna, creo yo.
1: No, le faltó es decir, defender con Brasil es difícil.
0: Ese es el punto también. Hicieron el gol y se tiraron al tiro. O sea, claramente una orden táctica, todos para atrás.
1: Claro, pero es un suicidio.
0: Totalmente.
2: Es que lo que pasa es que
0: Brasil, menos con Brasil.
2: Brasil no podía por debajo, por los pies. Y donde podía sacar ventaja era con la pelota parada y la pelota aérea. ¿Y qué es lo que hace Ancelotti en el medio tiempo? Va a hacer basculaciones de lado a lado con las pelotas y busca centrar al segundo palo para que la persona más alta pueda pivotear y definir. Y así fue el gol de Brasil.
1: Sí,
2: Porque nunca pudieron con los pies remetar o romper esa línea, salvo el último gol que hace Martinelli.
1: El talón de Aquiles de los japoneses es el juego aéreo. Y ha sido así desde siempre. Lo demostró en este mundial, los problemas que tuvo por arriba y lo resuelve de esa forma Brasil, pero Brasil lo mereció totalmente. Me extrañó la forma como se planteó el partido Japón. Pensé que iba a presionar un poco más. Entregó la cancha a Brasil. El gol lo logra por un fallo de un jugador brasileño a mitad de cancha que pierde el balón y lo concreta muy bien Japón, pero fue eso lo que ofreció Japón. Luego fue defender y eso fue casi un suicidio, porque Brasil tuvo innumerables oportunidades para anotar, tuvo mala suerte, por ahí hubo un palo de Vinicius que hubiese sido un golazo.
0: Es cierto lo que tú dices, pero tampoco Brasil, tal como tú decías que España no era la gran cosa, Brasil tampoco fue tanto.
1: No.
0: Sí, es lo que tú dices, se defendió muy rápido, había un tramo muy grande entre tres cuartos de cancha y la última línea de los japoneses, que yo decía, cuando tiraban la pelota para arriba, había uno solo y era casi imposible. Tenía que haberse defendido más con el balón en los pies, creo.
1: Sí, no, y de hecho el último, el 2-1, el que ya desniveló en el último minuto el marcador, fue por una mala salida de los japoneses,
0: sí.
1: La pierden saliendo y Martinelli con mucha clase define el...
0: Para mí, la figura de Japón era Suzuki, el arquero.
2: Sí, notable.
0: Pero después en el gol se me cayó porque no salió. Era una pelota de él, tenía que haber salido a cortar, pelota área chica, el área chica del arquero, no salió, cabezazo, gol.
2: Es que igual lo movieron de palo a palo, el gol que hace Casemiro lo hace en el vértice del área chica, y ese era el trabajo que planteó Ancelotti, mover, bascular de lado a lado para buscar siempre el segundo palo para definir.
0: Lo que dices tú, mérito total de Ancelotti de buscar por la vía aérea, leyó bien el partido, sí, ahí está la gracia también del técnico.
2: Y vamos a la primera sorpresa del Mundial, a la paraguaya, ¿no? Como el cazador de utopías, como comentábamos fuera de micrófono, José Luis León, Uruguay le gana en penales 4-3, que tuvo, como se dice en el tenis, 2 match point en la tanda de penales y no la aprovechó hasta que llegó al mata-mata.
1: Pues no, fue muy dramático lo que pasó ayer. Paraguay, yo me acuerdo mucho el partido de Francia-Paraguay, el por octavo de final en Francia, con esa Francia que salió campeón.
0: Francia 98.
1: Cuando estaba Chilavert en el arco y se lo gana Francia, se lo gana...
0: Ese fue un partidazo.
1: Sí, en el tiempo de alargue se lo gana. Sí. El tiempo largo, y fue así, solamente ahora tuvo mejor suerte Paraguay, llevó a Alemania a los penales, y lo de Alemania es toda una tragedia, porque ya lleva...
0: Totalmente.
1: No pasó fase grupo en Rusia, no pasó fase grupo en Qatar, y ahora queda eliminado a los 16avos de final. De hecho hay un mensaje muy sentido del otro Mateu, que esta no es la Alemania que conocemos,
0: claro.
1: No es la Alemania histórica, la que cada niño creció, la que se pone orgulloso su camiseta. Fue muy sentido el mensaje de Lothar Matthäus, que además le da todos los créditos a Paraguay, que con ímpetu, con disciplina, logró sostener el partido y finalmente un justo ganador. Muchos pueden cuestionar la forma que jugó Paraguay defendiendo, pero
0: jugó
1: a lo que tiene que jugar. Sí. De hecho, eso lo cuestionamos en el primer partido. Recordemos que Paraguay cayó ante Estados Unidos goleado 4-1 y pudo haber sido una derrota aún peor.
0: Tienes razón.
1: Aún peor. Sí. Y todos cuestionaron, pero ¿por qué Paraguay juega así? ¿Por qué lo defendió como siempre, como históricamente ha defendido? Y ahora lo hizo, jugó a la paraguaya y no traicionó su juego, sus raíces.
2: Y ojo que Alemania pudo haber aumentado el marcador. Y gran mención especial al portero.
1: Sí, totalmente.
2: El portero fue clave en los 120 minutos y la tanda de penales.
1: Sí, y el arquero muy criticado por Chilavert. De hecho, Chilavert lo criticaba, le decía que él era un mudo. Así lo trató Chilavert.
0: Mira.
1: Que era un mudo, que no ordenaba la defensa, sobre todo con ese partido esa goleada con Estados Unidos. Claro. Chilavert lo criticó demasiado. De hecho, Alfaro obviamente lo defendió, criticó, le dijo a Chilavert que se acercara y viniera a la cancha de entrenamiento y conversara internamente, no claro. Lo hiciera públicamente, esas críticas.
0: Mira.
1: La revancha existe.
0: Y Paraguay, que es un país, yo siempre he dicho, es muy buen arquero, ustedes hablaban de Chilavert, Justo Villar, otro gran arquero también que pasó por acá, por el fútbol chileno. Bueno, el portero paraguayo jugó, yo creo, bastante bien. Considerar que, como decían los muchachos, ese partido, el de Alemania-Paraguay, fue 1-1, se van a la larga, al tiempo suplementario, como se denomina. No pasa nada, siguen empatados, se van a la tanda de penales y ahí lo gana Paraguay 4-3 o 3-4 más bien. Pero como decían ustedes también, hubo un momento en que lo tuvo Alemania también para matar el partido, los penales.
2: De hecho, el gol que la anula a Alemania por el córner, yo creo que el VAR chileno no la anula.
0: El VAR chileno está buena.
2: El VAR chileno no la anula. Yo no veo un contacto intencional, solamente veo algo posicional.
1: Claro, es como un bloqueo. De hecho, se habla mucho del bloqueo y ha generado mucha polémica ese gol anulado. Se recuerda mucho un gol, no sé si recuerda, en la Premier League, el penúltimo partido del Arsenal, cuando el West Ham lo empata. Yeah. Y sí, si se lo empataba, se le complicaba el título al Arsenal. Pero le anularon ese gol al West Ham porque fue como una especie de bloqueo. Fue muy similar a lo que ocurrió ahora con...
0: ¿De bloqueo al arquero?
1: Sí, se le bloquea. Yeah. Cuando hay un bloqueo al arquero se está cobrando como que una falta.
0: Es que eso es para analizarlo, yo creo. Porque ya muchos equipos utilizan esa táctica en los corners, que no es que lo... O sea, sí es un bloqueo, pero no lo tocan, como que lo encierran al portero en los córneres.
2: Está posicionado ahí,
0: claro,
2: y obstaculiza el paso del portero, el trayecto, el desplazamiento.
0: En área chica, sí.
2: Sin embargo, creemos que Alemania, como lo dijo Alfaro en su declaración post-partido, con jugadores formados en las mejores academias de fútbol, no pudo vencer a jugadores que fueron formados en la tierra y en el polvo y en la arcilla.
0: Es que ahí está la diferencia, yo creo. Sí. Pueden tener muy buena academia, pero el otro jugador tiene callo.
1: Y a eso hace mención Lothar Matthäus, a la disciplina, al ímpetu, a las ganas que le pusieron por obtener un resultado. Estaban enfocados en que iban a pasar o que iban a dejar todo por pasar a una segunda, a la siguiente fase, y fue así. Y eso es lo que también Lothar Matthäus le reconoce a Paraguay y critica mucho a su selección, que ya desde varios mundiales no da el ancho. De hecho, ha quedado eliminado, como dije, en Rusia, en fase grupos, en Qatar, fase grupos, y ahora quedan 16avos de final. El único partido para mí de Alemania fue ante Curazao, que goleó, pero ante Costa Marfil, también lo mencionamos acá, mereció perfectamente, pudo haber perdido, solamente que los africanos tuvieron la precisión para anotar, para vencer ese... Claro. Para desnivelar el marcador, digámoslo.
0: Oye, muchachos, y la otra sorpresa, Países Bajos con Marruecos, que también fue un empate y a la postre triunfo para Marruecos. Otra decepción, Países Bajos.
1: Sí, también una decepción, pero ahora las críticas son para Koeman, porque acá la posesión, el mérito también de Marruecos, que tuvo más del 70% de posesión. Holanda extrañamente salió a defender. Nadie lo entiende
0: eso. El técnico chileno diría la métrica.
1: Nadie entiende por qué Koeman salió a defender y no a hacer lo mismo que hizo en la fase grupo, que fue a atacar, proponer. De hecho, yo me agarro mucho a lo que dijo Lothar Matthäus. Para ser campeón hay que salir a ganar, hay que salir a proponer, hay que salir con mucha energía. Pero Koeman trató de ser vivo, trató de ser táctico. Hasta el minuto 90 le estaba resultando.
0: Yo, ¿sabes qué? Viéndolo bien desde acá, desde lejos, diría yo. Yo nunca entendí por qué colocaron a Koeman de entrenador de Holanda, de verdad, o de Países Bajos. Alguien me dirá, no, que fue un histórico. Sí, pero como técnico nunca ha demostrado nada a Koeman, nunca.
2: ¿Y quién debería ser el reemplazante natural de Luis Van Gaal?
0: Ah, buena pregunta.
1: Claro. Esa es la...
2: Pero avanzando con la épica de Marruecos, ojo que Marruecos viene anunciado desde el 90, desde la época de Bilardo, donde él dice... que van a ser la próxima potencia del fútbol porque veía jugar a los niños en la calle, jugaban. Ahí y creo que tiene una inversión grande en el fútbol. Recientemente ellos son campeones del mundo en la categoría sub-20.
0: Ah, sí, güey. Sí.
1: Bueno. Sí. Acá en Chile. Vencieron claro. A Argentina.
2: Y sin embargo, dieron la sorpresa y tienen jugadores que también están en un buen nivel.
0: Hay un potencial ahí.
2: Uno de ellos, Hakimi, y para hablar del portero, que el último penal que tapa es como de PlayStation,
1: sí,
2: ¿no?
1: Totalmente.
2: Es raro, extraño, se para y... O sea, no se lanza, da dos saltos parados y la saca con la mano izquierda. Hoy tenemos cuartos de final, 16 avos de final. Sí,
1: continúa los partidos hoy. Costa de Marfil con Noruega a las 13 horas, partidazo ese. Costa de Marfil juega muy bien ante un Noruega de Haaland que también deja...
0: Ojo con Noruega.
1: Sí. Ojo con Noruega. Bueno, ahí va a depender mucho de cómo Costa de Marfil, insisto, la precisión para definir, porque juega muy bien, tiene un toque de balón exquisito, pero no concreta muchas veces, falla en eso. Y los noruegos, al menos que el partido pasado, el partido lo definieron ante Senegal, aprovechar los desórdenes defensivos y vencieron. Luego Francia-Suecia, un candidato. Francia-Suecia a las 17 horas. Buen partido el de Francia. Luego México-Ecuador, el local, 21 horas. Bueno, un partido latinoamericano. México sí. Con Ecuador. Un Ecuador que también revivió.
0: Partidazo.
1: Revivió de la ceniza luego de dos malos partidos. Bueno, no sé si malos partidos, pero porque no jugó mal ante Costa de Marfil, me acuerdo. Costa de Marfil lo ganó por un detalle solamente. Porque no fue mal partido. Sí criticaron mucho a Becasese. Y bueno, Ecuador venció a Alemania. De sí, hecho, pues, Ecuador anticipó lo que podía pasar
0: con los alemanes.
1: Con los alemanes.
0: Oye, buen partido a las 21 horas, horario nuestro. México-Ecuador.
1: México-Ecuador.
2: Partidazo, y lo importante es que Ecuador viene con la epopeya de haberle ganado a
1: Alemania.
2: A Alemania.
0: Claro.
2: Y México viene siendo líder en su grupo.
0: Y los mexicanos que vienen súper inflados, hay que decirlo también.
1: No, sí, si vienen. Es que los mexicanos nunca pasan esta fase.
0: Claro.
1: Siempre quedan estancados en octavo de final. Bueno, ahora el 16 avos por la cantidad de equipos.
0: Exacto.
1: Pero quedan estancados siempre. Siempre recuerdo un Argentina-México que lo definió, no recuerdo el nombre, pero fue un golazo. Un 2-1 fue en creo que fue en Brasil.
0: Ya, Brasil,
1: no, 2014. No, Sudáfrica.
0: 2010,
1: pero, ya. Claro, pero esperemos, bueno, ojalá que sean buenos partidos, yo creo que eso no está en duda. Y también está lo de Francia, que es un candidato fijo.
0: Muchachos, estamos pasadísimos la hora. En la tarde van a tener el espacio habitual de día martes.
2: Sí, vamos en vivo, en directo, ya. Pero vamos a hablar de lo nuestro, de la liga local, de lo que le pasó al Sokol, lamentablemente que cayó en este playoff de local ante Cepi de Santiago.
0: Ya, qué bueno.
2: Y vamos a tener un invitado especial, experto en básquetbol.
0: Ah, qué bueno.
2: Así que
0: ahí lo adelantó. A las 16 horas.
2: A las 16 horas para que,
0: ya, pues,
2: para que estemos en vivo y en directo.
0: Ok, gracias muchachos. El bloque informativo deportivo mundial junto a los colegas ya está dicho, a las 16 horas en vivo y en directo, Campus Deportivo. Nos vamos con música mundial, el himno de Italia 90. A la pausa, continuamos con el siguiente bloque del matinal.

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1: 9:35.
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1: Siempre con buen sonido y con gratas melodías, acompañamos la mañana, 9:43, buen tema para volver. Oye, gracias por sus mensajes, por sus saludos, a la gente que cariñosamente nos dice buen día, nos pregunta cómo estamos. Aquí tomándonos un tecito a esta hora de la mañana. Aunque el tecito, debo decir, con la conversación ahí con los muchachos, con los colegas, se ya hacen frío, ¿no? Se está fría la jornada. Más 569-378-61320, nuestro WhatsApp, anótelo, guárdelo. Nuestro número frecuente de comunicación, más 569-378-61320. También saludar a auditoras, auditores nuevos también que nos van saludando durante la jornada. Muchas gracias y bienvenidos. También síganos en nuestra cuenta en X, ex Twitter, arroba Radio Uantof. Síganos ahí con harta información y actualidad también, arroba Radio Uantof. Nuestro fans page en Facebook, simplemente como Radio UA, nos encuentra ahí, Radio UA. Y en el Instagram, arroba radio.ua. Ah, y la web que está remozada, con algunos cambios, todavía se está trabajando en eso, en algunos cambios, pero todo para mejor, a través del www.radioua.cl. De hecho, para la gente que nos sintoniza a través de la señal web, abrazos cordiales, que es harta gente, ¿eh? Que nos prefiere escuchar ahí, que nos dice que se escucha, pero espectacular, a través de la web, www.radioua.cl. Ya, recién revisábamos información de lo que está pasando en la capital regional. Indicábamos, por ejemplo, que precaución porque habían semáforos apagados, ya fue restablecido eso, ¿eh? Están operativos los semáforos de Washington con Maipú. Lo otro, hoy es el último día, lo hemos dicho, saludos a la gente de los gremios del transporte público, en este caso ETRAN, y nos recuerda que hoy día es el último día, adiós al efectivo en el transporte público, me refiero al transporte público mayor. A contar de mañana, todo será vía pago con tarjeta. Está la información. Puede ingresar a bipay.cl. Se escribe bipay con Y final. BIPAY.cl. Bipay.cl. Y así puedes conocer todos los puntos de venta y recarga para la tarjeta. También está la oficina bipay atendiendo. Horario normal, horario oficina. Ahí en la calle OSA, 2561. Ahí están las oficinas de Bipay. OSA 2561. El horario desde las 8:30 hasta las 19:30 horas. Saludos para los muchachos, para la gente ahí de Bipay. Y el fin de semana, sábado y domingo, atienden también de 9 a 14 horas. O sea, atención durante toda la semana. Se entiende el domingo más acotada la atención, ¿ah? Pero en la semana, de 8:30 a 19:30 horas, horario continuado, ahí en OSA 2561. De hecho, lo comentábamos el otro día, el Ministerio de Transportes también dispuso de monitores en terreno para apoyar a los usuarios del transporte público. Esto es parte del proceso del pago electrónico en transporte público. Ante esto, la Seremi de Transportes y Telecomunicaciones puso a disposición un equipo de monitores en terreno para apoyar a las personas en este cambio, facilitando la venta y recarga de tarjetas, así como también para orientar y resolver dudas sobre el proceso. El personal estará desplegado en Antofagasta, también en Calama y también en Tocopilla, entre las 8 y las 21 horas. Se han realizado también actividades de socialización con el sistema, instancias, dice acá la autoridad, en que hemos entregado cerca de 10.000 tarjetas en Antofagasta, conectando a personas mayores y público en general. Claro, el público mayor generalmente no es tan cercano al sistema digital y se entiende. Van a haber promotores que van a vender tarjetas con cargas de 3.000, dado que incluye el valor de plástico. El valor del plástico es 1.550 y una recarga por 1.450 pesos. Además de orientar a los usuarios sobre el sistema, métodos de pago, entre otras dudas frecuentes. La recepción de Antofagasta conectado ha sido positiva, según la autoridad. De acuerdo a la información entregada por la empresa Acaro, que es la empresa del sistema de recaudo electrónico, Bipay, actualmente circulan más de 76.000 tarjetas, de las cuales más de 46.000 corresponden a personas mayores. Desde la puesta en marcha del sistema, recordemos que hubo una puesta en marcha que se denominó Marcha Blanca, ya se han registrado más de 5 millones de validaciones. Bastante, ¿eh? 5 millones de validaciones. Para facilitar el acceso, se implementó una red de más de 350 puntos de venta y recarga. Esto es importante, ¿eh? 350 puntos de venta y recarga distribuidos en distintos sectores, tanto Antofagasta, Calama y Tocopilla. Todo esto también incluyendo almacenes de barrio y comercios ubicados en las zonas de alta afluencia de público. Para más información, cómo acceder a los puntos de venta y recarga, las personas, los usuarios pueden ingresar a, ya está dicho, a bipay.cl, bipay, la última y es con Y, bipay.cl, y usar la aplicación Bipay Wallet. También hay un correo a disposición que es antofagasta@bipay.cl, o visitar los centros de atención al usuario, ya lo hemos dicho, en la calle Osa 2561 principalmente, ¿ah? Que está con horario de atención de 8:30 a 19:30 horas de lunes a viernes y los fines de semana de 9 a 14 horas. Toda la información a contar de mañana ya, pago electrónico oficial en los buses.
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1: Vamos a la música.
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1: Esta canción se llama Cuéntame una historia original.
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1: Aparece en el álbum Corazones de 1990 de Los Prisioneros.
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1: Sugerencia musical que nos llega acá, que nos llegó hace rato, sí, hay que decirlo. Antes de las 9 nos pidieron esta canción. Así se llama esta canción. Cuéntame una historia original. Los Prisioneros.
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Faltan 3 minutos que nos están separando de la hora 10. Luego de eso nos vamos a las noticias. Ah, nos pilló la hora. Ahí escuchábamos Cómo Puedes Vivir Contigo Mismo junto a Alex Advante. Buen tema. Aquí nos quedamos junto a Elvis y esta versión, no voy a decir, sí, versión remozada, pero que ya tiene su tiempo, desde el 2002. Parte de su álbum de los 31, número 1 de Elvis Presley. Música, pausa, noticias y volvemos con la segunda parte del matinal.

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1: 10:02.
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2: Hola, ¿qué tal? ¿Cómo están? Soy María Belén Araya y les doy la bienvenida a este informe de noticias donde hablaremos que este 1 de julio las cuentas de la luz subirán un 4,9% en promedio. También sabremos que hoy vence el plazo para el subsidio de S1 y ya se prepara la apertura del subsidio de arriendo. Sabremos además de las actividades de vacaciones de invierno. Naturaleza y experiencias al aire libre lideran las preferencias de los chilenos.
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2: CGE consiguió condenas de cárcel para dos imputados por delitos eléctricos en el sur del país. El hombre recibió prisión por intentar robar cables y agredir a carabineros en Rengo, mientras que en Pitrufquén se sentenció a otro sujeto por mantener una conexión clandestina. El informe completo lo trae Carlos Maturana.
3: La Compañía General de Electricidad, CGE, logró dos condenas de cárcel efectiva para los responsables de un robo de cables y hurto de energía. Estas acciones judiciales responden al aumento de estos delitos que dañan la infraestructura y cortan el suministro a miles de clientes. Mediante las redes sociales de CGE, el director regional Centro, Francisco Jaramillo, enfatizó que es un problema de todo y que afecta a las familias.
4: Es un problema de todo. El robo conductor afecta a procesos, afecta a comunidad, afecta a población, afecta niños, adultos, a todos. Y por lo tanto, la solución tiene que ir también integrada con todo, lo público y lo privado. Tener a la serenía, tener a los delegados presidenciales, a los municipios acá sentados con nosotros, los CGE, en esta convocación de la mesa de trabajo, nos va a llevar a tener soluciones prácticas, operativas y legales para poder abordar este problema en el robo conductor.
3: En Rengo, en la región de O'Higgins, un hombre fue condenado por intentar robar cableado en la subestación Las Nieves. El imputado, que además agredió a carabineros durante su detención, recibió penas de 61 y 41 días de prisión por ambos ilícitos. En tanto, en Pitrufquén, en la región de la Araucanía, se sentenció a un usuario por hurto de energía. El afectado mantenía una conexión clandestina en su domicilio que no registró el consumo eléctrico durante 15 meses, recibiendo 41 días de presidio y una multa. Desde la empresa destacaron que estos fallos validan su estrategia penal para perseguir a los delincuentes. Asimismo, recalcaron que combatir estos robos es una prioridad, ya que afectan de forma directa la calidad de vida y el servicio de electricidad de las familias.
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2: Esta es la última semana de vacaciones de invierno para los escolares de Antofagasta hasta Los Ríos, cuyo retorno a clases está calendarizado para el 6 de julio. Sin embargo, hay otras regiones que apenas iniciaron sus semanas de descanso, como la región de Los Lagos, que se extenderá hasta el 20 de julio, al igual que Aysén y Magallanes. Por otro lado, Arica y Parinacota y Tarapacá comenzará sus vacaciones de invierno el 13 de julio, siendo el regreso a las aulas el 27 de ese mismo mes. Bajo este contexto, hay un sinfín de actividades para realizar durante estos días de descanso y disfrutar del tiempo libre en familia y amigos. De acuerdo con distintos sondeos, entre las experiencias turísticas que concentran el mayor interés de los chilenos, se encuentran los panoramas que combinan la naturaleza, cultura y aventuras. Algunas de las experiencias más cotizadas se encuentra el Parque Tricado en la región de Valparaíso, con precios desde los 5.000 hasta los 27.000 pesos por persona. o vuelos en globo aerostático en Atacama con un valor de 25.000 pesos. Otras actividades que llaman la atención de los chilenos son los tours por Rapa Nui, el campamento Sewell, considerado Patrimonio de la Humanidad por la UNESCO, o un día de termas en Cochamó, cuyo precio como experiencia familiar bordea los 28.000 pesos. Estos son solo algunos de los panoramas disponibles a lo largo de todo Chile para disfrutar los últimos o primeros días de vacaciones según la zona. Para conocer más actividades y experiencias, Cernatur habilitó la página web chileestuyo.cl, donde se encuentran detallados las ofertas turísticas y panoramas disponibles.
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1: 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Alerta de noticias en la región de Antofagasta.
2: El diputado Sebastián Videla pidió activar la garita de seguridad del terminal de buses tras la amenaza sufrida por una guardia. Trabajadores del recinto solicitaron presencia policial ante hechos de violencia y personas con armas blancas.
1: La región de Valparaíso.
2: La reconstrucción de la escuela Barros Luco volvió a quedar en incertidumbre tras una mesa técnica donde se abordó la eventual salida de Desarrollo País como entidad técnica del proyecto. La comunidad pidió plazos concretos.
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2: Este martes finaliza el plazo para postular al DS1 de compra o construcción de vivienda para sectores medios. Tras el cierre de este proceso, el Mimbo abrirá el próximo 7 de julio las postulaciones para el subsidio de arriendo regular. José

0: vulnerables según el Registro Social de Hogares y cumplir con el ahorro mínimo en su cuenta habitacional. Ahora, con el cierre de este proceso, se abren otras opciones de postulación. Durante julio, el Mimbo anunció que comenzará el llamado para optar por el subsidio de arriendo, que se extenderá entre el 7 de julio y el 7 de agosto, con una cobertura que proyecta beneficiar a más de 8.450 familias en todo el país. Este aporte mensual entrega un tope de 4,2 UF para la renta de propiedades y 4,9 UF en la región metropolitana y zonas extremas. Quienes deseen postular a partir de la próxima semana deberán contar con un ahorro de 4 UF, ingresos familiares de entre 7 y 25 UF y no superar el tramo del 70% de vulnerabilidad del Registro Social de Hogares.
1: Desde el 1 de julio comenzará a regir una nueva alza en las cuentas de la luz. La zona sur tendrá las mayores variaciones, especialmente Valdivia y Puerto Montt, según estimaciones entregadas por especialistas. El informe es de Ornella Mellado.
2: Desde este miércoles 1 de julio comenzará a aplicarse una nueva alza en las cuentas de la luz, con un aumento promedio de 4,9% a nivel nacional. Pero, ¿por qué se genera esta alza? Los factores detrás de este ajuste están asociados a variables económicas externas como el valor del dólar, el IPC de Estados Unidos y el precio de los combustibles. Al respecto, Carlos Smith, docente investigador de CIES UDD, explica por qué se producen estas variaciones.
3: Tiene que ver con los costos de transmisión. Son líneas de transmisión que tienen atrasos, que no se han construido y que finalmente han generado que esos costos sean mayores que en el norte. Segundo, tiene que ver con la densidad poblacional, es decir, las extensiones, las líneas son más largas y menos población cercana, por lo tanto eso también hace subir el costo unitario.
2: El incremento variará según cada zona, siendo la sur la más afectada. Las principales ciudades son Valdivia, que registra una de las mayores alzas con un 23,4%, seguida de Puerto Montt con 21,7%, Concepción con 5,3% y Temuco con variaciones entre 4,9% y 6,8%. Cabe detallar que el alza se concretará cuando Contraloría tome razón del decreto de actualización tarifaria. Además, sigue pendiente que el pago de la deuda generada por el congelamiento de tarifas entre 2019 y 2024, aunque se presentó un proyecto para postergar ese cobro hasta 2028.
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5: 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Alerta de noticias en la región del Biobío.
1: Carabineros y equipos municipales realizaron un copamiento preventivo en el centro de Concepción para fiscalizar comercio ilegal. La intervención busca recuperar espacios públicos, retirar mercadería no autorizada y prevenir delitos e incivilidades asociadas. Hasta acá dejamos el resumen de noticias. Nos volvemos a encontrar en una próxima edición. Que esté muy bien.
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9: Las 10 de la mañana y 16 minutos.

Lo que escuchábamos era la orquesta de André Rieu. 10 de la mañana con 20 minutos. A esta hora, como siempre, escuchamos algunas gratas melodías. Aquí llega la orquesta de Paul Moriat con su versión de Penélope.

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1: 10:25.
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3: 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La Astronomía del Siglo XXI. Cada 21 de marzo se celebra el Día de la Astronomía, una efeméride que invita a reflexionar sobre la fascinación humana por el cosmos y el valor de aprender, explorar y descubrir. La astronomía moderna combina tecnología avanzada, computación e inteligencia artificial, permitiendo estudiar el universo, descubrir exoplanetas y comprender su evolución. Organizaciones como la NASA y los observatorios en Chile lideran la exploración del cosmos, planteando nuevas preguntas sobre nuestro origen y destino. Aprovechar los cielos chilenos fue la razón de la creación en 2008 del Centro de Excelencia en Astrofísica y Tecnología Afines, CATA, la mayor entidad nacional dedicada a investigación y desarrollo astronómico. Durante su primera etapa, CATA estuvo liderado por la astrónoma María Teresa Ruiz. La misión de CATA se centra en 5 áreas: investigación, educación, desarrollo tecnológico, transferencia de conocimiento y divulgación científica. Según su director Guido Garay, Premio Nacional de Ciencias Exactas 2017, el centro busca abordar problemas fundamentales de la astrofísica usando los grandes telescopios del país, reservando un 10% del tiempo de observación para investigadores chilenos. Se forman nuevas generaciones de astrofísicos e ingenieros especializados en instrumentación astronómica, se apoyan iniciativas de alta tecnología y se comunica el conocimiento científico a la sociedad. La colaboración se ha extendido a universidades de todo el país, de Arica a Concepción, con investigadores que representan un tercio de los astrónomos chilenos con posiciones permanentes. También se avanza por un mayor balance de género, aumentando la participación femenina en investigación. La astronomía tiene un gran potencial para contribuir al desarrollo del conocimiento y de la sociedad, y Chile, con sus cielos privilegiados, está en una posición única para aprovecharlo.
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Qué tremenda versión la que escuchábamos ahí con el Hey You. Era Ella Fitzgerald, nuestra invitada, con esa versión de Hey You. 10:33, comenzamos nuestra segunda parte de la matina. Muchas gracias. Oye, tengo harto comentario con respecto a lo del Mundial. Tienen razón algunos amigos, ¿eh? Claro, se cumplen 40 años de que Argentina fue campeona en el Mundial de México 86. Algunos dicen que 40 años después podría ser lo mismo. Nos comentan algunas cositas acá, amigos, a través de las redes sociales, lo cual se agradece. Vamos con la revisión de fechas importantes en la música. ¿Por qué escuchamos lo que escuchamos, ah? Usted ya seguramente lo identifica. Es el Into the Night. ¿Sabe por qué lo escuchamos? Es Benny Mardones, ¿eh? ¿Cómo pasa el tiempo? Un día como hoy, pero del año 2020, se apagaba para siempre la voz del cantante estadounidense de ascendencia chilena, Benny Mardones. El compositor, músico, reconocido por todos nosotros y por el mundo entero por su clásico que escuchamos, Into the Night, y también por... sí, Into the Night, que fue su What Hit Wonder, o sea, su 21 número 1, pero que marcó igual. Tiene una gracia, fue número 1 en 1983 y después en la reedición, el año 89, vuelve a ser número 1. Canción que resonó fuertemente durante la década de los 80, su mayor éxito comercial y el que lo catapultó a la fama universal. Y con el que también a la vez lograra el hito poco común, ingresar dos veces, como le contaba, al top 20 del ranking Billboard Hot 100. Esa que la hacen poco, entrar al top 20. Primero en 1980, dije el 83, primera vez el 80 con esta canción, 1980, y nuevamente en 1989. Aunque también lanzó otros álbumes, ¿eh?, a lo largo de su carrera, como Never Run Never Hide de 1981. Benny Mardones en 1989, no sé si tiene más. A lo largo de los años, regrabó Into the Night, lo que escuchamos en la noche, en varias ocasiones, y la canción continuó repercutiendo y trascendiendo en nuevas generaciones. Sí, pues hay una versión como acústica y también hay una versión piano de esto que escuchamos, Into the Night. En el año 2000, fíjese, fue diagnosticado con la enfermedad de Parkinson, una batalla que libró durante muchas décadas. A pesar de su enfermedad, siguió activo en la música. De hecho, hay un video por ahí de como el 2012, 2013, lo pueden buscar, está en YouTube, que toca esta canción. La toca como un tono y medio más abajo, hay que decirlo, pero la canta igual. Y ahí se le nota mucho el Parkinson, es realmente asombroso, no sé. La manera en que se le nota su temblor en el brazo, al menos, en esa versión. Un día como hoy, lamentablemente fallece a la edad de 73 años, muere joven, ¿eh?, dejando un legado musical, Benny Mardones, sobre todo en la balada que cautivó y que sigue hipnotizando a millones de personas alrededor del planeta. Nos quedamos con esta canción, dos veces en el Billboard, llegó al número uno también con Into the Night. Esta es la historia de una persona, de un joven que se enamora de una chica. Lo dice ahí la letra al comenzar. Ella tiene tan solo 16, era menor. Y eso acontece en la noche. Nos quedamos con Benny Mardones, a 6 años de su partida. Into the Night.

Ve, aquí auditores me dicen, pero no dijo que Benny Mardones era chileno. No, lo dijimos claramente en la presentación. De ascendencia chilena, su papá era chileno. De hecho, dicen que tiene primos acá en Chile, en la zona de San Bernardo. Ahí tiene algunos primos de apellido Mardones, creo decir. Benny Mardones. Pero está claro, no es chileno. Su papá, creo que... El papá que incluso... peleó en alguna guerra. Hay una historia ahí con respecto a eso. Benny Mardones, a 6 años de su partida. ¿Se acuerdan de lo que escuchamos? Tiffany. Claro, esta canción pegó mucho, ¿eh? Un día como hoy, pero de 1987, o sea, un 30 de junio de ese año, 1987, la cantante estadounidense Tiffany publicaba su álbum debut, homónimo. Trabajo que la catapultó, pero de inmediato, a lo más alto de la popularidad, porque a sus nobles 15 años, jovencita, se convertía en la artista femenina más joven en llegar a la cima del ranking con un primer disco. Ya superaba todo. Muy niña, 15 años. La placa, el álbum, alcanzó el top one, o sea, el número uno, en el ranking Billboard y la posición número 5 en el álbum chart. Fue certificada además con cuádruple disco de platino en Estados Unidos y con disco de oro en Gran Bretaña. No, si pegó mucho esta canción. ¿Qué será de ella hoy? La verdad no lo sé. La recordamos a propósito de que un día como hoy publicaba su álbum Tiffany. Aquí la escuchamos, con uno de sus más grandes éxitos, Tiffany.

El recuerdo para Tiffany. Publicado este álbum un día como hoy, ya está dicho, en 1987. Así revisamos parte de la historia y fechas de la música. 10 de la mañana con 47 minutos. Vamos con alguna información. Sabe que la empresa eléctrica está indicando, atención, dice, según el comunicado, dice, para mejorar la calidad de nuestro servicio. Ya. Hoy, entre las 10 y 15 horas, se realizará una interrupción programada, o sea, están sin energía en algún punto de Antofagasta, debido a trabajos en las mejoras, dice, tal cual. La interrupción afecta sectores de Antofagasta como calle Héroes de la Concepción, entre Caparrosa y calle Huamachuco, pasaje Los Poetas, Samuel Lillo y Los Escritores Chilenos. Según la información que reporta la empresa eléctrica, la reposición será a contar de las 16 horas. Trabajo de interrupción programado, indica la empresa eléctrica. En otra de las informaciones que aparecen hoy y que podemos destacar a nivel local, ojo, al desempleo en Chile sube un 9.4% y uno se pregunta, ¿y qué pasa? Subió la estadística, lamentable noticia, sube el desempleo en el trimestre marzo-mayo y marca un nuevo deterioro en el mercado laboral. Estudios, no lo digo yo, se supone que siempre cuando asumen, o generalmente cuando asumen gobiernos de derecha, como que tiende a aumentar el empleo en general, no estoy hablando de empleo formal, ese es otro tema. Pero acá la estadística dice que hay un deterioro, creció el desempleo en un 9.4%, ojo con ese pequeño gran detalle. Acá nos soplan los auditores. Tiene toda la razón. Hoy día es el día, o se conmemora el Día del Bombero. Pronto los vamos a saludar como corresponde, ¿no? Así que a nuestros amigos bomberos, chicos buenos, muchas felicidades. Hacen una tremenda labor a toda la gente. Yo, de verdad, los admiro a los amigos que son bomberos. No los puedo nombrar a todas las compañías, qué sé yo, pero son muchas. Pero muchas gracias, ¿ah? ¿Eh? Tremenda labor. ¡Vivan los bomberos, chicos buenos!

Ya, vuelvo al tema de la electricidad y suministro, porque le contaba que hoy, entre las, bueno, ya partió esto, entre las 10, son las 10:50, y 16 horas está interrumpido el servicio eléctrico en sectores como Héroes de la Concepción, entre Caparrosa, y Huamachuco, pasaje Los Poetas, Samuel Lillo y Los Escritores Chilenos, sector norte de Antofagasta, ¿cierto? Pero también la empresa eléctrica está informando que mañana habrá otro corte también programado en otro punto de Antofagasta, día miércoles entre las 9:30 y 15:30 horas, debido a trabajos, dice, de mejoras. Esto será en el sector de la calle Benito Ocampo y oficina Usonia, sector norte también de Antofagasta. Se lo comentamos para que lo tenga presente. 10:51, un recuerdo. Aquí llega el viejo de los ojos azules, Don Frank Sinatra, con estos Extraños en la Noche.

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1: 10:59 a.m.
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4: Negro panorama para el petróleo. Estimados amigos, hay varias cosas que no me calzan a propósito de las brutales alzas en el precio de los combustibles en Chile. La primera y demoledora fue en marzo, donde las bencinas subieron en promedio 370 pesos por litro y el diésel 580, seguida de otra menor en abril. Sumadas, el litro aumentó en promedio 392 pesos y en el caso del diésel fue aún mayor. En la primera no se utilizó la herramienta del METCO y, en síntesis, el alza del petróleo y sus derivados fue trasladada íntegra e injustamente a los consumidores, quienes ahora sufren también el alza en cadena del costo de la vida. La explicación ha sido la guerra en Medio Oriente, y eso es muy grave. La situación sigue deteriorándose, ya que aún no hay visos creíbles de un fin definitivo al conflicto con Irán, que se suponía por parte de Washington y Tel Aviv no duraría más de 2 semanas. Hoy hay una frágil tregua por 2 meses. Los bombardeos ilegales de Estados Unidos e Israel contra Irán, iniciados el 28 de febrero, en plena negociaciones de paz, abren un panorama de incertidumbres geopolíticas impredecibles y también cuestionamientos más locales. Es muy difícil saber exactamente qué está pasando en terreno. Hay un factor propagandístico y de posicionamiento de relatos que hace imposible conocer la verdad. Ambos bandos tienen narrativas distintas y los hechos se conocen a cuentagotas y no siempre en su totalidad, y eso aplica a batallas, número de bajas civiles y de activos militares, etc. Lo único cierto es que la primera baja es la verdad, esa verdad con mayúsculas. La censura militar y la desinformación es la constante. Anuncios de treguas, reanudación de combates y suma y sigue. Otra preocupación tiene que ver con el precio del petróleo, los fertilizantes y todo tipo de mercancías. Los medios occidentales insisten en que el bloqueo del estrecho de Hormuz, iniciado el 2 de abril por Irán y a posterior por Estados Unidos, lejos de las costas iraníes, y el posible cierre del Mar Rojo por los hutíes, aliados de Teherán, son los responsables de la situación del deterioro global, pero otros apuntan a que se trata de una debilidad estructural que afronta el sistema de los petrodólares que cimentó la riqueza de Washington en los últimos 50 años. En ese panorama difícil de entender, hay algunos que ganan mucho dinero. Por ejemplo, los dueños de las grandes empresas que fabrican armas y, entre otros, las petroleras norteamericanas que ofrecen ahora a precios altísimos el petróleo que producen en su casa o que extraen desde los yacimientos venezolanos apropiados durante la invasión a Venezuela ocurrida tras la detención de Nicolás Maduro a inicios de este año. En Chile, a miles de kilómetros de distancia, estamos pagando también el costo del conflicto. Resulta obvio que el sistema que maneja los mercados del precio del petróleo no fue hecho a la medida y conveniencia de los países en vía de desarrollo, por lo que habría que profundizar y diversificar en nuevas estrategias y alianzas comerciales. En un primer acercamiento al tema, hay que considerar que Chile no compra petróleo a Irán, aunque la Empresa Nacional de Petróleo, ENAP, incursionó durante años en la exploración de yacimientos petrolíferos en tierras persas. Lo que habla bien de la expertise nacional y estatal en negocios en grandes ligas. Los precios actuales del petróleo y sus derivados están altísimos, además de la guerra, por los costos asociados al transporte marítimo, riesgos operacionales, seguros y otras implicaciones entendibles, pero, hay que repetirlo, Chile no compra petróleo en el Medio Oriente. Los tres principales surtidores de petróleo en nuestro país son Ecuador, donde ENAP también explora, descubre y opera yacimientos desde hace años, y donde en estos momentos hay una crisis energética de proporciones debido fundamentalmente a problemas con la refinación. El segundo gran vendedor de petróleo a Chile es Argentina, que recién en 2003 reanudó la importación desde Vaca Muerta en Neuquén hasta Talcahuano en la región del Biobío, vía el oleoducto trasandino que cruza casi 450 kilómetros. Hay contratos de suministro vigentes por parte de Argentina hasta 2023, convenios celebrados en diciembre del año pasado y que implican compromisos por 12 mil millones de dólares y que significa casi el 35% de las necesidades chilenas de crudo. Como resulta obvio, el petróleo argentino llega a través de una cañería que cruza desde Neuquén hasta Talcahuano, es decir, no hay barcos ni seguros de riesgo de guerra de por medio. En este caso, es necesario tener memoria larga. Argentina cerró por completo y en forma unilateral el envío de gas natural a Chile desde el 2008, lo que duró más de una década con serias consecuencias para nuestra economía. El tercer país que nos suministra petróleo es Brasil, miembro del emergente bloque del BRIC y que nos garantiza otro tercio de nuestras necesidades. En este último caso, sí hay transporte marítimo, pero las rutas son más cortas y seguras. También resulta más barato, ya que operan al alero del Tratado Mercosur, del cual Chile es un estado asociado. De ahí entonces, cabe preguntarse por qué entonces es tanto el impacto del alza de los combustibles en nuestro país. Quizás una razón es que los precios de referencia de importación de crudo se establecen según los valores que determinan los criterios de los dueños de los petrodólares con base en el Golfo de Estados Unidos y que nos indican que muchas cosas no cuadran y no favorecen en absoluto nuestra industria y nuestras necesidades geopolíticas, globales y domésticas. Así las cosas, muy negro se ve el panorama del precio del petróleo y los combustibles en Chile, pese a que haya algunas bajas minúsculas. Muchas gracias y hasta una próxima oportunidad.
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6: Muy bien, estamos de regreso, estamos de vuelta, 11 de la mañana con 10 minutos. Si me permite algo, con todo respeto, con toda buena onda, me gustaría agregar un detallito a la interesante columna del profesor Gómez, que ya le hemos comentado a ustedes también, nuestros auditores. Claro, porque nos subieron el precio de los combustibles así de un paraguazo, como se dice en buen chileno, en unos 400 pesos, y el otro día hubo una rebaja de 100, entonces el gobierno anunciaba como gran cosa, estamos bajando en 100 pesos, pero se olvidó un pequeño gran detalle. Lo subieron en 400. Y otro detalle a lo que quiero llegar es que estaba leyendo que ayer, los precios internacionales, a propósito de la tregua y la paz que hay por estos días, el precio del barril volvió a precios normales, incluso más bajo de cuando comenzó el alza acá en Chile. Creo que estaban 700 y algo el barril. Entonces la pregunta que uno se hace, bueno, si nos dicen que subió el precio, porque subieron los estándares y los valores internacionales, ¿por qué no se baja ahora? Entonces, alguien hacía la crítica, se sigue tributando, sigue ganando el Estado por una parte. En 2 semanas más se supone que van a volver a bajar los precios de los combustibles. Se estima que en unos 100 pesos debería ser mayor la rebaja, insisto, porque el precio volvió a ser el normal. Incluso hasta más bajo de hace un par de semanas cuando lo subieron a cancha. Es un detalle no menor a considerar. Vamos con recuerdos a esta hora. Escuchamos a Dean Martin. Más de alguien tiene que haber visto alguna película de Dean Martin. La película de Dean Martin con Frank Sinatra, con Jerry Lewis, en fin. El otro día, si no me equivoco, permítame, mi viejo me contaba que él cuando era chico veía la televisión, daban el show de Dean Martin, década del 60. Ya. Nos quedamos junto a Dean Martin cuando son las 11:12.

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Ahí escuchábamos Oh Carol junto a Neil Sedaka. Antes escuchábamos a Dean Martin. A esta hora, un pedacito, un rinconcito de recuerdos en este bloque AM a través de la radio universitaria. Nos piden escuchar a Juan Bau. Esta canción es de 1971. ¿Cómo pasa el tiempo, ah? La estrella de David, Juan Bau.

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0: Canciones con sentimiento, con emoción, con nostalgia. Están cantando, a lo mejor están recordando, que es parte de la idea de este espacio, este pequeño bloque con música, como lo hemos denominado, música estilo AM. Nos piden escuchar a Nicola Di Bari.
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0: Seguimos con clásicos y éxitos a esta hora de la mañana, cuando son las 11:25.
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0: Nicola Di Bari nos canta El corazón es un gitano.
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La la la la la, ¿ve? 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Nicola Di Bari, estamos recordando esta obra. Nos vamos a España con esta españolísima, Maritrini. Un éxito, un clásico. En los karaoke la cantan harto. Esto se llama Yo no soy esa. Dije Yo no soy esa, Maritrini.

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1: 11:31.
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0: Sorry.
1: Voy acá a un amigo auditor de siempre que ya lo queremos harta. Nos pide escuchar a Jennifer Hudson. O Jennifer Jackson, perdón, así se pronuncia. Jennifer Jackson. Y nos pide una versión en vivo. Difícil encontrar a esta altura, amigo mío, una versión. Dice, si fuera posible en vivo, gracias. Estamos vuelto loco acá buscando, pero difícil. Gran sugerencia musical, Jennifer Jackson. Muchas gracias. Hoy hace poquito rato en Antofagasta, usted se ha dado cuenta ahí en el sector de donde está la Feria Modelo, como se le conoce, ahí muchas veces afuera se ven los lobitos que salen, que están en la vereda muchas veces, los lobos de mar. Bueno, fue captado un lobito chiquitito, guaguito, que estaba un poquito desorientado, andaba en la pista ahí en la calle Balmaceda, menos mal que no lo atropellaron. Carabineros rescató a este lobito marino bebé que deambulaba por la avenida Balmaceda. El hecho ocurrió durante la jornada de hoy lunes en el sector de Balmaceda con Sucre, a pocos metros del terminal pesquero. Todo esto fue gracias a la rápida intervención de carabineros, que incluso utilizó pescados, le voy a contar, para traer al animal mientras detenía el tránsito. El pequeño lobito pudo ser guiado y lo regresaron al mar. Noticia de último momento, ¿eh? Qué bueno. Hay una imagen ahí, se ve el lobito cuando la gente va doblando, los vehículos van doblando por Balmaceda hacia calle Sucre, justamente, lo tuvieron que esquivar, menos mal, ¿eh? Una micro se ve ahí, menos mal que lo esquivaron. Uy, tenía más información, se me fue ya. En materia internacional a esta hora, muchos operadores y pocas máquinas, el dilema para avanzar los rescates en Venezuela. Más información de lo que, lamentablemente, de lo que está pasando en Venezuela, lo podrán escuchar a través de los informativos con Radio Francia también. Lo hablábamos recién, preocupante esto. Desocupación sufrió una nueva alza y llegó al 9.4% en el trimestre marzo-mayo. A esta hora, en el Congreso, más bien en el Senado, se vota la acusación constitucional contra el exministro Grau, noticia en desarrollo, ¿eh? En medio del complejo escenario y cálculo de quórum, la Cámara Alta se pronunciará hoy como jurado. El exministro de Hacienda arriesga una inhabilitación pública de 5 años. Que ya está claro, ¿eh? Técnicamente muchos dicen que está mal este proceso porque incluso entidades serias han dicho que no hubo inconsistencia en lo que declaró el exministro, pero bueno, esto se tornó más en lo político, en un gallito político, y ahí están las consecuencias. A esta hora el Senado vota la acusación constitucional contra el exministro Grau. Información del momento, 11:42. ¿Vamos a volver a la música? Vamos con algunas sugerencias, algunas solicitudes musicales, ¿ah? ¿Eh? De lo de Jennifer Jackson nos tiene locos. Vamos por mientras con esto. Es tan fácil romper el corazón. Versión en vivo, aquí está Miguel Mateos.

Vamos a cambiar, pero total y absolutamente de estilo y de ámbito musical. Vamos a hacer esto simplemente porque no alcanzamos en el tiempo. Ahí escuchábamos la versión de Es tan fácil romper el corazón junto a Miguel Mateos con la Orquesta Sinfónica de México, ¿eh? La versión sinfónica. 11:48, rápidamente. Aquí está la sugerencia musical, no en vivo, ¿eh? En vivo nos costó mucho encontrar algo. Jennifer Faxon, nuestra invitada. A sugerencia de don amigo auditor, ya.

Dígame, ¿qué temón se pidió ahí? Era don Enrique que nos pedía eso a un amigo auditor a través de nuestro WhatsApp. Y qué tremenda la interpretación de Jennifer Jackson, artista, tengo que decirlo así, para no es por discriminación ni nada, es para hacer la connotación, una artista de color. Qué tremenda voz, ¿eh? Tremenda la Jennifer Jackson. Tiene más temas, pero ese yo creo que uno de los mejores, al menos en cuanto a interpretación. Nos pilla el tiempo, faltan 6 minutos para las 12, para el mediodía. Ya viene el espacio Negocios con Impacto de la Escuela de Ingeniería Comercial de nuestra universidad, para que se quede ahí en la sintonía, junto al profesor Cade Martori y junto a Rodrigo. Que yo le digo Mario, fuimos compañeros en la universidad, entonces yo lo conozco como Mario, pero él se presenta como Rodrigo. Saludos para Mario Rodrigo. Vamos en el día de hoy rápidamente, saludando como siempre a toda la gente que está celebrando fecha importante en el día de hoy. Muchas felicidades. 30 de junio. Estaba revisando. 30 de junio es el Día Mundial de las Redes Sociales, me dicen acá. Día Mundial de las Redes Sociales, ¿ya? Acá en Chile es el Día del Bombero. 30 de junio, así que saludamos a todos los bomberos, chicos. Bueno, ¿eh? Valores económicos. La unidad de fomento, la UF, 40.820 pesos. Rápidamente, UF, 40.820 con 31 centavos. El dólar, subió un poquito el dólar, ¿eh? 922 pesos. Dólar observado, 922 con 34. El euro, 1.050 con 38. La libra de cobre subió, estaba bajo los 6 dólares, está a 6 dólares hoy. Así, 6.00, la libra de cobre. Y la UTM del mes de junio, que se nos va hoy día, es de 71.506 pesos. Mañana sube un poquito, ¿eh? Mañana la UTM estará en 71.649. Valores económicos del día de hoy. Para Antofagasta hoy se espera una máxima de... Es curioso, ¿eh? Para Antofagasta el pronóstico indica máxima 17. A esta hora tenemos 18, o sea, estamos sobre la máxima, pues, amigo. 18 grados a esta hora, 17 se esperaban de máxima, ya. En Mejillones, una máxima para hoy de 19 grados. Despejado el pronóstico para Mejillones, ¿eh? En Antofagasta me devuelvo, nublado variando a despejado. Los indicadores económicos y las temperaturas del día de hoy. Nos comenzamos a despedir, muchas gracias. Y nos vamos con esto, a un pequeño homenaje, se puede decir, a los amigos bomberos. A todos los amigos bomberos que hacen una tremenda labor, a las compañías, a lo mejor más de alguna está en la sintonía. Abrazos cordiales, ¿eh? Sigan adelante los chicos buenos. Y nos vamos con esto, un homenaje a bomberos y también a Miguel Barriga, los Sexual Democracia, que hicieron ya esta canción parte del cancionero popular. Quédese, ya viene, ya está dicho el programa de Ingeniería Comercial. Después de aquello, vamos con conexión con Radio Francia Internacional, dentro de las posibilidades para el noticiero mundial. Que le vaya bien, gracias por la sintonía. Siga junto a nuestra emisora a través de la frecuencia 99.9. Chau.

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1: 12:01.
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5: Hola, ¿cómo están? Bienvenidos y bienvenidas. Les saluda Rodrigo Vidal, conductor del programa Negocios, Economía y Sociedad. Aquí, la 99.9, la radio de la Universidad de Antofagasta. En este quinto programa, correspondiente al año 2026, tenemos la presencia de Gianluca de Mortel Luisin. Él es académico del Departamento de Ingeniería Comercial, Mención Negocios Mineros. Ingeniero comercial, magíster en Economía y doctor en Desarrollo Económico por la Universidad Católica de Lovaina, Bélgica. Profesor Gian, bienvenido. Hoy conversaremos sobre el tema de la inflación y su impacto en las familias chilenas. Específicamente, ¿qué es la inflación y cuál es el impacto que repercute e influye en las familias a nivel nacional?
6: Buenas tardes, Rodrigo, muchas gracias por esta invitación. Buenas tardes, Marcelo.
5: Buenas tardes, Cristian, nuestros controles que nos están apoyando y asistiendo en lo que es el área de sonido y manejo de la consola digital.
6: Claro. Rodrigo, tú me consultas qué se entiende, cómo se define la inflación.
5: Exactamente.
6: Claro, mira, para entender esto, los precios de la economía tienen una tendencia a estar permanentemente aumentando. Cuando hay una tendencia que es permanente, que es continua, que se mantiene todos los meses, a eso se le llama inflación. Distingamos esto de una subida puntual de algunos precios, un grupo pequeño de artículos, eso no es inflación. Inflación es cuando es generalizado, afecta una masa muy grande de productos. Generalmente, cuando afecta a ciertos productos, se ven afectados otros productos, como es el caso del combustible. Entonces, es como una epidemia, en el fondo, que se va transmitiendo a los diferentes artículos. Ese es el grave problema, por eso es que cuesta controlarla la inflación, porque eso es una verdadera epidemia que se va difundiendo por toda la economía y que termina afectando finalmente al hogar, a la dueña de casa, al trabajador que vive un salario. El salario, el trabajador ve mes a mes, recibe un salario que generalmente no cambia mucho de un mes a otro. Él generalmente tiene que esperar el fin de año, el trabajador, para que por lo menos se le reajuste por lo que fue la inflación del año. Pero por mientras tanto, pierde enero, pierde febrero, porque no se le reajustó en enero, no se le reajustó en febrero, no se le reajustó en marzo, con suerte recién se le reajustó en diciembre, pero nadie le devuelve lo que fue perdiendo durante todo el año. Después se reinicia el ciclo del año siguiente, en enero, y ahí vuelve a recuperar lo que tenía, no, más bien, más que recuperar, ya no sigue perdiendo, pero de a poco va a venir febrero, va a empezar a perder marzo, entonces al final es una transferencia de riqueza permanente desde los sectores que no pueden reajustar todos los meses hacia los sectores que sí pueden reajustarse todos los meses. ¿Quiénes son los sectores que se pueden reajustar todos los meses? Los bancos, porque los bancos entregan sus créditos en UF. Y a través de la UF se va reajustando todos los meses el valor del dividendo que tiene que pagar una persona que se endeudó para pagar una casa. Entonces esa persona no tiene respiro todos los meses. Hay muchos contratos que también están en UF y que se ven afectados, como por ejemplo algunos servicios básicos, algunas colegiaturas, que están contraídos en UF. O aquellos que tienen o poseen bienes cuyo valor se reajusta en forma espontánea con la inflación. Quien tiene una vivienda, un terreno, generalmente... Un bien raíz, claro. O algunos instrumentos financieros que te garantizan el reajuste mensual por la inflación. Esa gente no sufre tanto, no se ve muy afectada. ¿Quién se ve afectada? Aquel que no se le, que tiene que esperar un año, a veces dos años, para que recién se le reconozca el reajuste.
5: ¿Vamos a la música?
6: Vamos a la música.
5: Viaje imaginario a Italia. Ricardo Cocciante, con la canción denominada Il vuoto nel cuore, el vacío del corazón. Canción del año 1982.

0: después de habernos deleitado con aquella canción perfecta para esta hora. Continuamos con el programa. Profesor Jan, ¿de qué forma la inflación afecta el desarrollo económico de un país? Por ejemplo, para este año está llegando a un 3,9%.
1: Bueno, afecta de varias formas. Primero, ya explicamos, afecta a los más pobres. Uh-huh. ¿Ya?
0: Entonces, a la familia, a la clase media.
1: Claro, entonces, y no todos de la misma forma. A las personas ricas, esas personas tienen formas de defender

mucha inseguridad a los empresarios que para poder planificarse a largo plazo necesitan hacer alguna proyección de los precios de los bienes que van a ofrecer, que van a vender. Entonces, eso no es bueno tampoco para esta categoría de empresarios que depende mucho de las fluctuaciones de precios. También afecta a aquellos inversionistas extranjeros que saben que la inflación a la larga también corroe el valor del dólar. Entonces ellos cuando se retiran del país tienen que comprar dólares, cuando llegan tienen que vender dólares. Entonces la inestabilidad de los precios también influye en la inestabilidad del valor de la moneda, del valor internacional de la moneda, el valor del dólar o tipo de cambio. Por eso se habla de que el poder de una moneda, claro, es un círculo vicioso. Por eso se habla de que el poder de una moneda se mide o por la inflación, pero también se mide por el valor del dólar. Cuando una moneda es capaz de comprar menos dólares en un país, es porque se está desvalorizando esa moneda. Cuando una moneda es capaz de comprar menos bienes y servicios, producto de la inflación de los precios, se está desvalorizando esa moneda. Son fenómenos muy, muy relacionados. En el caso de chileno, hemos alcanzado una inflación del orden del 4% al año, que es baja o bastante moderada. No así, recordemos, hace 4 años atrás, cuando subió mucho en los precios, sobre todo en el último año del gobierno antes de Boric, ¿no es cierto?, gobierno de Piñera, ¿no? Ahí se juntó con la pandemia, entonces la pandemia significó que se cortaron las cadenas de logística internacionales, el envío de mercaderías por barco se hace más costoso, subieron los precios de muchas semillas, fertilizantes, producto de que la pandemia colocaba problemas a la gente para trabajar. Entonces ahí vivimos ese último año y alcanzó a ver una parte del primer año del gobierno de Boric que fue muy alto. Afortunadamente después se tomaron medidas para ir reduciéndola. Dolorosa, sí, porque el Banco Central tuvo que mantener muy alta la tasa de interés y para frenar el gasto de las personas, para frenar los créditos, colocaron tasas de interés muy altas que todavía quizás sean demasiado altas. Ahí hay una discusión si un poco no se le pasó la mano al Banco Central. Mantener tan altas las tasas de interés. El Banco Central trata de manejar las tasas de interés en función de combatir la inflación. Cuando el Banco Central visualiza que todavía no ha pasado el peligro de la inflación, coloca su propia tasa de interés alta. Cuando digo su propia tasa de interés alta, esa tasa de interés después influye en la que colocan los bancos, porque el Banco Central le presta dinero a su tasa de interés a los bancos privados. Y los bancos privados, cuando ven que la tasa de interés a la cual les presta el Banco Central está muy alta, entonces también le transmiten esa tasa de interés alta a sus propios clientes, al crédito a la vivienda, al crédito para el empresario. Entonces están muy relacionadas las dos tasas. Esa tasa del Banco Central se le llama tasa de interés de política monetaria, porque la maneja en función de los objetivos de política económica que tiene el Banco Central. Principalmente, repito, el objetivo número uno del Banco Central es tratar de bajar la inflación. Entonces, cuando el Banco Central sube las tasas de interés, los bancos también suben las propias. Es como cuando la Vega sube la fruta, el almacén de barrio se ve también obligado a subirla porque el almacén de barrio le compra a la Vega. Los bancos privados le compran dinero al Banco Central. Entonces se produce esa cadena. Y cuando las tasas de interés suben, la gente tiene menos recursos, le sale más caro el crédito. Entonces eso paraliza un poco, disminuye
afecta negativamente la inversión de los empresarios, claro, porque la ralentiza un poco la economía, porque los empresarios, para poder invertir, imaginemos una

0: constructora que tiene que financiar un proyecto habitacional, 500 departamentos, no le alcanza con los recursos del día, el recurso de la caja del mes, tiene que ir al banco a pedir un crédito. Y si el crédito está caro, entonces quizás la constructora dice, no, mejor esperemos que bajen las tasas, y con eso posponen, demoran la inversión, la hacen más lenta. ¿Qué es lo que ha pasado en el sector de la construcción en Chile? En los últimos 4 años, uno de los principales sectores de la economía para generar empleo, que es la construcción, genera mucho empleo, ha estado en sus niveles más bajos en los últimos 4 años.
1: Comprendo.
0: Y eso tiene que ver con unas tasas de interés que ha colocado el Banco Central, que para muchos parecen un poquito exageradas. ¿Ya?
1: Claro. De acuerdo a lo que usted me dice, profesor, y tomando como referencia la pregunta anterior, específicamente, ¿cuáles sectores se ven más afectados de acuerdo a lo que usted menciona, por ejemplo, la industria, transporte, alojamiento, vivienda, etcétera?
0: Se ven afectados
1: que lamentablemente golpean el bolsillo del consumidor, de la familia chilena, del usuario.
0: Ah, tú dices, tú estás comparando, por ejemplo, los trabajadores de la industria,
1: claro,
0: comparado con los trabajadores de la minería, comparado en términos de trabajadores. En términos de trabajadores, los más afectados son aquellos trabajadores que tienen menor poder de negociación para poder actualizar sus remuneraciones de acuerdo al índice de precio al consumidor, al IPC,
1: okay,
0: a la inflación, porque el IPC es el gran indicador que miden la inflación. Entonces, hay trabajadores que no tienen sindicato, no negocian colectivamente, están muy desprovistos y no tienen una capacidad organizativa para pararse frente a un empresario y exigir que los sueldos se reajusten de acuerdo a la inflación.
1: Se produce no tan solo un desnivel, sino que también esto lleva muchas veces a un descalabro económico en ese grupo de personas.
0: Claro, en el otro extremo hay otros trabajadores que son trabajadores profesionales, que son gerentes, pero en el fondo son trabajadores porque claro, viven de un sueldo, que tienen fijado su sueldo en UF. O sea, todos los meses se le va reajustando, por ejemplo, los directores de empresa, se les paga una dieta en función de todos los meses la unidad tributaria que corresponde a la inflación de precios, a la UF. El sector público, los funcionarios públicos, la gran mayoría tienen organizaciones más o menos fuertes, sindicales, y logran casi todos los años que el gobierno les reajuste su salario en función del IPC. ¿Ya? Siempre que no sean, ahí vamos a hablar de Antofagasta, que es un caso aparte.
1: Sí, correcto.
0: ¿No? No sé si el tiempo lo permite.
1: Sí, por supuesto que lo permite.
0: Porque aquí en Antofagasta hay otra realidad de precios. Yo estaba hablando más bien fuera de Antofagasta. Entonces, después, depende mucho del gobierno de turno, de las políticas. Por ejemplo, en el puerto de Antofagasta, que es una empresa del Estado, llegó hace poco un instructivo del nuevo gobierno que este año no se les va a reajustar el salario más allá que el IPC. Pero antiguamente el Estado permitía el IPC más 1%, con un tope de 1%. No era mucho 1%, pero era un poquito más que el IPC. Entonces va variando en función de las políticas. Vamos a ver qué pasa con los trabajadores del Estado cuando les toque negociar a fin de año. Creo que con este gobierno va a estar muy dura la negociación. Después tenemos el salario mínimo, los trabajadores que viven del salario mínimo legal. En general, el salario mínimo legal se reajusta, pero solamente una vez al año, por IPC. Y ahí se opera el fenómeno que ya decíamos al comienzo. ¿Qué pasa con todos los meses antes de un año? Tienen que ir al sacrificio. La gran mayoría de los trabajadores pierde, algunos más, otros menos, depende de sus cláusulas de reajustabilidad, y eso depende mucho de la capacidad que estén organizados en sindicato. Por eso que es tan importante, a mi juicio, promover el sindicalismo. Hoy día en Chile la mayoría de los trabajadores no están sindicatos, y eso hace que les golpee más fuerte la inflación.
1: Comprendo. Profesor, de acuerdo a las mediciones que se desarrollan para poder ver la variación mensual, ¿cómo se mide la inflación y cómo se refleja la variación mensual de precios a partir del cálculo del IPC?
0: Bueno, Rodrigo, esa es una pregunta muy importante, porque la gente a veces dice, en la prensa lee, dice, anunciaron que este mes el IPC subió 1%, pero resulta que...
1: ¿Qué quiere decir ese 1%?
0: Claro.
1: ¿Cómo se logra interpretar y, por sobre todo, cómo se logra asimilar y comprender?
0: Claro, buen punto ese. Y la gente dice, pero ¿cómo, si yo veo que esto ha subido mucho más? Yo estoy sintiendo, no puede ser, me están engañando. No, lo que pasa, ya, 1%, si las cosas suben en un 1%, significa que un producto que costaba 100 pesos pasa a costar 101 pesos. Costaba 100, ahora cuesta 101. Eso significa que subió un 1%. Si el producto costaba 1000 pesos, el 1% de 1000 pesos es 10 pesos. Entonces, si el producto costaba 1000 pesos, ahora va a costar 1010 pesos. Y así, ¿ya? Eso significa un aumento del 1%. Ahora, para saber si la inflación este mes fue 1, fue 2, fue 3%, se usa un indicador que se llama el IPC, el Índice de Precios al Consumidor, que es lo mismo por lo demás que la UF, pero desfasado en un mes de distancia. Entonces, ¿cómo se calcula el IPC? El Instituto Nacional de Estadística de Chile hace una encuesta todos los meses a una enorme cantidad de productos que compran los consumidores en la casa. Ahí quedan fuera los productos que compran las empresas, el cemento para construcción, esas cosas quedan fuera.
1: Lo que se llama la canasta.
0: Es una canasta, sí, una canasta que tiene muchos productos de diferente tipo, están separados la información, si uno la quiere ver, por tipo de productos, están por un lado los alimentos, por otro lado las bebidas, por otro lado el vestuario, por otro lado los muebles, en fin, la salud, la está todo...
1: Transporte.
0: Hospedaje.
1: Claro.
0: Entonces, ¿qué es lo que hace el Instituto Nacional de Estadística? Toma todos los meses una muestra de cada ciudad capital provincial. Una muestra de Arica, una muestra de Antofagasta y, por supuesto, de Santiago, donde está la mayor cantidad de información porque vive la mayor cantidad de personas. El tamaño de la muestra va a depender del tamaño de cada ciudad. Entonces, con esa información y basados también en cuánto porcentaje gasta la persona en un producto o en otro, entonces calculan cuánto subió, por ejemplo, el precio del pan, pero eso después lo ponderan por la importancia que tiene el pan en el gasto familiar. Después calculan cuánto subió un almuerzo de restaurante en la oficina, el menú de que compra el oficinista, pero eso después lo ponderan, lo multiplican, lo valoran de acuerdo a estudios previos que dicen qué importancia tiene ese producto, porque hay productos que son más importantes en el día a día, en la canasta, que otros son menos importantes. Eso también se pondera. Hay cosas que a veces uno se escandaliza, que aparecía antes un ticket para ir a esquiar a la nieve, pero la gente decía, pero si eso no está dentro de la canasta de la inmensa mayoría de la gente, son pocos los que van a esquiar a la nieve. Es verdad, pero a esos, como eran pocos, se le daba una pequeñísima participación. Hay otros productos que son los que más influyen, que son aquellos que son más recurrentes en la compra, que son más importantes, como por ejemplo el pan, el arroz, que son cosas que son más extendida, entonces eso tiene más peso. Y después se saca un promedio considerando lo que ya dije, no todos los productos tienen la misma importancia, se saca un promedio nacional. Y ahí llegamos al tema que yo creo que tú tienes en la lengua. ¿Representa Antofagasta ese promedio nacional?
1: Exactamente. Pero esa era mi penúltima pregunta.
0: Te gané la pregunta,
1: ¿eh? En otras palabras.
0: No representa, porque los precios de Antofagasta entran dentro de una gran bolsa que sirven para calcular el IPC nacional. Uh-huh. Ahora, cuando uno pide la información al Instituto Nacional de Estadística, que es el encargado de recopilar toda esta información, uno se la pide, oiga, pero yo necesito saber solamente la evolución de los precios de los bienes y servicios que se transan en Antofagasta, para yo calcular más o menos cuánto ha crecido el costo de la vida en la región de Antofagasta. Entonces ellos te van a responder que no te pueden dar esa cifra, porque a juicio de ellos, la cantidad de bienes que están incluida en su estadística para Antofagasta no es lo suficientemente representativa de Antofagasta. Ellos aspiran para tener menores márgenes de error, ellos consideran que debieran tener más información, que no es suficiente la cantidad de bienes, la cantidad de almacenes que encuestan supermercados, para ellos no es suficiente. Sí sirve para alimentar el IPC nacional, pero no sirve, según ello, para mostrar la realidad específica de Calama, Antofagasta, que es donde toman muestra, porque no es suficiente información. Yo ahí discrepo, creo que ellos debieran entregar igual la información.
1: Como referencia.
0: Como referencia, y ahí los investigadores haremos los ajustes, haremos la advertencia, pero ellos temen que no, claro, que alguien pueda ser irresponsable y no haga la advertencia, no haga el ajuste, que la información tiene un margen de error grande porque no es muy grande. Entonces ellos son más precavidos y no hay forma de que entreguen esa información.
1: Y eso igual influye, porque al no tener esa información, de acuerdo al ramo que usted hace, análisis económico regional en ingeniería comercial, quedan como una especie de vacío. ¿Por qué? Porque después cuesta tomar decisiones cuáles van a ser las proyecciones a futuro.
0: Pero por supuesto, porque imagínate, hoy día, el tema del crédito de los estudiantes que tienen derecho a gratuidad para estudiar. Esos estudiantes les calculan el salario del hogar, el ingreso, la remuneración que tiene el hogar. Ya, tantos pesos. Después lo relacionan con el costo de la vida para ver qué se puede comprar con ese salario. Pero cuando lo relacionan con el costo de la vida, usan el IPC nacional, no usan el indicador de los precios de Antofagasta.
1: Y volvemos al punto inicio de la pregunta anterior.
0: Claro, entonces queda un montón de gente fuera, porque según el índice, estarían por arriba del umbral que se requiere para tener derecho a la gratuidad. Pero ese umbral no está pesado en términos de las regiones caras. Está calculado en función del promedio de Chile, que no representa para nada Antofagasta. Ni tampoco otras regiones como Aysén, Magallanes, regiones extremas, donde está comprobado que el costo de la vida es más cara. O cómo se reparten las platas que llegan de Santiago en otros aspectos. Por ejemplo, el Fondo de Desarrollo Regional, que sirve para las inversiones del gobierno regional. A nosotros nos castigan porque nos echan a competir con otras regiones donde el costo de la vida es más bajo, y los cálculos oficiales usan el IPC nacional y no usan, como debería ser, un IPC regional para fijar el salario mínimo. O sea, el salario mínimo en todas las regiones de Chile es el mismo,
1: claro,
0: cuando debería ser diferente. Entonces, claro, ese es un gran problema que no se ha solucionado.
1: Claro. Finalmente, ¿cuáles son las proyecciones que se vaticinan para los próximos meses desde el Banco Central?
0: El Banco Central es extremadamente conservador. Ellos, por lo que se ve, han cambiado muy poco la tasa de política monetaria de interés que usan para combatir la inflación. Entonces, es difícil saberlo. Ellos siempre van a tener razones y razones, razones, como por ejemplo el temor de que vuelva la guerra. La guerra es un gran causante de la inflación que hemos tenido en estos tiempos.
1: A nivel de macroeconomía internacional.
0: Claro, la macroeconomía internacional, porque suben, cuando suben los precios de los combustibles, después eso se transmite al resto de la economía. Sube el precio del combustible, eso significa suben los costos de transporte, y como todas las mercaderías requieren costos de transporte, entonces al final el consumidor final es el que termina pagando. No sabemos qué va a pasar con Donald Trump. Donald Trump ha sido uno de los grandes culpables de los conflictos internacionales. No es un hombre de paz, es un hombre de guerra. Está siempre buscando la manera de hacer expandir los intereses norteamericanos. a través de la violencia, a través del arma, a través del enfrentamiento. Entonces apoya a gobiernos como Israel, que a su vez también han sido protagonistas de todos estos conflictos bélicos. Entonces es curioso, ¿eh? Pero que tengamos que depender de lo que tiene en la cabeza un millonario de Estados Unidos, que no le afecta la inflación en su bolsillo, porque él es millonario, pero sí tenemos que depender de él para ver si amanece un día de buen humor y se da cuenta. Pero yo creo que las próximas elecciones que hay en Estados Unidos, para eso van a ser importantes. Si Donald Trump pierde terreno en las elecciones parlamentarias, los demócratas, que son la oposición, tienen más votación que los republicanos, entonces van a frenar a Donald Trump y a lo mejor le piden hasta la renuncia a sus propios correligionarios, porque le está haciendo un daño al partido de gobierno. Uh-huh. En cambio, si Donald Trump se fortalece, al revés, van a seguir los conflictos, va a seguir la guerra, van a seguir los problemas, y es difícil que se logre la paz mundial con un presidente de ese tipo. Uh-huh. Y eso está afectando el petróleo, está afectando el clima general.
1: La toma de decisiones.
0: Claro, también sube los derechos de aduana que le cobran a estos países, entonces se genera un ambiente enrarecido.
1: Y aumentan los aranceles.
0: Aumentan los aranceles, eso hace subir los costos de importación.
1: Y volvemos al inicio del programa.
0: Y aumenta, volvemos al círculo vicioso de la inflación que no termina nunca. Claro. Ese es un factor súper importante en este momento. Uh-huh.
1: Bien, hemos llegado al final del quinto programa del año: Negocios, Economía y Sociedad. En las próximas semanas tendremos más invitados e invitadas, quienes conversarán sobre RC, emprendimiento, viviendas sociales, entre otros tópicos. Por su tiempo y atención dispensada, muchas gracias. Les invitamos a quedarse aquí, en la 99.9 FM, la radio de la Universidad de Antofagasta. Hasta un próximo programa. Hasta luego.
2: Radio Universidad de Antofagasta le indica la hora.
3: 12:36.
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6: Doctor Pablo Camus Galleguillos es electo nuevo rector. En votaciones realizadas este jueves 25 de junio, el actual decano de la Facultad de Educación, doctor Pablo Camus Galleguillos, se impuso al actual rector, doctor Marcos Sikutovich Salas. De esta forma, Camus se alza como el próximo rector de la Universidad de Antofagasta para el periodo 2026-2030. Fue el secretario general de la UBA, Fernando Fernández de la Cerda, el encargado de dar el resultado final del escrutinio: 158,75 votos para doctor Pablo Camus Galleguillos y 133,75 votos para el doctor Marcos Sikutovich Salas. Al cierre del proceso y una vez confirmado el resultado, el rector electo, Pablo Camus, destacó el desarrollo del proceso que se realizó por primera vez, enmarcado en el nuevo reglamento de elecciones del plantel estatal.
7: Bueno, lo primero que todo, agradecerle a la comunidad universitaria, a nuestros académicos y académicas, su participación impecable, una gran participación de los académicos, que hoy día hemos vivido una jornada tremenda también de democracia interna, y lo que nos permite hoy día es proyectarnos al futuro desde una comunidad que dialoga, desde una transición, yo diría que ejemplar también, que tenemos que hacer de cara a la comunidad. Tenemos desafíos tremendos de nuestra universidad, de poder ir encontrando confianza, desarrollo, bienestar y excelencia, por sobre todo. Se nos viene un proceso de acreditación institucional que nos va a desafiar muchísimo, pero creo que nuestra comunidad es una comunidad cohesionada, una comunidad que tiene horizonte de desarrollo y tiene las cosas bien claras, y vamos a podernos todos mano a la obra para lograr nuestro objetivo. Darle tranquilidad a la comunidad, que vamos a hacer un trabajo participativo, un trabajo muy transparente en términos de lo que se viene para nuestra institución.
6: La etapa final del proceso eleccionario institucional se realizó este jueves desde las 9 horas en el frontis de la Dirección de Desarrollo Estudiantil del Campus Coloso, votando un total de 317 académicos, registrándose 2 votos en blanco y 9 nulos. El actual rector de la Universidad de Antofagasta, quien postulaba a la reelección, Marcos Cicutovich Salas, también compartió a través de los micrófonos de Radio Universidad de Antofagasta sus impresiones sobre el proceso democrático.
8: Bueno, muy orgulloso del ejercicio que acabamos de terminar, en donde la comunidad universitaria, académica, representó su voluntad de generar un cambio en la gestión y en la conducción de nuestra institución. Entonces, primero que todo, felicitaciones por el éxito de este proceso, que fue muy bien llevado, muy bien estructurado. Y en segundo término, felicitar al candidato electo, ya, quien tendrá la misión de conducir la universidad en los próximos 4 años. De parte nuestra, en este proceso de transición hasta que él asuma, le vamos a brindar toda la información, todo lo que él requiera, con el fin de que cuando asuma a partir del mes de agosto lo pueda hacer exitosamente por los próximos 4 años.
6: La ceremonia de cambio de mando está planificada para el 21 de agosto próximo, actividad que se realizará en el Centro de Extensión del Campus Angamos y que contará con la presencia de autoridades regionales y representantes de la comunidad universitaria. Realizan primer estudio en Chile sobre efectos de la altura en conductores del corredor bioceánico. Con una cámara hipobárica de uso civil que alcanza las alturas máximas del paso Jama y paso Sico, el Centro de Investigación en Fisiología y Medicina en Altura de la Universidad de Antofagasta se convertirá en la única institución del país con las condiciones para estudiar los efectos cardiovasculares, cognitivos y del microbioma intestinal en personas que transiten por el futuro corredor bioceánico de Capricornio. Según estimaciones entregadas por el gobierno regional, la mega ruta de más de 2.000 kilómetros que conectará el norte de Chile con Brasil, Argentina y Paraguay, en el contexto del corredor bioceánico, generará una fuerte alza en la circulación de vehículos. Se estima que podría multiplicarse hasta por 10 una vez que el corredor esté 100% terminado e integrado. El director de este centro de investigación, doctor David Andrade, explicó a través de los micrófonos de nuestra radioemisora el trabajo que realizarán junto a su equipo.
9: Nosotros, como Centro de Investigación en Fisiología y Medicina de Altura, nos dedicamos a comprender los mecanismos que gobiernan la respuesta humana a condiciones de altura, a condiciones de hipoxia. Entonces, en el caso del proyecto en particular, lo que nosotros queremos estudiar es cuáles van a ser las consecuencias desde el punto de vista cardiovascular, cognitivo, así como también del microbioma intestinal, de personas que vayan a atravesar por el paso Jama y paso Sico en el contexto del corredor bioceánico de Capricornio. Y esto es porque el gobernador en algún momento ha planteado de que el flujo de vehículos pudiese llegar a incrementar incluso 10 veces cuando este corredor esté 100% funcionando.
6: Dentro del proyecto, el equipo UA también abordará cómo la gran altitud afecta al microbioma intestinal, componente clave para la inmunidad, protección y metabolismo humano. Escuchemos lo que comentó a Radio UBA la coordinadora del Centro Científico, doctora Camila Salazar Ardiles.
10: Ya, nosotros dentro del proyecto también queremos sumar un estudio sobre el microbioma intestinal, que es una parte súper relevante en la salud humana. Tiene que ver con la inmunidad, uh-huh, con protección, con el metabolismo de los seres humanos. Entonces, nosotros también queremos abordar esta temática, cómo en la gran altitud afecta el microbioma intestinal, produce disbiosis intestinal, y eso lleva otro tipo de consecuencias, sí, a las personas. Entonces, sí, nosotros queremos ver eso también.
11: ¿Eso
10: queremos
11: aprovechar?
10: Es poco estudiado con el tema de altitud. Ahora se está estudiando harto, pero relacionado con ciertas enfermedades, no sé. Vale. Enfermedades de diabetes, no sé, trastornos crónicos metabólicos, Alzheimer también se ha estado entrando a estudiar, pero netamente con altitud en este tema no está todavía abordado del todo.
6: El proyecto denominado Prevención Rutas Seguras, Aclimatación y Salud en el Corredor Bioceánico Capricornio supera los 300 millones de pesos en inversión y tendrá una duración de 24 meses. La primera etapa contempla la adquisición de un simulador de manejo complejo dentro de la cámara hipobárica. Luego comenzará el reclutamiento de voluntarios con énfasis en los transportistas que planean cruzar por ambos pasos fronterizos.
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5: Un saludo, amigos. Tiempo para el deporte en Radio Francia Internacional. Tiempo para el diario del Mundial de RFI. Un diario del Mundial que hoy celebra la garra guaraní. Y es que Paraguay ha dado la mayor sorpresa de la presente Copa del Mundo, eliminando a la todopoderosa Alemania para clasificar para octavos en los penales. Hablaremos de su pase y de los de Brasil y Marruecos. Hoy, además, tres choques con un duelo latinoamericano, México-Ecuador. Y regresa a los terrenos de juego la Francia de Mbappé, Dembélé y compañía, que cada vez parecen más favoritos. Con Estefan de Fosse en el control de sonido, reciban un saludo delante del micrófono de Manu Terradillos. Ya rueda el esférico, arranca Diario del Mundial.
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7: ¡Ahí está Canales! ¡La tercera, la vencida! ¡Ahora sí, ahora sí, ahora sí! ¡El gol de tu vida, Canales! ¡Oh!
5: Este era el momento en una sufrida tanda de penales en la que la albirroja desataba la pasión de todo un país, consumando su clasificación a costa de uno de los grandes del fútbol mundial, Alemania. Fue un choque intenso en el que Paraguay se puso en ventaja con un cabezazo de Julio Enciso al final de la primera mitad, aunque Kai Havertz igualó a los 52 minutos para Alemania. La Mannschaft atacó y atacó, pero una Paraguay ordenada y con un gran arquero, Orlando Gil, aguantó las tablas para terminar imponiéndose desde los 11 metros. Tras la clasificación, Julio Enciso, autor del tanto paraguayo, atendía a los medios al borde de las lágrimas.
8: Estoy muy feliz, la verdad que le felicito a todos mis compañeros. El esfuerzo que ellos hicieron es inhumano, la verdad que nos enfrentamos a una selección con jugadores tops, pero nosotros tenemos también lo nuestro, lo demostramos hoy y la verdad que mis felicitaciones a todos mis compañeros.
9: ¿Qué representa este día, esta fecha? No sé, el mejor día de tu vida, del grupo. ¿Qué pensás? ¿De qué, Julio Enciso, te acordás en un momento como este?
8: Que estaba sentado al lado de mi abuelo. Lo dedico a él, seguro estará orgulloso de mí. Es el mejor día de mi vida. La verdad que solo me viene reflejo de él. Cuando pasamos, es un regalo de Dios y de él. La verdad que mandarle un abrazo a todo nuestro país, a toda la gente. Seguro también es el mejor día de cada uno de ellos. Quiero hacer una mención también para mis compañeros. La verdad que es increíble. Me tocó salir, pero ellos siguieron y eso se vio reflejado el grupo que tenemos. Le mando un beso en el cielo a mi abuelo.
5: Emocionado estaba Julio Enciso y emoción también en Paraguay. La nación, no muy acostumbrada a las grandes gestas en los mundiales, lo celebró por todo lo alto, hasta el punto de que hoy nadie tendrá que madrugar porque ha sido declarado festivo. Ubaldo Bravo.
10: ¡Ahí está cargado, Julio! ¡Se fue!
11: Las calles de Asunción y de todo Paraguay se llenaron de gritos de júbilo cuando José Canale marcó el penal decisivo que clasificaba al albirroja ante toda una potencia futbolística como Alemania. Esta pequeña nación de 7 millones de habitantes alcanzaba los octavos de final de una Copa del Mundo. Tal fue la celebración que el gobierno ha decretado día festivo para este martes. El director técnico de Paraguay, Gustavo Alfaro, no podía evitar su orgullo.
12: Había escuchado que si Paraguay pasaba a octavo de final podía decretar el feriado, y son esas hazañas, si se quiere, ¿no? Yo digo, qué difícil es un feriado nacional, digo, el poder que tiene el fútbol, maravilloso. Por eso, que lo disfrute la gente, que lo disfrute todo el Paraguay.
11: La celebración se alargó hasta bien entrada la noche en un país que, tras tumbar a Alemania, ya no tiene miedo a ningún rival.
5: Felicidades a Paraguay. También logró su clasificación Brasil, aunque no lo tuvo fácil para apear a Japón, a la que eliminó con un gol de Martinelli en el 95. Antes, la verde amarela sufrió al verse por detrás tras encajar un tanto de Sano en el 29, que Brasil no pudo igualar hasta el minuto 56 con un cabezazo de Casemiro. 2-1 para los brasileños. Endrick, que entró en el descanso, no consiguió revolucionar el partido, mientras que Neymar no tuvo minutos. Carlo Ancelotti, seleccionador de Brasil, analizó analizaba la sufrida victoria de los suyos.
2: Contento, jugamos bien, merecemos ganar. También se encajamos goles, pero el equipo no perdió la paciencia. Yo acho que el equipo estaba bien también. También la primera parte, el juego fue bonito, forzamos un poco más cruzamiento en la segunda parte, al final salió bien. Tenemos muchos recursos en el banco, en el campo. Es bueno que los jugadores individualmente están a un buen nivel y trabajan juntos. Partido muy exigente. Japón no es un equipo fácil, equipo bien organizado, muy intenso. Creo que feito que merecemos ganar es muy importante.
5: Hemos escuchado a Ancelotti para hablar del desempeño de esta Seleção, que no brilla pero gana. Tenemos con nosotros a nuestro enviado especial, Elcio Ramallo, jefe del servicio de RFI Brasil. Un saludo, Elcio, de parte de nuestra audiencia hispanohablante de RFI.
3: Hola, Manu, y también un saludo a todos los oyentes de RFI.
5: Más allá del partido, querría centrarme en dos jugadores. La primera pregunta es sobre Endrick, el jugador del Real Madrid, que sigue teniendo minutos. Ante Japón salió en la segunda parte, pero Ancelotti parece que no confía de todo en él para hacerle titular, sino que tiene otros planes.
3: Sí, eso es verdad, Manu. La joven promesa del fútbol brasileño tiene apenas 19 años, todavía no logra ganarse un lugar fijo en el equipo dirigido por Ancelotti, y eso, claro, no, en plena Copa del Mundo no pasa desapercibido. Pero el técnico italiano, Manu, ha sido muy claro y también muy cauteloso cuando se le pregunta por el delantero, y en varias conferencias de prensa Ancelotti ha evitado entrar en polémicas individuales. Él insiste en que su prioridad es el equipo y no los casos particulares. Sin embargo, detrás de este discurso diplomático se esconde también una postura bastante definida. Incluso, de hecho, Ancelotti pide paciencia. Ve a Endrick como no una solución inmediata, sino como un proyecto a mediano y largo plazo para el equipo brasileño. Entonces él considera que Endrick es un talento extraordinario, así ha dicho en una conferencia de prensa, pero insiste que en su momento llegará más adelante cuando el contexto sea según Ancelotti más adecuado. Mientras tanto, también hay razones tácticas, ¿no?, que explican su suplencia. El cuerpo técnico de Brasil valora aspectos como la presión sin balón, el juego colectivo, facetas en las que Endrick todavía no alcanza el nivel requerido para ser titular en un equipo, claro, que busca equilibrio, está en la Copa del Mundo. Entonces, todo esto, claro, genera críticas, tanto de la afición, que pide siempre, ¿no?, que pide siempre que Endrick esté en la cancha, en el césped, pero según algunos analistas, el joven delantero podría aportar frescura, ¿no?, y desequilibrio, pero Ancelotti no se deja influenciar por la presión externa y mantiene su hoja de ruta. Entonces, a ver cómo va a seguir, más también hay que acordarnos que Ancelotti dio a Endrick la oportunidad de estar contra Haití y también contra Escocia, también algunos minutos. Entonces hace confianza, pero todavía no es el momento que sea titularizado, Manu.
5: Otro nombre que ha dado que hablar, Elcio, es el de Neymar y su convocatoria tras sus lesiones en los últimos años. Ha tenido sus primeros minutos en el Mundial, pero no jugó contra Japón. Ancelotti dijo tras el partido que tenía previsto sacarle en la prórroga, pero la realidad es que no disputó ni un minuto. ¿Qué te parece la presencia de Neymar con la verde amarilla?
3: Es que hubo mucha presión de la parte de los jugadores y de la hinchada también brasileña para que Neymar estuviera, ¿no?, en el Mundial. Neymar hace parte de una generación como Messi, también como Cristiano Ronaldo, que son estrellas, ¿no?, del fútbol mundial. Y entonces hubo mucha presión en Brasil para que estuviera también en este grupo. Y entonces Ancelotti se convenció, y también había el tema de la lesión de Neymar. Todavía decían que no era una lesión muy importante, pero una vez acá en el equipo brasileño, el equipo médico se dio cuenta que era mucho más grave y tuve que recuperarse mucho más tiempo, ¿no? Pero Ancelotti siempre dijo que Neymar tenía un rol muy importante en este equipo. Aporta experiencia, ¿no? Incluso para los jugadores y para los más jóvenes. Entonces, yo creo que el staff de Brasil había un plan, ¿no? Tenía un plan para Neymar. Y mientras se recuperara, también podría pensar que tendría algunos minutos con el desarrollo del Mundial, que Brasil, por ejemplo, que ganó el partido contra Haití, estaba más tranquilo, contra la Escocia también, cuando tenía más como 3-0 también, entonces tuve oportunidad de meter a Neymar por algunos minutos, ¿no? Entonces el plan del equipo es que Neymar esté en el grupo, aunque no esté físicamente a 100%, al menos pueda aportar con su experiencia para el grupo. Entonces, a ver si puede, con el pasar de la competición, que pueda aportar ahí lo que piensa Ancelotti de Neymar para el equipo de Brasil. Manu.
5: Elcio Ramallo, compañero de Radio Francia Internacional del Servicio Brasileño. Gracias por estos apuntes sobre la Seleção.
3: Ok, muchas gracias y un saludo a todos los oyentes.
5: Les contamos también que logró la clasificación Marruecos, en su caso frente a los Países Bajos. Los norteafricanos, que fueron semifinalistas en el Mundial de Qatar, lograron el pase en la tanda de penales tras empatar a uno. De momento, no hay ninguna selección europea en octavos de final. Siguen escuchando el diario del Mundial en RFI. Ahora sí, nos centramos en lo que viene este martes.
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5: Tenemos el choque latinoamericano. Una de las anfitrionas en México se enfrenta a Ecuador, quien ya tumbó a Alemania en la fase de grupos. Será en un templo del fútbol como el Estadio Azteca. De ello hablaron ambos seleccionadores, el Vasco Aguirre y Sebastián Becasese. Escuchamos primero al director técnico mexicano y después al de Ecuador.
13: La gran diferencia, sin lugar a dudas, es nuestra localía, ¿no? Yo creo que eso, como nunca, es nuestro gran jugador número 12. No quiero decir que en otros lugares no nos apoyen, ni muchísimo menos. La afición mexicana es le gusta, es alegre, va, viaja mucho, pero así estamos conscientes de que estamos con un país detrás de nosotros y eso nos motiva muchísimo.
14: Tienen una gran fortaleza en este estadio mítico, histórico, y bueno, a nosotros siempre nos toca así difícil, así que a tomarlo como desafío, ¿no? Como un lindo desafío, hermoso desafío, una gran responsabilidad. Y nosotros una selección que dio un paso importante, después de 20 años se vuelve a meter en un cuarto partido y queremos hacer historia de por primera vez jugar un quinto, ¿no? Que es nuestro sueño.
5: Además, Francia, que ha goleado hasta ahora en todos sus partidos, se mide a Suecia. Kylian Mbappé sigue persiguiendo el récord goleador de Messi y estará acompañado en ataque de Dembélé y Olise. Y seguramente Barcola, que tomará el lugar de Due enfrente. Los dos altos atacantes de Suecia, Isak y Jokeres, se tratarán de poner en apuros a la defensa de Le Bleu. Y culminará la jornada la Noruega de Erling Haaland contra Costa de Marfil.

Hasta aquí llega esta edición de Diario del Mundial de Radio Francia Internacional. Ya saben, el esférico sigue rodando en RFI. Gracias por acompañarnos.

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1: 13:01.
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1: Programada para esta tarde, la votación que definirá su futuro político. Detalles a esta hora con Alexis González. Buenas tardes.
2: Buenas tardes, Diana. Así es, la sesión comenzó con la relación de la acusación realizada por el secretario general del Senado, Luis Rojas, y posteriormente la comisión de diputados integrada por Benjamín Moreno del Partido Republicano, Pierre Carlesi junto a Paulina Muñoz, bien digo, del Partido Nacional Libertario, presentó formalmente el libelo ante la sala. La diputada Muñoz llamó al Senado a aprobar la acusación y sostuvo que el exministro actuó con dolo al momento de proyectar las finanzas públicas. Escuchemos.
3: La distorsión de las finanzas públicas no corresponde a una evolución normal de las proyecciones macroeconómicas frente a choques imprevistos. Estamos ante una presentación formal de un presupuesto desfinanciado, donde se subestimaron deliberadamente los déficits mediante el uso de supuestos metodológicos carentes de toda prudencia fiscal y técnica, con el objeto de encubrir el deterioro estructural de las cuentas públicas antes del traspaso de mando.
2: Recordemos que esta acusación fue impulsada por el Partido Republicano y el Partido Nacional Libertario, quienes responsabilizaron a Grau de haber infringido la Constitución y vulnerado la Ley de Administración Financiera del Estado durante su gestión al frente de Hacienda. El libelo se estructuró en 4 capítulos que apuntaron a errores en las proyecciones de deuda pública y déficit fiscal, además de cuestionamientos a la elaboración de la Ley de Presupuestos. Los acusadores afirmaron que existieron advertencias del Fondo Monetario Internacional y del Consejo Fiscal Autónomo que no fueron consideradas por el exministro. La controversia surgió luego de que el actual ministro de Hacienda, Jorge Quirós, presentara el informe de finanzas públicas del primer trimestre de 2026, documento que dio cuenta de una eventual omisión de deuda por cerca de 10.500 millones de dólares, situación que los impulsores del libelo atribuyeron a la administración anterior. Cabe recordar que esta acusación fue aprobada hace una semana en la Cámara de Diputadas y Diputados por 77 votos a favor, 68 en contra y una abstención, permitiendo que avanzara hacia el Senado. A esta hora se encuentra exponiendo ante la sala el abogado Patricio Zapata a cargo de la defensa de Nicolás Grau. En el inicio de su intervención sostuvo que el libelo presenta un problema de fondo y cuestionó que los diputados acusadores incorporaran argumentos que, según afirmó, no formaban parte del texto original de esta acusación.
4: Ella misma lo reconoce en la página 7. El mal desempeño del cargo, expresamente comprendido en la formulación, citan al profesor Zúñiga, es precisamente lo que aquí se imputa. Yo me voy a referir varias veces al texto de la acusación. Creo que es importante. Nosotros respondimos la acusación. A los invitados a la comisión sorteada se les pidió su opinión sobre la acusación. La votación de la honorable Cámara fue sobre la acusación. No se puede cambiar la acusación. Se pueden mejorar los argumentos, pero no se puede cambiar la acusación. La acusación está ahí. La acusación habla 43 veces de proyecciones en 50 páginas. Entonces yo no puedo decir que la acusación no es sobre proyecciones.
2: Tras la exposición de la defensa, el reglamento contempla una réplica y una dúplica de 30 minutos cada una antes de iniciar la votación. Cabe señalar además que la sesión estuvo marcada por un punto de reglamento presentado por la senadora Vanessa Kaiser, quien solicitó al parlamentario Vlado Mirosevic que se inhabilitara luego de adelantar públicamente que votará en contra de este libelo. El senador rechazó esa petición y respondió que no necesita recibir lecciones éticas para ejercer sus atribuciones. La votación de la acusación constitucional comenzará a partir de las 3 de la tarde y se extenderá hasta total despacho. En esa instancia, el Senado definirá si el libelo prospera o queda definitivamente rechazado. Diana.
1: Quedamos en contacto. Muchas gracias, Alexis. Buena tarde.
2: Buena tarde.
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0: En 9,4% se ubicó la tasa de desocupación en Chile durante el trimestre marzo-mayo de este 2026. De acuerdo con la información entregada por la Encuesta Nacional de Empleo, elaborada por el Instituto Nacional de Estadísticas, INE, la cifra registró un ascenso de 0,5 puntos porcentuales en 12 meses, producto del alza de la fuerza de trabajo, con 1,3%, mayor a la presentada por las personas ocupadas, un 0,8%. Por su parte, las personas desocupadas aumentaron 6,9%, incididas por quienes se encontraban cesantes en un 5,9% y aquellas que buscan trabajo por primera vez con un 16,4%. Esta mañana el ministro del Trabajo y Previsión Social, Tomás Rau, se encontraba en una actividad respecto del informe de la mesa de reactivación laboral, y en esa oportunidad abordó las expectativas y las metas trazadas por el Ejecutivo de reducir la tasa de desocupación a un 6%, y aseguró que se deben doblar los esfuerzos más allá del objetivo.
1: Una meta de converger a un 6,5% de desempleo es una meta bastante ambiciosa. Creo que es bueno ponerse metas ambiciosas. Sin duda, si tenemos una tasa de desempleo a 9,4 y la economía no está creciendo, se ve muy lejana. Pero el esfuerzo para lograr revertir esta situación, de hecho, tenemos que redoblarlo, más allá de la meta, ¿sí? Más allá de la meta, tenemos que responder a esas familias, a esas 980.000 personas que buscan trabajo y no encuentran, a esos jóvenes. La tasa de desempleo juvenil también aumentó a 24%, y tenemos que hacer todos los esfuerzos como país, ¿sí? Esto es, también lo hemos mencionado, más allá de un gobierno. Acá tenemos un desafío país.
0: Revisemos algunos detalles de estas cifras. Por ejemplo, en el caso de las mujeres, la tasa de desocupación se situó en un 10,5%, aumentando 0,4 punto porcentual en el periodo. Esto producto del ascenso de un 2% de la fuerza de trabajo, mayor al de 1,5% registrado por las ocupadas, mientras que las desocupadas se expandieron 6,5%, incididas por cesantes, un 6%, y aquellas que buscan trabajo por primera vez, con un 10,5%. En el caso de los hombres, la tasa de desocupación alcanzó un 8,6%, creciendo 0,5 punto porcentual en un año. Además, en 12 meses, la estimación del total de personas ocupadas creció 0,8, incidida tanto por mujeres, con 1,5, como por los hombres, un 0,2%. Según sector económico, la expansión de la población ocupada fue influida principalmente por industria manufacturera, con un 5,2%, actividades de salud, un 6%, y actividades profesionales, con un 11,6%. En tanto que por categoría ocupacional, el alza se observó en trabajadoras por cuenta propia, con un 5,3%, y personas asalariadas informales, con un 7,1%. 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

0: segunda edición de Radio Análisis, el presidente José Antonio Kast debutó en la cumbre número 68 del Mercosur con un mensaje centrado en cooperación internacional para enfrentar el crimen organizado. Esta tarde, el mandatario se dirigirá al Congreso Nacional de Paraguay y sostendrá reuniones bilaterales con sus pares de Brasil, Ecuador y Bolivia. Más información nos entrega Constanza Vargas. Buenas tardes.
1: Buenas tardes, Diana, auditores, auditoras. Justamente el presidente José Antonio Kast inició ya sus actividades en su segundo viaje internacional, el cual incluye esta visita a Paraguay para participar en la cumbre número 68 del Mercosur, que es el centro de la visita, y además una gira por Uruguay. Ya en Paraguay esta mañana el presidente sostuvo una reunión con el ministro de Relaciones Exteriores de Alemania, Johann Wadepool, para luego arribar al Centro de Convenciones de la Conmebol para participar justamente de la cumbre del Mercosur 2026 y más específicamente para ser parte de la sesión plenaria. Sesión destinada específicamente para abordar temas relacionados con la integración regional, el comercio y la cooperación entre los países participantes. En esta ocasión, además, el punto central es la cita del traspaso de la presidencia pro tempore del organismo desde Paraguay a Uruguay. ¿Cuál iba a ser el mensaje del presidente José Antonio Kast en esta instancia? Era una de las claves más importantes a observar, siendo su debut en estas instancias internacionales de este tipo. Aproximadamente 15 minutos se extendió la intervención del presidente José Antonio Kast. Comenzó hablando del terremoto en Venezuela, centrado en la cooperación internacional más allá de la, comillas, ideología. Esta es la Sudamérica que somos, es lo que dijo el presidente, y desde ese punto pasó a lo siguiente. Aseguró que sí hay un segundo terremoto que podría cobrar más vidas, que es el del crimen organizado. Venimos a esta cumbre a proponer algo, decía el mandatario, que el Mercosur y los estados asociados y aquellos que estimen conveniente hacerlo, construyamos juntos una arquitectura de seguridad con metas y plazos claros para abordar temas como la gestión integrada de las fronteras, la persecución coordinada de los flujos financieros ilícitos, entre otros puntos. Agregó lo siguiente: planteamos una agenda migratoria regional que ordene sin deshumanizar, esto como siguiente punto aparte del crimen organizado, pero mezclando ambos temas, y además con la misma convicción, dijo el presidente, que habló sobre el tema de seguridad, creo que la

0: Antonio Kast una síntesis de su mensaje centrado en seguridad y la cooperación internacional.
1: La prosperidad que buscamos para nuestros pueblos no nacerá únicamente de un tratado de libre comercio con Europa, con Asia, por muy valioso que este tratado sea. Nacerá de algo más profundo y más antiguo, de pueblos que puedan vivir sin miedo, de estados que manden sobre su propio territorio, de ciudadanos libres del crimen, libres del autoritarismo, libres de para poder quedarse en su tierra, para trabajar, emprender y prosperar. Esa es la Sudamérica que Chile viene a construir junto con ustedes. Una región próspera porque es segura. Segura porque es libre. Y libre porque ha decidido una vez y para siempre que ningún cartel y que ninguna mafia, ningún totalitarismo decidirá por ninguna de nuestras naciones.
0: Bueno, ya se lo adelantábamos, durante esta tarde el presidente va a sostener reuniones bilaterales con los presidentes de Brasil, Luis Ignacio Lula da Silva, de Ecuador, Daniel Noboa, y de Bolivia, Rodrigo Paz. Hay especial atención respecto a lo que pasa en la reunión con el presidente de Brasil, después de, recordemos, una asistencia al cambio de mando, pero también es relevante y están los ojos puestos en lo que pasa en su conversación con el presidente de Bolivia, quien explicitó su intención de reimpulsar el corredor bioceánico comercial entre Bolivia, Chile y Brasil. El presidente Kast, de hecho, hizo un guiño al tema de los corredores bioceánicos y dijo que es importante abordar esta materia desde el punto de vista securitario también. Escuchemos parte de lo que planteó.
1: Hemos hablado de corredores bioceánicos, de protocolos que están pendientes, y es razonable e importante que lo hagamos, porque mejora la calidad de vida de nuestros compatriotas. Pero cada vez más debemos ocuparnos de lo que hoy día nos afecta, de que la inversión llegue sin pagar un costo adicional cobrado por el narcotráfico, por el crimen organizado. No hay integración posible cuando las rutas que queremos abrir al comercio ya están abiertas por el crimen organizado.
0: Bueno, parte de la intervención entonces del presidente José Antonio Kast en el Mercosur, la primera instancia de este tipo, con el foco puesto en el crimen organizado, la cooperación hacia esa línea, también habló de migración, como les decíamos, y también habló de la situación política en Bolivia, hablando de la necesidad de libertad y democracia en esta instancia. ¿Qué sigue en la agenda del presidente entonces? Estas reuniones bilaterales, como les decíamos, con el presidente de Bolivia, de Brasil y de Ecuador, y además va a participar en una sesión especial en el Congreso Nacional Paraguayo, donde se espera que también se dirija a los parlamentarios. Es importante destacar que el presidente no viajó solo, viajó acompañado de una delegación de ministros, subsecretarios, parlamentarios oficialistas y de oposición, además de una delegación empresarial. Por lo tanto, continúa esa agenda durante el día, tanto el presidente como de la delegación, y estaremos atentos a cómo avanza eso.
2: Muchas gracias, Constanza. Buena tarde.
0: Muy buenas tardes.
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2: El ministro de Seguridad Pública, Martín Arrau, volvió a expresar la disponibilidad del gobierno para rebajar la edad en que comienza a regir la responsabilidad penal adolescente, actualmente fijada en 14 años. El secretario de Estado señaló que el Ejecutivo le interesa que avance en el Congreso un proyecto de parlamentarios oficialistas que introduce cambios a esta ley. En paralelo, Arrau afirmó que el gobierno está evaluando una rebaja en la edad, tal como propuso un proyecto de resolución aprobado la semana pasada por la Cámara de diputadas y diputados. De hecho, este martes la medida será el principal tema en una reunión que sostendrá Arrau con el ministro de Justicia, Fernando Rabat.
4: Hay mociones e ideas de parlamentarios de rebajar la edad, la edad de responsabilidad penal adolescente. Nosotros creemos que hay espacio para observar eso. Hoy día, de hecho, a las 2:30, reunión con el Ministerio de Justicia, el ministro de Justicia, quien efectivamente es el ente técnico en la discusión por parte del gobierno, y creemos que hoy día, como lo decíamos ayer en el punto de prensa después del comité policial, Chile tiene que mirar su sistema, no solamente en este proyecto de ley que está avanzando, sino que creemos que hay que evaluar, y efectivamente, como lo dije ayer, hay espacio para hacer mejoras al sistema de responsabilidad penal adolescente, no solamente en las edades o las penas, sino que también en la prevención.
2: En estos momentos, en el Palacio de la Moneda, además, está teniendo lugar un encuentro entre el ministro de las Express, José García Ruminot, y alcaldes del oficialismo, que también

0: están instando porque se rebaje esta edad de la responsabilidad penal adolescente. Se trata de los jefes comunales de Ñuñoa, Sebastián Sichel, de Colina, María Isabel Valenzuela, de Vitacura, Camila Merino, de Providencia, Jaime Belolio, de Melipilla, Paula Gárate y de San Miguel, Carol Baum.
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0: A propósito del tema anterior, conversamos también en la primera edición de Radio Análisis hoy con el exministro de Seguridad, Luis Cordero, respecto de diversos debates políticos, propuestas en materia de seguridad que han surgido o reaparecido luego del homicidio de un menor de 12 años en la comuna de San Bernardo. El también profesor de Derecho Administrativo de la Universidad de Chile se refirió al debate de disminuir esta edad de responsabilidad penal. Cuestionó esa alternativa, aseguró que no necesariamente disuade conductas delictuales.
2: ¿Por qué esto importa? Porque hay que tener mucho cuidado en creer que uno puede, al reducir la edad de imputabilidad penal, más o menos lo que va a provocar es un cierto incentivo a que este tipo de conductas se disuadan, y la verdad es que eso no es así. De hecho, lo que nosotros podríamos decir es que uno podría reducir la edad, podría aumentar las penas, pero probablemente usted va a seguir teniendo el mismo conflicto que tenemos en la actualidad. Entre otras, porque cuando usted analiza las trayectorias de estos jóvenes, en rigor ellos comenzaron con delitos muy básicos, alrededor de los 10 u 11 años, y lo que uno tiene que hacer son más bien intervenciones complejas de su entorno y de su familia directamente para interrumpir esas carreras criminales.
0: Sobre cómo se origina el debate, Cordero planteó que tras la creación del Ministerio de Seguridad y después de este ciclo legislativo, el acuerdo más o menos que existía es que lo relevante para que las políticas de seguridad sean políticas de Estado es que usted las tome en base a evidencia. Esto es bien relevante porque cuando uno toma decisiones al margen de la evidencia pueden ser consideradas muy populares, pero el efecto puede terminar siendo peor. El ejemplo de eso podría ser el registro de vándalos, que desde el punto de vista de su diseño es más bien un registro que consigna un conjunto de infracciones que en rigor se transforman en inhabilidades, que no son tratadas como penas, pero al final del día la mayoría de las inhabilidades que están generando son de personas que reciben prestaciones públicas en el fondo, de modo que en ese registro las que son relativamente neutrales son dos o tres: el pasaporte, la licencia de conducir y un poco más, advertía, y cito textual a propósito de esta entrevista. En paralelo, sacar a los militares a las calles. El exministro de Justicia y Derechos Humanos aseguró que puede ser contraproducente.
2: Bueno, lo que suele pasar en momentos de hechos de gran connotación es esta idea de que desplegar militares es desplegar mayor vigilancia, ¿no? Y eso supone dos consideraciones. La primera es asumir que el Estado no tiene capacidad para poder cubrir adecuadamente problemas de seguridad que pueden ser muy graves, pero que son habituales. Y la segunda es creer que la expansión o la cobertura militar puede contribuir a seguridad. La evidencia lo que demuestra es que involucrar a militares en asuntos de seguridad pública puede ser completamente contraproducente para las sociedades. Uh-huh. Y de hecho, las Fuerzas Armadas en nuestro país son completamente conscientes de esa situación.
0: Por tres motivos, continuó el exministro relatando en esta conversación. El primero, porque el entrenamiento militar no es el entrenamiento policial. Señaló que hay que tener mucho cuidado con asumir que para temas de seguridad y orden público simplemente usted puede estar utilizando personal disponible a las Fuerzas Armadas. Detalles en versión escrita disponible a esta hora en portada en radio.chile.cl.
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0: Atendiendo a una instrucción de la Contraloría General de la República, el gobierno reabrirá un sumario realizado en el gobierno de Gabriel Boric en el que se investigaron presuntas irregularidades en el otorgamiento de pensiones de gracia para víctimas del llamado estallido social. Esta mañana, desde La Moneda, el subsecretario del Interior, Máximo Pavés, confirmó que se retomará el procedimiento y detalló que el sumario es respecto a 9 casos en que las pensiones habrían estado mal otorgadas.
1: La Contraloría General de la República, en el contexto de esta revisión respecto del sumario, se dio cuenta que el sumario adolecía de determinadas dificultades. En ese sentido, es una orden de la Contraloría. Por lo tanto, nosotros estamos cumpliendo la orden, que es reabrir el sumario y sustanciarlo como corresponde, y buscar eventualmente las sanciones para aquellos funcionarios que entregaron pensiones de gracia en dificultades, o sea, en circunstancias que no correspondían. Gente sin antecedentes médicos, gente que faltaron documentos, que es el caso de 9 pensiones de gracia.
0: El subsecretario del Interior afirmó que continúan con un proceso de revisión de todas las pensiones de gracia que se entregaron a víctimas del estallido. De acuerdo a Pavés, se trata de un total de 348 pensiones que ahora son susceptibles de ser revocadas. Lo que nos interesa desde el minuto uno es que los recursos de los chilenos se utilicen bien, y nosotros creemos que acá hay muchas pensiones de gracia que no se justifican, y eso lo estamos estudiando para darlo a conocer seriamente. Fueron las palabras entonces del subsecretario desde el Palacio de la Moneda.
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0: En otros temas, la expresidenta Michelle Bachelet vivirá este martes una de las instancias más relevantes de la campaña para convertirse en la próxima secretaria general de la Organización de las Naciones Unidas, al presentar sus propuestas ante los integrantes del Consejo de Seguridad. La exmandataria chilena expondrá en la sede de las Naciones Unidas en Nueva York ante los 15 países que integran el principal órgano de la instancia internacional, incluyendo a los 5 miembros permanentes con derecho a veto: Estados Unidos, China, Rusia, Francia y Reino Unido. La presentación marca el inicio de una etapa decisiva del proceso para suceder al actual secretario general, Antonio Guterres, ya que además de la exposición pública, Bachelet sostendrá reuniones bilaterales con los representantes de cada uno de los países del Consejo de Seguridad. Según explicó el ex canciller Heraldo Muñoz, coordinador de la candidatura en Chile, la ex jefa de Estado centrará su intervención en 2 ejes principales: el fortalecimiento de la paz y la seguridad internacional, y una reforma de la ONU que permita al organismo responder de una manera más eficiente a los desafíos globales. La reforma no solo apunta a los temas de paz y seguridad, sino también a fortalecer el trabajo de Naciones Unidas en desarrollo sostenible y derechos humanos, fueron las palabras de Muñoz. La candidatura de Bachelet compite con otros aspirantes, entre ellos el argentino Rafael Grossi y la costarricense Rebeca Greenspan, en una carrera que en julio entrará en una fase determinante ante las conocidas consultas informales, en las que los miembros del Consejo de Seguridad expresan si apoyan, rechazan o mantienen una posición neutral respecto de cada postulante. 13:28, breve pausa.
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0: magnitudes 7,2 y 7,5 que sacudió el norte de Venezuela. El país no solo enfrenta una de las mayores catástrofes naturales de su historia reciente, sino también una crisis que expone con crudeza las debilidades estructurales del Estado. Tema del comentario del internacionalista Javier Pérez. Buenas tardes.
1: Buenas tardes, Diana. Y claro, con más de 1.700 fallecidos, miles de heridos y un número indeterminado aún de desaparecidos, el impacto humano de esta crisis sigue creciendo, mientras la emergencia deja al descubierto el colapso de la capacidad del gobierno chavista frente a esta catástrofe. El sismo que golpeó con especial fuerza la zona de La Guaira y Caracas afectó potencialmente a más de 6 millones de personas, según estimaciones del Servicio Geológico Estadounidense. El derrumbe de edificaciones en zonas densamente pobladas, junto al daño a infraestructura crítica, ha paralizado a amplias zonas del país. Evaluaciones preliminares hablan de más de 50.000 estructuras destruidas o gravemente dañadas, en un escenario donde la magnitud de este desastre no se explica únicamente por la fuerza del fenómeno natural. Detrás de la devastación aparece una vulnerabilidad acumulada durante años: la falta de fiscalización, el abandono de estándares de construcción y la ausencia de políticas de adecuación antisísmica han dejado a Venezuela en una situación de extrema fragilidad. Incluso proyectos emblemáticos del chavismo, como complejos habitacionales levantados bajo programas estatales, colapsaron completamente, evidenciando fallas estructurales que hoy están bajo cuestionamiento. A esto se suma el deterioro progresivo del parque inmobiliario más antiguo, sin mantenimiento ni refuerzos adecuados, a diferencia de otros países de la región donde se han impulsado políticas de modernización estructural. El resultado es un colapso masivo que refleja no solo un evento puntual, sino décadas de desinversión y negligencia. Pero el problema no termina en las edificaciones. Cuando ocurrió el terremoto, los sistemas de respuesta ya estaban debilitados. Cuerpos de rescate con escasez de personal, equipos obsoletos y estructuras politizadas han dificultado las labores en el terreno. Lo mismo ocurre con el sistema de salud, que ya operaba bajo condiciones críticas: hospitales sin insumos, fallas constantes de electricidad y agua y una fuga masiva de profesionales en los últimos años. En este contexto, la emergencia ha puesto en evidencia un sistema incapaz de responder a una crisis de gran escala. La falta de servicios básicos ha complicado la atención de heridos, mientras que los problemas logísticos han retrasado las labores de rescate en momentos claves. El sismo no provocó el colapso del sistema, sino que lo está dejando en evidencia. A pesar de la llegada de ayuda internacional de más de 20 países, también han surgido denuncias sobre la politización de la asistencia. Organizaciones de voluntarios, brigadas extranjeras han reportado obstáculos burocráticos, incluso los topos chilenos lo han hecho, y restricciones de acceso a controles excesivos que retrasan sus trabajos en el terreno. El gobierno, por su parte, se defiende de la centralización como una forma de garantizar orden y distribución equitativa. El gobierno de Delcy Rodríguez apunta a las sanciones internacionales como una causa de este deterioro, argumentando que están limitado la capacidad del Estado para invertir en infraestructura y equipamiento. Sin embargo, el desastre actual refleja la crisis de un modelo estatal que mantiene el control político, pero que carece de herramientas garantes de bienes básicos y de gestión de emergencias. En este sentido, el terremoto no es solo una tragedia humanitaria, sino también un punto de inflexión político para el gobierno chavista. Expone una paradoja de un Estado fuerte en el control, pero débil en la gestión, y abre interrogantes sobre su capacidad de sostenerse frente a una crisis que exige respuestas inmediatas. Como ha ocurrido en otros eventos históricos, los desastres naturales no generan cambios por sí solos, pero sí aceleran procesos políticos que ya estaban en marcha, y en Venezuela ese proceso hoy parece más visible que nunca, Diana.
0: Javier, desde las autoridades se ha dado este argumento del impacto de las sanciones. ¿Qué tanto eso tiene validez, sobre todo por el escenario actual en ese país?
1: Claro, el hermano de la presidenta Delcy Rodríguez, Jorge Rodríguez, quien es presidente del Parlamento venezolano, ha sido uno de los personajes que más apuntaba a este argumento, asegurando de que, de hecho, la asistencia humanitaria se trata de una suerte de hipocresía para ellos, puesto de que tantos años de bloqueo o de intermitencia dentro de sus capacidades de negociar con otros países le han costado miles de millones de pesos a Venezuela, y que en este sentido, claro, ahí tiene un punto: las sanciones sí afectan la capacidad financiera del Estado, pero no explican completamente el nivel de la crisis. Muchos de los problemas, como el deterioro institucional, la corrupción o la falta de modernización en los planes de construcción, no responden a un bloqueo internacional, sino que responden a fallas estructurales del propio Estado venezolano. Son anteriores y son independientes a estos bloqueos. Es un factor, pero no es el único, ni necesariamente es el principal, sino que lo principal tiene que ver con precisamente la corrupción y la falta de previsión del Estado ante escenarios como estos. O sea, se miró en menos claramente esta situación de que podría haber una situación como esta, un terremoto en Venezuela. Sobre todo hay ejemplos muy característicos que están siendo, que es por ejemplo el parque de habitacional Hugo Chávez en La Guaira, que fue creado después de inundaciones que afectaron el país en el 2010 para alojar a estas familias y que colapsaron completamente. O sea, eran edificaciones que tenían poco más de 15 años y que ya no están. O sea, se habla de que no hay un problema de bloqueos financieros, sino que habla de un problema del propio Estado para atender estos problemas.
0: Y sabemos que hay primeros momentos que son más de emergencia, reacción de ciertos organismos para atender la parte humanitaria, las necesidades básicas de las personas, pero luego hay lecturas políticas de cómo desde estas instituciones se respondió luego con todos los apoyos necesarios. ¿Qué momento enfrenta el chavismo en Venezuela a propósito quizás de esos desafíos importantes que vienen para responder a la demanda ciudadana?
1: Claro, un chavismo que además viene ya golpeado desde el inicio de año con la captura de Nicolás Maduro y también con las presiones internacionales, incluso ahora también de Corina Machado, que habla un poco ahí de estas responsabilidades del gobierno y que ha mantenido igual ahí la polémica en torno a su vuelta y que el gobierno ha cerrado el espacio aéreo. Algunos ahí acusan de que tiene que ver con que esto retrasa la ayuda humanitaria, otros que por cuestiones políticas. Claro, ahí hay todo un problema, pero esto no significa de alguna forma que esto va a derivar en una salida del chavismo del poder. Sabíamos que deberían haber tenido elecciones durante este mes en Venezuela, pero claramente no se van a poder hacer, así que no necesariamente se habla de que pueda esto derivar en una salida inmediata del chavismo. Pero como lo decía ahí, los desastres no derriban los gobiernos por sí solos, pero aceleran los procesos. Si no es capaz de responder frente a lo que ha dicho, ya ha anunciado la reconstrucción de miles de casas y soluciones habitacionales, si esto no llega a fin de año como ellos mismos han propuesto, claramente la situación es insostenible. Además, la capacidad de poder obtener este dinero para poder hacer esto va a responder de cambios institucionales que van a presionar de organismos internacionales como la FMI, que ya comprometió 200 millones de dólares para esto, pero que nosotros ya sabemos que cuando la FMI propone, da su dinero, esto lo hace a cambio de cambios institucionales concretos, y eso tiene que ver con la apertura del comercio, la flexibilización de las los créditos bancarios, la apertura también de otros movimientos políticos que se tengan que ir haciendo. Y además está Estados Unidos ahí bajo la tutela. O sea, prácticamente el Estado venezolano actual está bajo la tutela de Estados Unidos, se mueve en el margen que la administración de Donald Trump permite, así que ahí va a tener que manejar ese control claramente el gobierno de Delcy Rodríguez, y que podría terminar eventualmente con podría ser el inicio del fin del chavismo esto.
0: Comentario del internacionalista Javier Pérez, que además ampliamos luego en su versión escrita en nuestro diario electrónico. Muchas gracias, Javier, nos reencontramos mañana.
1: Nos vemos.

0: competencia que iba a ser protagonista este fin de semana en la capital. Y vamos a refrescar algunos resultados, sobre todo de la jornada de ayer, lunes, que se vivió el Stop 3, el tercer día de la FIBA 3x3 Liga de Naciones Juveniles, que se realiza en el Centro de Deportes Colectivos del Parque Estadio Nacional. El equipo nacional femenino sufrió una derrota ante Canadá 15-17, y en el segundo partido logró un triunfo ante Puerto Rico 21-9. Con este último resultado, las dirigidas por Gustavo Vega sumaron valiosos puntos de cara a la clasificación final de esta conferencia. Estados Unidos lideró la competencia del día luego de ganar la final ante Canadá. Recordemos que son 6 paradas o stops totalmente independientes en cada jornada. 12 partidos donde diariamente se enfrentan las delegaciones de Chile, Estados Unidos, Canadá, Argentina, Puerto Rico e Islas Caimán. Y al final de la tarde, las dos finales, femenina y masculina. Con un alto nivel de intensidad, velocidad y puntos agónicos, la seleccionada Emilia Oliva comentó que el encuentro ante Canadá este lunes estuvo duro físicamente. Por eso, la también jugadora del equipo femenino de básquetbol de la Universidad de Chile y estudiante de psicología de esta casa de estudios afirmó que no bajará los brazos.
1: Creo que el equipo cada vez ha ido mejorando más. Cada partido ha sido un desafío, pero creo que cada vez vamos subiendo más de nivel hasta llegar a lo que queremos, que es ganar una final. No, feliz de que sea acá en casa, toda la gente apoyando, es muy lindo y creo que es un espacio como más íntimo, así que eso es lo que más me gusta. Que vengan y sigan apoyando porque vamos a dar lo mejor de nosotros en cada partido, así que creo que todos los partidos van a estar buenos.
0: Nos faltaron detalles, pero con experiencia se resuelven, dijo por su parte Valentina Ojeda a la salida de la cancha en conversación con Radio Universidad de Chile. La jugadora nacional fue parte de esta selección 3x3 que además a principios de junio estuvo en la serie femenina de Azerbaiyán, donde alcanzaron el 7º lugar. El 3x3 me ha ayudado mucho en mi carrera profesional. Cuando me fui a Estados Unidos el año pasado, me ayudó a recuperar la confianza, a leer más el juego, y estoy muy agradecida, agregó la deportista. Este lunes hizo un balance de los 2 días anteriores de la competencia en el Estadio Nacional.
2: Tenemos la expectativa de llegar a la final y ganarla. Obviamente el segundo día se cumplió llegar a la final, pero nos logró jugar, ganar la final. Jugamos contra Estados Unidos, un equipo con mucha experiencia detrás de básquetbol, no solo de 3x3, pero de básquetbol. Entonces, obviamente es un rival muy difícil para todos, pero bien, todos los equipos han mostrado muy buen nivel. Pero nos quedan 2 días más para llegar más finales y ganarlas. Muy feliz de que este último año para mí hubiera sido acá en Chile. Muy feliz por la gente que ha venido a apoyarnos.
0: Ojeda concluyó que se ha mostrado un buen nivel en todos los equipos, hombres y mujeres, es una disciplina muy emocionante. Mientras que pasó con la selección chilena masculina, ayer venció a su par canadiense 19-16 y luego en un vibrante juego que se definió en tiempo extra, perdieron por 17-15 ante Argentina, dejándolos sin opciones de pasar a la final del Stop 3. Al igual que la competencia femenina de este lunes, Estados Unidos ganó la final en hombres. Recordemos que el torneo también busca los pasajes directos al Mundial Sub-23 de China. Luego del descanso de este martes, la FIBA 3x3, Liga de Naciones Juveniles en Santiago, regresa con partidos este miércoles 1 de julio y hasta el viernes 3.

0: también en estudio a Claudio Medrano para dar seguimiento a todo este Mundial de Fútbol 2026. Claudio, buena tarde.
1: ¿Qué tal, Diana? Muy buenas tardes. Un saludo, por supuesto, para todas y todos quienes nos sintonizan a esta hora. Estamos cerca de que culmine el primer tiempo entre Costa de Marfil y Noruega, el primer partido de día martes en esta ronda de 16avos de final del Mundial 2026. Vamos en el minuto 45 de partido y Noruega está ganando este compromiso, con lo cual enfrentaría a Brasil en la ronda de octavos de final. Recordemos que Brasil eliminó ayer lunes a la selección de Japón. Para hoy también se esperan los partidos de Francia contra Suecia a eso de las 5 de la tarde. Y un encuentro que tiene particular atención para nosotros los latinoamericanos, porque dos países de esta parte del mundo se enfrentan. México, uno de los organizadores de este torneo, recibe a las 21 horas a la selección de Ecuador, un partido de pronóstico reservado tomando en cuenta el buen nivel que ha mostrado ambas selecciones. México, de hecho, tiene campaña perfecta en esta Copa del Mundo, ganó sus tres primeros compromisos en la fase de grupos, no recibió goles, se tiene la valla invicta, y Ecuador, pese a que tuvo algunas dudas respecto de su rendimiento, aseguró la clasificación literalmente en el último minuto en ese partido ante la selección de Alemania, ha mostrado un buen juego, tuvo problemas en la definición que complicó sus compromisos, sobre todo ante la selección de Curazao, pero es una selección con un alto nivel, sobre todo porque gran parte de sus jugadores militan en los mejores clubes del fútbol europeo. Por lo tanto, está abierto el pronóstico respecto de lo que pueda pasar en ese compromiso, que es muy importante, sobre todo para la selección local. México, que no gana una ronda de definiciones desde México 86, que fue precisamente el último mundial que organizó ese país y fue el último mundial que disputó su entrenador, Javier Aguirre, como futbolista. Posteriormente ha vivido otras rondas de definiciones el Vasco como entrenador sin resultados positivos. Ha perdido en 2020, en 2002, como también perdió en 2010 en la ronda de octavos de final. Por lo mismo, se le preguntó al entrenador mexicano qué lecciones, qué enseñanzas había recogido de esas dos experiencias previas como entrenador al mando de la selección mexicana y qué podría cambiar respecto del partido de hoy. Esto fue lo que dijo el Vasco Aguirre.
2: Me equivoqué seguramente en ambos casos. Y seguramente me seguiré equivocando a lo largo de mi carrera, porque uno nunca deja de aprender en esto. Lo importante es, creo yo, no sé, no equivocarse en lo mismo. Eso sería un doble error, ¿no? Yo creo que son connotaciones y momentos distintos a nivel personal, inclusive. Y la gran diferencia, sin lugar a dudas, es nuestra localía, ¿no? Yo creo que eso es como nunca, es nuestro gran jugador número 12.
1: Bueno, el factor local para Javier Aguirre puede ser decisivo en el partido que sostendrá entonces esta noche la Tri versus el Tri. Ambas selecciones se les conoce como el Tri en sus respectivos países y se van a enfrentar la jornada de hoy. ¿Qué pasa con Ecuador? ¿Qué pasa con el equipo de Sebastián Becachese? Han tenido algunos problemas logísticos que han complicado su instalación en territorio mexicano. Recordemos que los partidos de primera ronda Ecuador los jugó en Estados Unidos, se tiene que trasladar a México para disputar en el Estadio Azteca el encuentro ante la selección local y de hecho se vio bastante molesto a Sebastián Becachese durante la jornada de ayer en la conferencia de prensa, producto de retrasos en los traslados, problemas en la instalación en el hotel que incluso han tenido que aguantar a los hinchas locales. En redes sociales circulan varios videos respecto de concentraciones en las afueras del hotel donde reside Ecuador con cientos de hinchas mexicanos que con distintos artefactos ahí trataron de provocar ruido que interrumpiera el descanso de la selección ecuatoriana. Pero más allá de esos hechos puntuales, Sebastián Becachese confía en que Ecuador mostrará un gran nivel en la jornada de hoy. Escuchemos lo que dijo el entrenador ecuatoriano.
3: El equipo está bien, está entusiasmado, está con ánimo, con ganas de hacer historia y sabiendo que obviamente enfrente a un rival que, que en fase de grupo ha sido el mejor, que ha obtenido todos los puntos, que no ha recibido goles, que se ha preparado de una manera extraordinaria, de manera anticipada, teniendo a los jugadores mucho tiempo, jugando amistosos cuando todos no teníamos los jugadores. Bueno, creo que es producto también del trabajo y de la planificación. Y nosotros, una selección que dio un paso importante, después de 20 años se vuelve a meter en un cuarto partido y queremos hacer historia de por primera vez jugar un quinto, ¿no? Que es nuestro sueño.
1: Así es, Ecuador va por un logro histórico para su fútbol, pero este país, Ecuador, no es el único sudamericano que está cumpliendo un gran desempeño en este mundial. Ayer Paraguay dio la sorpresa en esta Copa del Mundo, eliminando a la selección de Alemania por lanzamientos penales. Un resultado sorpresivo que derivó en que incluso el presidente paraguayo decretara para el día de hoy feriado nacional para que la gente pudiese, de hecho, festejar. Bueno, ¿cómo se vivió esa celebración en Paraguay? Nos cuenta el periodista de nuestro medio asociado Radio France Internacional, Ubaldo Bravo.
4: Las calles de Asunción y de todo Paraguay se llenaron de gritos de júbilo cuando José Canale marcó el penal decisivo que clasificaba al albirroja ante toda una potencia futbolística como Alemania. Esta pequeña nación de 7 millones de habitantes alcanzaba los octavos de final de una Copa del Mundo. Tal fue la celebración que el gobierno ha decretado día festivo para este martes. El director técnico de Paraguay, Gustavo Alfaro, no podía evitar su orgullo.
5: Había escuchado que si Paraguay pasaba a octavos de final podía decretar el feriado, y son esas hazañas, si se quiere, ¿no? Yo digo, qué difícil es un feriado nacional, digo, el poder que tiene el fútbol, maravilloso, por eso que lo disfrute la gente, que lo disfrute todo el Paraguay.
4: La celebración se alargó hasta bien entrada la noche en un país que, tras tumbar a Alemania, ya no tiene miedo a ningún rival.
1: Ahí está entonces la celebración de los paraguayos que esperan rival del partido que se va a disputar hoy día entonces entre Francia y Suecia, donde los franceses son los amplios favoritos. Se terminó el primer tiempo entonces en el encuentro entre Costa de Marfil y Noruega. Sigue ganando Noruega por 1-0, con lo que enfrentaría a Brasil en la ronda de octavos de final, Diana.
0: Todas informaciones también que están ahí disponibles en la sección deportes, pero principales portadas en radio.uchile.cl. Nos reencontramos mañana, Clau.
1: Buenas tardes.
0: Buenas tardes.
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0: Este martes comienza la segunda fase para sacar a personas de esta megatoma del Cerro Centinela, ubicada en la ciudad de San Antonio. Operativo para el que se calcula serán destinados un centenar de efectivos de carabineros. El delegado presidencial de la región de Valparaíso, Manuel Millones, señaló que contaremos con refuerzo policial desde la región metropolitana para así no afectar la cobertura de seguridad de la provincia. Se establecerá un anillo de seguridad, puesto de mando en terreno y drones de vigilancia, versiones también que se recogen en el diario El Mercurio. De acuerdo a la autoridad, previo al inicio de este desalojo, se realizó control de identidad, de antecedentes y de armas en las viviendas del polígono a desalojar. De acuerdo al medio, Manuel Millones y el Seremi de Seguridad de la región de Valparaíso, Hernán Silva, nos han referido a las prevenciones de inteligencia policial que alertan de la presencia del narcotráfico en este territorio. Sin embargo, ha trascendido que ese factor ha disminuido por un retiro voluntario y recientes operativos policiales que desbarataron a grupos que operaban en el plan de Cartagena y que también se denunciaban, controlaban parte de esta megatoma. En días previos, algunos ocupantes del sector desarmaron sus viviendas para no estar ya en este momento cuando se concrete un nuevo operativo. Estaremos ampliando sin duda en nuestras próximas entregas informativas por los distintos niveles que hay de tratar este tema. Hay asuntos ahí también humanitarios, familia, grupos, ¿no es cierto? Este es un tema que se venía conversando ya hace bastante tiempo y que hoy entonces comienza la denominada segunda fase. 5 minutos para las 2. Cerramos esta segunda edición de Radio Análisis, martes 30 de junio de 2026. Muchas gracias al equipo por la salida al aire. Nos reencontramos mañana.
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1: 13:57.
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0: La hora en Radio Universidad de Antofagasta.
1: Las 14 horas y 28 minutos.
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1: 14:58.
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0: Una investigación del Instituto Milenios Secos estimó que la erosión costera y el cierre temporal de playas por marejadas podrían generar pérdidas de hasta 60 millones de dólares anuales en Chile. El estudio advierte que estos fenómenos no solo afectan el medio ambiente, sino también al turismo y a las economías locales que dependen del borde costero. Los investigadores analizaron las principales playas del litoral central y determinaron que los visitantes valoran especialmente el ancho de la playa y la conservación de las dunas, debido a su importancia para la recreación y la protección natural frente a eventos extremos. Además, el estudio calculó que un solo día de cierre de una playa puede provocar pérdidas millonarias en bienestar para las regiones de Coquimbo, Valparaíso y O'Higgins. Si la frecuencia de estos eventos climáticos aumenta en las próximas décadas, el impacto económico podría incrementarse considerablemente. Los especialistas sostienen que las playas deben ser consideradas una infraestructura natural estratégica y llaman a implementar medidas de adaptación y conservación. Entre ellas destacan la restauración de ecosistemas costeros, una mejor planificación territorial y el desarrollo de políticas públicas que permitan enfrentar los efectos del cambio climático.
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0: investigadores de la Academia China de Ciencias descubrieron en Australia un enorme cementerio de ballenas que se extiende por cerca de 1.200 kilómetros. El hallazgo, publicado en la revista Nature, podría tener una antigüedad de 5,6 millones de años y se habría formado en una antigua zona de alimentación de cetáceos. Los científicos estiman que este corredor submarino podría albergar más de 10 millones de esqueletos de ballenas y otros cetáceos. Además, los restos sirven de sustento para una gran diversidad de organismos marinos, creando un ecosistema único y con potencial para descubrir nuevas especies. Hasta ahora se han registrado 485 fósiles, la mayoría pertenecientes a ballenas picudas o sifios. Entre ellos, los investigadores identificaron una especie extinta hasta ahora desconocida, que podría estar relacionada con la gigantesca Perusetus colossus, considerada uno de los animales más grandes que ha existido en la Tierra.
1: La hora en Radio Universidad de Antofagasta.
2: Las 15 horas y 31 minutos.
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0: Chile se discute un proyecto de ley que busca prohibir el acceso y uso de redes sociales a menores de 16 años, incluso con autorización de sus padres. La iniciativa también restringe el acceso de menores a plataformas de apuestas en línea, transmisiones en vivo, pornografía y videojuegos con contenido extremadamente violento, exigiendo mecanismos de verificación de edad. El proyecto además establece normas para los chatbots avanzados, prohibiendo que ofrezcan compañía o terapia sin supervisión profesional, generen contenido sexual explícito, promuevan conductas de autolesión o aislamiento, o hagan creer a los menores que poseen conciencia o sentimientos propios. Asimismo, la propuesta prohíbe la publicidad dirigida a menores y limita el uso de algoritmos de recomendación y funciones como la reproducción automática y las notificaciones programadas. En caso de incumplimiento, las plataformas podrían enfrentar multas de entre 3.000 y 5.000 UTM, además de otras sanciones.
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2: 15:55.
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7: Perfecto, buenas tardes, sean todos bienvenidos a Campus Deportivo, programa del deporte de la Universidad de Antofagasta que estás escuchando por la 99.9 FM y también por www.radioua.cl. Y en esta edición de martes, el último martes de junio, martes 30, me acompaña José Luis León y también un invitado especial, amigo de la casa, experto en baloncesto, Alonso Rojas Lavado. ¿Cómo estás, Alonso?
8: Mucho gusto, Iván y José Luis, por la invitación. Un agrado estar en este programa, de hablar un poquito de la Liga Nacional de Básquetbol, que vamos a estar comentando ahí el desempeño del Sokol y cómo influye la liga que se está jugando acá en el norte, cómo está ayudando también a motivar a la gente a reunir este campeonato.
7: Vamos a ir con detalle con el desempeño del Sokol, cómo le fue en esta llave de playoff. Pero antes de ir para ese tema central de Campus Deportivo, que le vamos a dar gran parte del espacio al desempeño del equipo croata antofagastino, José Luis León, ¿qué te pareció el desempeño de Sokol en toda esta Liga Nacional, llegando incluso a los playoffs?
9: Buenas tardes. Pese a todo, pese al último resultado, ha sido una gran campaña lo que ha hecho Sokol. No solamente hablamos de lo que son los resultados, sino también lo que ha motivado. Ha reunido al público en el último partido, hubo más de 3.000 personas. Eso ya es un hito para el deporte local. Está rememorando lo que era antiguamente el básquetbol acá en Antofagasta, y eso es súper importante, tanto en la promoción de este deporte y por otro lado también lo que está haciendo deportivamente este conjunto.
7: Bien, este sábado por la tarde noche, entre las 18 y las 21 horas, el Coliseo de Esmeralda fue nuevamente repleto, aproximadamente por 3.000 hinchas que fueron a apoyar al equipo croata antofagastino. ¿Cómo estuvo el partido de la primera llave de clasificación entre Sergio Seppi y el Club Sokol de Antofagasta en esta Liga Nacional de Básquetbol número 2?
8: Fue un partido que, como los que hemos estado viendo continuamente con Sokol, son partidos muy duros, muy físicos, en donde hay mucho roce entre los jugadores y naturalmente por parte del partido se generan muchos fouls. Es un partido muy interrumpido, entonces es muy...
7: muy fraccionado,
8: muy fraccionado, en donde los jugadores se tienen que preparar muy bien físicamente porque es muy exigente en cuanto a lo que se requiere en el juego mismo. Entonces es un partido duro. Y se vivió un partido duro donde ayudó mucho la afición del Sokol, lógicamente apoyando, Pero pese a eso, Sergio Chepi jugó muy buen partido. Ya Sokol había enfrentado a Sergio Chepi en ocasiones anteriores, en donde le fue bien, pero Sergio Chepi se preparó muy bien esta vez. Y tuvo muchos resultados, claramente.
7: Bien, Alonso, es importante que cuando estemos conversando nos digas cómo fue la fortaleza de Sergio Chepi. ¿Fue el uno contra uno, el contacto, el trabajo en las transiciones de defensa-ataque, el trabajo del camiseteo, o también manejaron los tiempos del partido?
8: Principalmente yo creo que fueron muy, muy, muy eficientes. Creo que cada llegada de Sergio Chepi era seguro o triple, o iba seguro el doble, o hasta el foul, si es que era el caso. Pero siempre era seguro que si Sergio Chepi se aproximaba, sí o sí era el punto. Eso era clarísimo. Estaba muy fuerte en los triples.
7: Podríamos hablar de un equipo muy efectivo en la resolución.
8: Demasiado efectivo. Ya podemos hablar de Elías. El MVP de la jornada, que hizo alrededor de 30 puntos, de 80 que fueron en total, o sea, demasiado efectivo desde la línea de triple, sobre todo.
9: Pese a ello, ¿cómo influyó el público de Sokol? Porque fueron 3.000 personas que alentaron a Sokol, al local.
8: Sí, de hecho, hubo un pequeño roce ahí con un jugador que hubo un conflicto, ya que desde la barra del Sokol, como que hubo un roce, pero claro, nada que afectara en el juego mismo. De aquel sábado, pero yo creo que apoyó mucho la aficionada al Sokol, porque le ayudó mucho a tener más confianza, y a la hora de este estrecho marcador, como que ayuda mucho.
7: Alonso, sabemos que has seguido paso a paso, tienes ya tu butaca con nombre y apellido, sí, en el Coliseo, sí, de Esmeralda. ¿Has visto el partido de todos los partidos de Sokol en esta Liga Nacional? ¿Cómo ha sido la evolución del equipo antofagastino?
8: No, ha sido una evolución. Yo, de que lo vengo viendo desde el principio, como dice, yo notaba una evolución muy grande. O sea, de como algo tal vez básico, yo encuentro que se han unido mucho más como equipo. Al principio yo creo que no se conocían tanto entre sí, entre sus pares, no se encontraban en el juego. Pero yo creo que la evolución que más se ha notado es que los jugadores se encuentran más en este juego que están aplicando, están más cómodos, y eso los ayuda como a compenetrarse más entre el equipo, que es algo que también yo creo que ha ido destacando este juego que ha aplicado el Sokol. Entonces eso yo creo que es una de lo que más se puede destacar de este equipo.
9: Ahora se juega el partido de vuelta en la Cisterna. ¿Cuáles son tus proyecciones?
8: Yo creo que es un partido difícil, o sea, ya sabemos cómo le fue acá al Sokol, y eso que estuvo de local. Pero pese a eso, es un partido difícil. Ya dije que es mucho roce, un partido muy físico, muy duro, que esperemos que lo gane. Pero Chepi se ha preparado durante todos estos partidos muy bien, demasiado bien.
9: ¿Y el público en la Cisterna tú lo conoces? ¿Cómo es?
8: Sí, no, ya sabemos que Chepi viene desde una población que se creó básicamente desde la Cisterna, entonces sabemos que es básquetbol puro y duro. Si queremos conocer el básquetbol, desde ahí nació, entonces sabemos que va a ser duro desde el comienzo.
7: Alonso, ¿qué datos, qué estadística nos puedes compartir de Club Sokol, sobre todo en este partido? ¿Quién fue su mejor jugador? ¿El jugador que mejor reboteador, como se dice también? ¿El que aportó más con puntaje? Y también algo importante, antes que llamo al dato, sabemos que tú tienes todo registrado porque eres un amante silencioso del baloncesto. ¿Se nota el cambio de mano con un entrenador argentino y un chileno en Sokol?
8: Sí, sí. A apreciación personal, yo creo que sí se ha notado un avance de Club Sokol de diferentes maneras. Se ha logrado como avanzar en la eficiencia del equipo desde los tres puntos, sobre todo tratando de mejorar, que es como un punto más débil del equipo, yo creo. Entonces sí se ha evolucionado. Entonces, en cuanto a eso, claramente los refuerzos que han llegado a Club Sokol también ha ayudado mucho a eso, a potenciar esos lados que no estaban tan fuerte, digamos.
7: Alonso, y sobre los datos, las cifras, ¿es cierto que Sokol tiene un jugador extranjero en el equipo, en el plantel?
8: Sí, o sea, eso sí sabía, un equipo argentino, Piñero, que también llegó a apoyar mucho en esta liga, que sabíamos que iba a ser muy competitiva, en donde un jugador muy alto, con mucha fuerza, en donde ayuda mucho en los partidos donde son muy físicos, en donde puede atacar dentro de desde el área misma, donde juega más como un tipo de poste, donde es capaz de jugar el uno contra uno contra el jugador, y sabemos que en eso es como su especialidad. O sea, es seguro que dentro del área sí va a saber resolver, siempre.
7: ¿Hace la diferencia?
8: Totalmente.
7: ¿Este jugador es un plus para el equipo?
8: Sí, es un plus para el equipo, también da para jugar harto, y también él resuelve muchas cosas cuando el Sokol está como apretado en el marcador.
7: Complicado.
8: Sí. Él ayuda mucho y resuelve bastante.
9: ¿Y cuáles serían las falencias de Sokol?
8: En este momento, la que yo he podido observar es que le falta un armador. Ya sabemos que distintos jugadores del Sokol han tenido que cumplir ese rol, y dejando su rol, no sé, desde alero, distintas maneras de jugar, han dejado ese puesto para tratar de armar el equipo. Entonces es su principal falencia, diría yo.
7: Alonso, y bien, en resumen, este es el debut de Sokol en la Liga Nacional de Básquetbol número 2. Sin duda, hay algo que analizar y canalizar y también transmitirlo. Nuestra situación geográfica es una situación desfavorable para todo el deporte colectivo.
8: Por supuesto.
7: Salvo el individual, que puede entrenar solo y competir solo.
8: Por supuesto.
7: Pero a pesar de la distancia geográfica, ¿qué te ha parecido la campaña de Sokol en esta liga? ¿Ya superó la expectativa? ¿O puede dar el batacazo en la próxima fecha de los playoffs?
8: Sí, como tú dices, al estar bueno, en esta zona norte, donde la competencia es muy acotada y no es como un alto ritmo como podemos ver en Santiago, en ciudades donde la competencia es realmente exigente, donde durante la semana se juegan más de 2-3 partidos, como para tener ese tipo de competencia al nivel que se juega como en Chile, es lo que está... le ha costado un poco caro a Sokol, porque se ha tenido que adaptar al juego que han tenido los equipos que han venido a jugar acá, para conocerlo, conocer las mañas que tiene cada equipo, y de eso sin duda se ha aprendido mucho, de cómo se juega en otras partes. Y yo creo que sí le falta como tratar de, no sé, de alguna forma de ir a jugar afuera, de conocer otro tipo de juego, porque acá claramente en el norte no estamos al nivel de otras regiones, como en Valparaíso, como en el sur, en Santiago, hay equipos como Valdivia, desde Estadio Italiano, que ya tienen otro tipo de ritmo. Entonces es difícil a veces estar a esa altura sin tener la misma competencia.
7: Alonso, y para ir avanzando con esta entrevista, para saber un poco más del Sokol, ¿qué acontece? ¿Hay algún jugador joven destacable en el Sokol? Y lo segundo, y a ver si me puedes profundizar esta respuesta. ¿Es posible que otro equipo de Antofagasta integre esta Liga Nacional número 2? ¿O solamente Sokol tiene la estructura para estar en esta competencia?
8: Yo creo que actualmente Sokol solo tiene la infraestructura para poder estar en este tipo de campeonato. Yo creo que en este momento sí se me hace difícil pensar que otros equipos puedan estar en este campeonato, no solo por lo no solo por su juego, sino por su infraestructura. Me parece muy difícil que se pueda lograr. Entonces sí, y por otro lado sí, Sokol, yo he visto que está trabajando con ya jugadores de ya desde, no sé, desde 15, 16, 17 años ya están jugando junto con el equipo oficial de Sokol, y eso también es rescatable, que le estén dando sus minutos. También ellos están teniendo más personalidad con el otro equipo de Santiago, primera vez compitiendo, por así decirlo, y siento que eso es súper valorable. Así que de todas maneras, Sokol sí está trabajando con estos que son un poco más... todavía no están tan metidos en esta competitividad.
9: ¿Qué se necesita para que se profesionalice tanto la liga como también el funcionamiento del club. No digo que no sea profesional, pero muchos de los jugadores tienen su vida laboral, no pueden necesariamente entrenar siempre.
7: Y complemento la pregunta de José Luis, para que se profesionalice un poco más el básquetbol en Antofagasta, porque vemos que hay gimnasios disponibles, por ejemplo está el mismo de nuestra Universidad de Antofagasta, está el de la Universidad Católica del Norte, está el de los recintos deportivos que están en el centro de la ciudad.
8: Sí, yo creo que, bueno, sin duda este campeonato va a llamar mucho la atención de aquí en la región. Ya hemos visto por la gente que ha asistido a estos partidos constantemente, eso ha llamado mucho la atención. Entonces, va a provocar ruidos este campeonato. Van a querer tal vez otros equipos, tal vez potenciarlos para lograr algo similar o atraer público a asistir a menudamente a estos partidos, porque es algo que ha llamado mucho la atención. Sabemos que es muy entretenido para todas las personas que han ido y ya prácticamente se ha armado una comunidad dentro del Sokol, de gente que le gusta el básquetbol, que le ha apasionado, que incluso que ha jugado anteriormente. Entonces, como que ya hay una comunidad que existe detrás de esto y sin duda se puede replicar en otros equipos, tal vez que no son tan grandes y no tienen las infraestructuras como el Sokol, que tienen ya como están años formando lo que tienen. Entonces tal vez eso es más complicado llegar a hacer. Tal vez con el apoyo de distintas entidades se puede lograr que equipos puedan tener más infraestructura y desde ahí poder atraer a más gente también, que yo creo que es lo que se requiere, porque hay otros equipos tal vez más chicos que no están teniendo la misma atención, por así decirlo. Entonces falta un poco ahí apoyar esa área.
7: Alonso, y para ir avanzando antes de irnos a la pausa, que vamos a seguir con el Sokol, que es un tema importante, que te vas a quedar en el programa para seguir hablando de básquetbol. Con esto que el Sokol está en la liga profesional dos veces, hay más chicos jugando básquetbol, se ve en las calles el reboteo del balón, en la playa de las Almejas que ahora se inauguró. ¿Has visto un incremento en la masificación de la disciplina?
8: Sí, yo creo que eso ha sido de siempre. Aquí en Antofagasta siempre se ha destacado que desde los colegios, en San Luis, distintos liceos, también siempre han aportado al deporte desde muy chicos hasta adultos. Siempre se ha apoyado en esa área. Entonces, no es nada nuevo para la región ver un campeonato de esta magnitud, ver equipos desde otros lugares. Entonces no es algo raro que o ajeno a la ciudad. Siempre podemos ver canchas de distintos lugares de Antofagasta repletas. Entonces no es algo ajeno y tampoco es algo nuevo. Entonces tal vez sí se está dando más a conocer y hay gente que le está interesando más. Pero es algo que siempre ha sido así. Siempre ha llamado la atención acá en Antofagasta.
9: Tú nos contabas que también falta, sí, juegan, pero falta también la formación, que tengan los conocimientos de cómo jugar el básquetbol. ¿Quizás eso es lo que falta?
8: Sí, también, de todas maneras, como que las generaciones que estamos viendo de equipos hoy en día, acá en Antofagasta, en cualquier parte de Chile, son personas que ya llevan jugando algún tiempo, entonces no son nuevas, o son de otras partes. Entonces claramente faltan formadores de jugadores que estén presentes desde las primeras etapas. O sea, ya cuando están más grandes es difícil poder intervenir ahí, pero sí, sin duda falta apoyo desde el minuto cero, por así decirlo. Eso es lo que más falta.
7: Alonso, y para ir avanzando en esta entrevista, antes de irnos a la pausa, ¿hay chances para este sábado con el Club Sokol y Sergio Seppi? ¿Se puede dar una épica, un batacazo, una sorpresa? Y voy ahora, y vamos con el partido. ¿El Sergio Seppi fue absoluto dominador desde el minuto cero en el partido?
8: No fue absoluto dominador, porque sabemos que el Sokol siempre da la pelea, por así decirlo. O sea, cada integrante del equipo siempre está cumpliendo su función a full. Entonces, no fue un baile, por así decirlo. Entonces, Sokol sí se hizo presente, pese a que hubieran ciertas falencias del equipo durante el partido, ciertos errores que se cobraron bien caros, la verdad, pero sí puede remontarlo. Yo creo que ahí va a tener un trabajo muy duro el entrenador para potenciar a estos jugadores en su área y que tal vez no se salgan del rol que tienen que cumplir para cumplir otros, o para si hay alguna parte que está más débil que otra, hay que potenciarla y no en el partido saliéndose de cada rol del jugador. Entonces yo creo que hay muchas posibilidades de que lo pueda remontar, pero van a tener que trabajar muy duro toda esta semana.
10: Vamos a una pausa y volvemos para seguir comentando sobre el soccer y vamos a dar un repaso, creo que les fue como les fue Antofagasta y Cobreloa en la Copa Chile.

0: Estamos de regreso en Campus Deportivo y como lo anunciamos antes de la pausa, vamos a escuchar el planteamiento táctico, técnico de Alonso Rojas para este partido del sábado en la Cisterna entre Sokol y Sergio Seppi. Importante, Alonso nos va a dar su opinión y cómo debería plantear el partido el técnico del cuadro croata Antofagastino.
1: Yo creo que algo principal es mejorar las transiciones. Creo que se demora mucho a la hora de llegar al mar, algo se demora mucho y ya en ese tiempo ya son muy predecibles para el otro equipo, sobre todo para Sergio Chepi, que son demasiado inteligentes para defender. Entonces, ya algo que destacaron en el partido anterior es que opacaron a muchos jugadores defendiéndolo de forma con mucha presión. Entonces, para tratar de contrarrestar esto, lo principal es mejorar las transiciones y a la hora de poder armar, tienen que ser mucho más rápido para que así los jugadores no puedan interpretar de manera tan obvia estas jugadas.
0: Las transiciones van a ser la clave, la transición de la defensa al ataque del ataque a la defensa. ¿Pillaron muy mal posicionado al equipo Sokol en este partido de ida?
1: No, lo que pasa es que la manera de atacar de Sergio Chepi era de tenían como jugadas que eran preparadas, pero al ver el planteamiento la iban rompiendo, como haciendo jugadas que no están como listas como en el entrenamiento. Entonces eso pillaba como improviso al equipo de Sokol.
2: ¿Y Sokol tiene variantes en la banca?
1: Yo creo que sí, o sea, hay que darle la posibilidad de jugar incluso a los jugadores que son más chicos, que tienen que ganar minutos en la cancha, aunque sean estos partidos decisivos, que sí tienen las capacidades de rendir en estos partidos. Solamente hay que darle la confianza para que puedan jugar bien nomás, pero sí tienen las capacidades.
0: ¿Y este jugador joven, sabe el nombre, tiene el apellido, qué edad tiene, qué plus le daría al equipo? ¿Le daría oxígeno, volumen? ¿Qué función cumple?
1: Es un jugador que cumple muchas funciones, muy bueno para defender, como dices tú, le da

0: ese oxígeno que necesita el equipo. Es muy rápido y sí es, puede lograr ciertas cosas que son decisivas para el equipo. Tal vez quitar un balón a la hora de defender o a la hora de dar un pase que puede ser decisivo. Es muy impredecible la forma de jugar y creo que apoya mucho al equipo. Pero necesita el apoyo del equipo para poder rendir en ese partido.
1: Y ahora, en caso que Sokol vence en Santiago en la Cisterna, ¿qué sucede ahora? Porque mucha gente no conoce mucho cómo funciona esta serie.
0: En este caso de ganar, se tendría que jugar un tercer partido para poder definir esta serie. Y este partido, lógicamente, se volvería a jugar aquí en Antofagasta, el tercer partido. Entonces, ahí ya sería decisivo y sería el que gane ahí, tendría que pasar a la siguiente etapa.
2: Alonso, para ir cerrando el tema del Sokol, este club que ha hecho un gran trabajo. A nivel cultural, social y deportivo, ¿ya se transformó en una rutina estar todos los sábados en el Coliseo de Esmeralda apoyando al básquetbol antofagastino?
0: Sí, totalmente. Como dije anteriormente, ya se formó una comunidad del básquetbol antofagastino, porque ya uno va viendo y es las mismas personas que van constantemente todos los sábados a ver el partido, y ya es como una tradición de Antofagastina venir a ver los partidos cada sábado. Y como ya se armó, ya como que ya cada vez llevan más cosas, van llevando poleras de colores, tambores, y ya cada vez se va sumando más gente como para dándole otro color a este partido.
2: Y desde el Coliseo de Esmeralda viajamos a la cuarta región, porque ahí se enfrentó Cobreloa ante Deportes La Serena por la Copa Chile. ¿Cómo fue ese partido del cuadro lohino ante los Papayeros, José Luis León?
1: Bueno, más de 1,000 personas, más de 1,000 hinchas lohinos llegaron al estadio La Portada de La Serena, pero fue una derrota para Cobreloa.
2: Derrota, ¿por dónde pasó el partido? ¿O Cobreloa ya no está encarando de buena forma la Copa Chile, ya que se está priorizando el torneo local?
1: No, Cobreloa está jugando con seriedad este campeonato. De hecho, fue con su equipo titular a jugar a La Serena. El partido fue sumamente duro porque La Serena también está preparando lo que es su... La Serena está peleando puestos de abajo, está de mitad de tabla para abajo en el campeonato nacional de primera división. E inicialmente Cobreloa iba perdiendo 2-0 y después con un golazo Zúñiga lo trató de empatar posteriormente, pero no pudo. No obstante, Cobreloa sigue en el segundo lugar del grupo de la zona norte, con posibilidades de seguir avanzando. Para Cobreloa es importante seguir en este receso, seguir con fútbol, porque si no, estas paras muchas veces, sobre todo como Cobreloa va puntero en la serie B, en el ascenso, parar tanto tiempo muchas veces afecta. En este caso, seguir jugando es muy bueno.
2: ¿Valores a destacar en esta derrota de Copa Chile?
1: El caso Zúñiga, que sigue a gran nivel. Hizo un golazo, el 2-1 fue un golazo como de mitad de cancha y sobre todo de jugar ante un equipo de primera división que siempre, pese a que La Serena no está en los primeros lugares, siempre va a ser diferente.
2: ¿Cómo han dado el trabajo de Cobreloa en la búsqueda de los refuerzos para el segundo semestre? ¿Ya tiene confirmado algún jugador, José Luis León?
1: Sí, ya hay dos jugadores que están confirmados en el caso de Cobreloa. Uno que al principio se decía que no pasaba nada, que es el caso de José Ignacio Duma, que llega a Calama 99% asegurado. 99% hoy llega a Calama, se va a realizar los últimos exámenes médicos. Y tras eso ya tiene que firmar el contrato. Él estuvo en Universidad de Chile el año 2012. Estuvo en Palestino, Barnechea, y su último club fue Santiago Wander, donde estaba haciendo una gran campaña, pero se lesionó.
2: ¿Estamos hablando de José Duma, el mismo que está en Wander?
1: Sí, el mismo que hizo...
2: ¿El formado en la U?
1: Sí, el mismo. Está haciendo un... Es un argentino...
2: ¿Nacionalizado?
1: Nacionalizado chileno. Por eso, porque Cobreloa tiene los cupos llenos, están los cupos extranjeros están ok. Y el otro refuerzo sería también un formado en la Universidad de Chile. Estamos hablando de Felipe Savera, lateral izquierdo. Juega por toda la banda izquierda, tanto como defensor izquierdo como un puntero izquierdo. Eso
2: estarán dejando, buscándole competencia a
1: Fritz.
2: A Felipe Fritz.
1: Y a Cornejo, que lo adaptaron, que Cornejo es un medio, un mixto, y lo adaptaron como lateral izquierdo.
2: ¿Y por ahí no juega el hijo de Rolo González?
1: También fue adaptado, aunque él no es un lateral izquierdo. Jugó, creo, un par de veces. Jugó el hijo de Rodolfo González. Son los dos refuerzos que cobrará Felipe Saavedra. Tampoco está confirmado 100%, pero llegaría a Calama estos días. Serían, yo, de mi punto de vista, lo que le falta a Cobreloa también es un defensa central. Porque solamente tiene a Bastián San Juan, tiene a Rodolfo González y tiene a García, que son los tres. En un momento tuvieron dos lesionados. Rodolfo González ya tiene, sufre habitualmente lesiones de musculares que te dejan afuera un mes y medio. Pero son las decisiones que tiene, que está tomando el club, que está tomando César Bravo.
2: Bueno, te cuento que Deportes Antofagasta viajó hasta la altura de El Salvador para cosechar un triunfo 1-0 ante Cobresal. Un Cobresal que mira los tumbos en la Liga Nacional.
1: Sí, casi último.
2: Pero lo más importante es que la formación de Deportes Antofagasta, varios jugadores jóvenes y está dando rodaje. No está Fernando Hurtado ni en la banca. El arquero titular es Cisterna, un jugador formado en casa.
1: Sí, excelente, un buen arquero.
2: Y están los pesos pesados de Deportes Antofagasta, como este chico Hurtado, que jugó en el partido de Mejillones.
1: Brian Hurtado, el venezolano.
2: No jugó, no está el plancha Bravo. Tampoco está convocado. Entonces, como que le está dando rodaje a las categorías, a los juveniles, para que peleen su puesto y así hacer más competitivo. Te cuento que Antofagasta está buscando un delantero centro. Dicen que el delantero de Copiapó, Manuel, el argentino Manuel González,
1: volvería.
2: Volvería a Deportes Antofagasta, ya que le falta un centro o un centro delantero, un todoterreno. Y la próxima fecha juega en La Serena ante Deportes La Serena. Esto por la Copa Chile.
1: Sí, Cobreloa juega para El Salvador. En el caso de Cobreloa para El Salvador, 15 horas, el 5 de julio.
2: Alonso, tú, sabemos que tú eres experto de fútbol, pero ¿qué te ha parecido la campaña de Cobreloa y Antofagasta en este primer semestre?
0: Yo siento que de a poquito ha ido evolucionando. Cobreloa, como dijo mi compañero José Luis, como que ya está buscando nuevos refuerzos, nuevos caminos, por así decirlo. Está tomando una nueva
2: fisonomía en el equipo.
0: Exactamente.
1: Sí. Y que siempre esta época sirve para eso. De hecho, hay un jugador de apellido Aros, juvenil, que ha dado mucho que hablar.
2: De Antofagasta.
1: Sí, de Antofagasta, que juega de medio centro. Un excelente despliegue en el partido jugado en El Salvador. También tiene, es dúctil, porque también puede jugar por las bandas. Es un jugador, es la forma, al menos Marcoleta está viendo jugadores. Eso es lo que, pese a ello, te tengo la tabla del grupo de Cobreloa. Deportes Antofagasta puntero con 10 puntos. Con 10 puntos ya clasificado a los
2: cruces.
1: Sí, está clasificado. Le sigue en segundo lugar Cobreloa con 4. Deportes La Serena 4 y Cobresal 1. Es decir, el segundo lugar va a salir entre Cobreloa y Deportes La Serena, pero Deportes Antofagasta en Copa Chile es una excelente campaña. Excelente lo que está haciendo en Copa Chile.
2: Muy bien, por el cuadro antofagastino, por el cuadro del Loda, bueno, con un campus deportivo hoy día martes 30 de junio, abocado 100% a lo que es el básquetbol, porque es un hito en la ciudad tener una liga profesional de un deporte no como el fútbol, sino un deporte del baloncesto. Agradecemos la presencia de Alonso. Esta es tu casa, estás cordialmente invitado cuando lo desees y cuando tengas algún dato del básquetbol, y cuando llámanos, porque nos gusta dar difusión a otras disciplinas.
0: Muchas gracias por la invitación,
2: José Luis León. Estamos llegando a la última parte del programa. Te dejo a ti el micrófono para que cierre el programa y mande los saludos que tienes que entregar.
1: Bueno, toda la fe para que Sokol saque la serie, para que gane este fin de semana y tengamos un lleno total en un tercer partido acá en el Coliseo de Esmeralda.
2: Bueno, con este análisis del deporte local y regional, nos despedimos. Que tengan una gran semana. Hasta pronto.
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4: La región de Antofagasta registró una tasa de desocupación de 6,7% durante el trimestre febrero-abril de 2026, convirtiéndose en la tercera región con menor desempleo del país, según el último termómetro laboral. además alcanzó una tasa de ocupación de 61,4% y la menor informalidad a nivel nacional, con un 20,8%. El informe destaca la creación de más de 12.000 nuevos puestos de trabajo en comparación con el mismo periodo del año anterior, impulsados principalmente por el sector servicios y especialmente por el área de educación, que sumó más de 4.300 empleos. Sin embargo, especialistas advierten que una parte importante de estos nuevos trabajos corresponde a empleo informal. Pese a que la minería sigue siendo el principal sector empleador de la región, presentó una disminución en su ocupación, mientras que otros rubros compensaron esa caída. Desde el gobierno señalaron que continuarán impulsando medidas para fortalecer la empleabilidad de mujeres y jóvenes, en un escenario marcado por la incertidumbre económica y los desafíos para mantener el crecimiento del empleo formal.
5: La hora en Radio Universidad de Antofagasta.
6: Las 16 horas y 32 minutos.
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0: estudio de la Universidad de Florida encontró que el consumo de glucosamina, un suplemento utilizado para aliviar dolores articulares, podría estar asociado con un mayor riesgo de desarrollar Alzheimer en personas con deterioro cognitivo leve. Los investigadores observaron que quienes consumían este producto presentaban hasta un 25% más de probabilidades de progresar hacia la demencia. La investigación, publicada en Nature Metabolism, también detectó que en pacientes con Alzheimer u otras demencias, el uso de glucosamina se relacionó con un mayor riesgo de mortalidad. Los análisis sugieren que el suplemento podría influir en un proceso metabólico del cerebro llamado glicosilación, el cual estaría sobreactivado en esta enfermedad. No obstante, los autores enfatizan que los resultados muestran una asociación estadística y no prueban que la glucosamina cause o acelere directamente el Alzheimer. Por ello advierten que se requieren más estudios clínicos antes de modificar las recomendaciones médicas sobre el uso de este suplemento.
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0: Universidad de Antofagasta le indica la hora.
1: 16:58.
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2: Hola, ¿cómo están? Soy María Belén Araya y les doy la bienvenida a este informe de noticias, donde hablaremos que el desempleo alcanzó 9,4% y marcó su nivel más alto de los últimos 5 años. También sabremos sobre el fin de semana largo que dejó 8 fallecidos y más de 58.000 controles en las rutas del país. También sabremos que el gobierno y la UDI presionan por cambios urgentes a la responsabilidad penal adolescente tras crimen en San Bernardo.
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2: El trágico asesinato de Alejandro Águila, un niño de 12 años que murió durante una encerrona en San Bernardo, aceleró el debate político en torno a la delincuencia juvenil. La denominada Ley Alejandro, impulsada por los familiares de la víctima, busca endurecer severamente los castigos para frenar las bandas que utilizan menores para cometer delitos violentos. Frente a este escenario, el ministro de Seguridad, Martín Arrau, manifestó el total respaldo del Ejecutivo para revisar el marco legal actual. Además, reconoció las deficiencias del sistema y señaló que hay espacio para discutir nuevas iniciativas.
3: El gobierno, ya lo habíamos hablado en semanas anteriores, antes de que esto ocurriera, efectivamente creemos que hay que hacer mejoras a la responsabilidad penal, ya sea la edad, la forma o las reincidencias, ver cómo se tratan ellas, y efectivamente creemos que nuevas iniciativas que abran este debate son positivas y por tanto nos parece bien que se propongan cosas. Vamos a apoyar iniciativas en esa línea y el particular, pero en términos generales hay que hacer cambios desde nuestro punto de vista, efectivamente, la responsabilidad penal adolescente. El sistema hoy día no está dando buena respuesta y por eso hay proyectos que están en trámite que nos parecen adecuados y que habría que empujar, quizás con algunas leves mejoras.
2: De forma paralela, la bancada de diputados de la UDI, liderada por el presidente de la Cámara, Jorge Alessandri, exigió al gobierno otorgar máxima urgencia a un proyecto de ley que está en el Congreso desde 2018, donde se propone rebajar la edad de responsabilidad penal adolescente a los 13 años. Además, el proyecto de la oposición plantea que los jóvenes mayores de 16 años que sean reincidentes o participen en delitos de alta connotación social se han juzgado directamente como adultos.
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2: El presidente José Antonio Kast inició una gira por Paraguay y Uruguay para participar en la cumbre del Mercosur, sostener reuniones bilaterales y promover el comercio exterior. La agenda contempla acuerdos de integración, inversiones y encuentros con autoridades y empresarios. Carlos Maturana con el informe.
6: El presidente José Antonio Kast ya arribó a Paraguay para participar de la 67ª cumbre de jefes de Estado del Mercosur. Durante su gira, que contempla una visita a Uruguay, sostendrá también reuniones bilaterales para fortalecer la inserción internacional de nuestro país. En Asunción, capital de Paraguay, Kast participará en la sesión plenaria del Mercosur, donde se abordarán temas como el acuerdo con la Unión Europea, el futuro del FOSEM y nuevos tratados comerciales. La agenda presidencial contempla además reuniones con otros mandatarios de la región, entre ellos el presidente de Ecuador, Daniel Noboa, junto con una visita oficial de Estado a Paraguay para avanzar en acuerdos de integración y cooperación, incluyendo el reciente compromiso de Santiago contra el crimen organizado transnacional. El miércoles, Kast viajará a Montevideo, Uruguay, donde será recibido por el presidente Yamandú Orsi. Al día siguiente participará en un seminario de inversiones junto a una delegación empresarial chilena integrada por representantes de la CPC, Sofofa y la Sociedad Nacional de Agricultura antes de regresar a Chile el jueves 2 de julio.
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2: Carabineros encontró un vehículo volcado y sin ocupantes en la ruta 5 Norte, el cual transportaba un cargamento abandonado con más de 202 kilos de marihuana, clorhidrato de cocaína y pasta base de cocaína.
7: La región de Los Lagos.
2: La comuna se convirtió en la primera de la región en presentar un diagnóstico comunal participativo de niños, niñas y adolescentes, instrumento que permitirá orientar las políticas y acciones locales para este grupo entre 2026 y 2029.

0: Carabineros entregó el balance final del fin de semana largo, informando 8 personas fallecidas y más de 100 detenidos por conducir bajo los efectos del alcohol. Michel Najas nos cuenta más.
1: Carabineros informó que durante el fin de semana largo, cerca de 425.000 vehículos se movieron hacia las distintas regiones del país. Según el balance, los desplazamientos se desarrollaron con flujos normales y sin grandes congestiones en las principales rutas. El teniente coronel Carlos Cortés, prefecto de Tránsito y Carreteras de Carabineros, indicó que se registraron 8 personas muertas, además de que se realizaron 58.808 controles y fiscalizaciones de tránsito, dejando como resultado 111 conductores por consumo de alcohol.
2: Tenemos que lamentar 8 personas fallecidas durante este periodo, lo cual nos hace que tengamos que redoblar las fiscalizaciones y los controles de tránsito, toda vez que nos encontramos en la mitad del periodo estival o de vacaciones de invierno. Es por eso que Carabineros a lo largo del país ha desarrollado 58.808 controles, lo cual nos ha arrojado un total de 111 detenidos por el consumo de alcohol. Y aquí está lo preocupante, 41 personas fueron detenidas por el consumo de droga.
1: La institución también informó 3 detenidos por conducción temeraria tras superar en más de 60 kilómetros por hora la velocidad máxima permitida. En ese contexto se cursaron 3.288 infracciones, de las cuales 2.453 correspondieron a exceso de velocidad y 650 al incumplimiento de las normas sobre sistemas de retención infantil. La institución anunció que reforzará los controles durante las vacaciones de invierno ante el aumento esperado del flujo vehicular.
0: De acuerdo con el Instituto Nacional de Estadísticas, la tasa de desocupación en Chile alcanzó un 9,4% durante el trimestre marzo-mayo de 2026. La cifra aumentó 0,5 puntos porcentuales en 12 meses y representa el nivel más alto registrado en los últimos 5 años. El incremento se explicó porque la fuerza de trabajo creció más que el número de personas ocupadas. En ese periodo, las personas desocupadas aumentaron 6,9%, impulsadas tanto por quienes quedaron cesantes como por quienes buscan trabajo por primera vez. Respecto a las cifras, el economista y académico de la Universidad del Desarrollo, Carlos Smith, entregó más detalles.
3: Lo más preocupante de esta cifra es que la desocupación ya lleva 3 registros al alza, es decir, la tendencia que en economía es bastante más relevante que el número, es la tendencia que viene marcada, que nos ha llevado a casi 1 millón de personas que busca empleo y no encuentra, con un desempleo de las mujeres sobre el 10%, ya acercándose al 11%, y hombres con un salto importante a 8,6%, tasa que había venido a la baja, o sea, había contenido bastante, hoy día vuelve a subir en forma importante.
0: De acuerdo con lo señalado por el INE, el desempleo llegó al 10,5% entre las mujeres y a 8,6% en los hombres. Asimismo, también se mostró que la ocupación informal llegó a 27% a nivel nacional, con un aumento de un punto porcentual en un año. Las personas ocupadas informales crecieron 4,6%, con alzas tanto en mujeres como en hombres.
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0: Este martes se reanudó el desalojo de la mega toma del Cerro Centinela tras 4 meses paralizado. El operativo policial y gubernamental contempla abarcar 5,4 hectáreas de terreno durante esta semana, afectando inicialmente a unas 156 familias. Hasta acá dejamos el resumen de noticias. Nos volvemos a encontrar en una próxima edición. Que esté muy bien.
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6: Las 17 horas y 10 minutos.
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1: Las 17 horas y 28 minutos.
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3: 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Capítulo de hoy, Galileo y el nacimiento de la astronomía moderna. A comienzos del siglo XVII, el universo empezó a cambiar ante los ojos humanos gracias a Galileo Galilei, quien perfeccionó el uso del telescopio y lo dirigió hacia el cielo. Lo que observó no solo sorprendió a su época, sino que transformó profundamente la astronomía. Galileo describió su experiencia con emoción, señalando que había logrado ver maravillas ocultas a los siglos pasados. Entre ellas, descubrió que la Luna no era una esfera perfecta, sino un cuerpo con montañas, valles y sombras, muy similar a la Tierra, desafiando la idea clásica de un cielo perfecto. Además, observó manchas solares, demostrando que el Sol no era inmutable, y registró las fases de Venus, un fenómeno clave que solo podía explicarse si este planeta orbitaba alrededor del Sol, apoyando el modelo heliocéntrico. Sin embargo, su descubrimiento más revolucionario ocurrió en 1610, cuando detectó cuatro pequeños cuerpos luminosos que cambiaban de posición junto a Júpiter. Tras múltiples observaciones, comprendió que eran satélites que orbitaban el planeta, evidenciando que no todo giraba en torno a la Tierra. Estos hallazgos fueron publicados en Sidereus Nuncius, una obra que marcó un antes y un después en la historia de la ciencia. Con ella, Galileo no solo aportó pruebas claves del heliocentrismo, sino que también inauguró una nueva forma de conocer el universo basada en la observación y la evidencia.
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Expertos en ciberseguridad y el FBI alertaron sobre un aumento de estafas relacionadas con la Copa Mundial de Fútbol 2026. Entre los fraudes más comunes se encuentran la venta de entradas falsas, sitios web que suplantan a la FIFA, paquetes turísticos inexistentes y tiendas fraudulentas diseñadas para robar datos personales y bancarios. Los especialistas también han detectado campañas vinculadas a servicios de streaming, premios falsos y productos oficiales inexistentes. Además, los ciberdelincuentes aprovechan el interés por el álbum del Mundial para difundir enlaces maliciosos en redes sociales y aplicaciones de mensajería, con el objetivo de obtener información de las víctimas. Ante este escenario, las autoridades recomiendan ingresar únicamente a los sitios oficiales escribiendo directamente la dirección web, evitar enlaces sospechosos o anuncios patrocinados, verificar que las URL sean auténticas y no compartir información confidencial en plataformas cuya legitimidad no esté comprobada.

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0: Universidad de Antofagasta le indica la hora.
1: 17:58.
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4: Las morgues en Caracas y La Guaira han sido sobrepasadas. La cantidad de cadáveres en la zona cero de la tragedia por el doble terremoto ha obligado a las autoridades a habilitar una morgue improvisada donde agrupar cuerpos a la espera de entregarlos a familiares. Allí, en el piso, tapados con sábanas, bolsas plásticas o cualquier alternativa, están algunos de los cuerpos que ya fueron identificados. Se cuentan por decenas. Sus familiares esperan bajo el sol a que las empresas funerarias completen trámites para trasladarlos a los cementerios o crematorios. Una espera que duele tanto como se alarga, en el caso de Alvi Jiménez.
5: Aquí estoy para retirar, reconocer y retirar cadáveres de mi familia. 5 miembros de la familia. Entró a la morgue del seguro. Fui a la morgue del seguro y no está en la morgue del seguro. Lo trajeron a los silos del puerto. En los silos del puerto se llenaron varias planillas para poder entrar y no puedo entrar. Ya tengo 2 días en esto.
4: En la principal morgue del país, en Caracas, grupos de personas llegan buscando información, queriendo buscar a alguien como Greta Torres.
6: Después del terremoto ha sido demasiado tedioso el tema de conseguir a nuestros familiares. Aquí en Bellomonte nosotros ya teníamos tres días, con hoy 4 días pernoctando acá, buscando respuesta. Sí, por el tanto tiempo que se ha perdido acá, de verdad los cuerpos dicen que están en extrema estado de descomposición, es imposible velarlo y van directo a la cremación.
4: Y como otros procesos burocráticos, han surgido denuncias de cobros indebidos por trámites acelerados.
7: Es increíble que nosotros no tengamos solamente que lidiar con la tragedia en Venezuela, sino que también tenemos que lidiar con la extorsión de los funcionarios que deberían estar prestando un servicio público.
4: Mientras las familias lidian con los papeles, el sol y la paciencia, la cifra de muertos sigue subiendo. El número oficial ya alcanza las 1.719 víctimas. Y contando. Desde Caracas, Víctor Amaya para Radio Francia Internacional.
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0: Un satélite de la NASA especializado en el monitoreo del nivel del mar detectó una gran masa de agua cálida en el Océano Pacífico, considerada una señal temprana de la llegada del fenómeno del Niño. La información fue obtenida por el Sentinel 6 Michael Freilich entre marzo y mayo de 2026. Los datos muestran que una onda Kelvin cálida se desplazó desde el Pacífico Occidental hacia las costas de Colombia, Ecuador y Perú. Según la NASA, este tipo de eventos suele aumentar la probabilidad de que se desarrolle el Niño. La onda provocó que el nivel del mar frente a las costas peruanas se elevara cerca de 15 centímetros sobre el promedio histórico. Esto ocurre porque el agua caliente se expande, por lo que una mayor altura del océano refleja un incremento de la temperatura superficial. Especialistas advierten que este año el Niño podría ser más intenso de lo habitual e incluso algunos plantean la posibilidad de un super Niño. Este fenómeno puede alterar el clima mundial, generando lluvias extremas en algunas zonas y sequías en otras, con impactos en la vida cotidiana y la economía.
1: La hora en Radio Universidad de Antofagasta.
2: Las 18 horas y 32 minutos.
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1: Radio Universidad de Antofagasta le indica la hora.
2: 18:58.
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5: Rector Cicutovich realizó cuenta de gestión 2025 en el marco de la conmemoración del 45º aniversario de la Universidad de Antofagasta. El rector, Dr. Marcos Cicutovich Salas, realizó la tradicional cuenta de gestión institucional, instancia en la cual dio cuenta de la marcha del plantel estatal durante el 2025. De esta forma, y ante un gran marco de público, el rector Cicutovich dio cuenta de los logros y metas alcanzadas durante el año anterior, señalando además los desafíos y problemas que han tenido que enfrentar. Al respecto, la autoridad valoró el trabajo realizado por el equipo directivo, el cual se ha plasmado en avances significativos.
6: Bueno, lo primero, más allá de la tradición, la conformidad que nos asiste, no solamente como rector, sino como equipo directivo, por la labor desarrollada durante estos años, y al mismo tiempo el cómo en los últimos años esto se ha plasmado también en algunos avances que son tremendamente significativos y que marcan, yo diría que el devenir futuro de nuestra institución. Que no obstante nuestras vicisitudes, hayamos logrado mantener algunos estándares en docencia, en investigación, que hayamos incrementado nuestro quehacer en vinculación con el medio, que estemos presentes en los rankings, en fin, son cosas que nos marcan como una universidad que tiene definido su rumbo y que con trabajo y con la mancomunión de funcionarios, de académicos, de estudiantes, es posible llevarla todavía a un mejor sitial. Entonces, eso genera conformidad. Eso genera conformidad en términos de que, no obstante nuestras precariedades, hemos continuado avanzando y que estamos en la ruta que la región y el país espera de nosotros. Entonces, eso llena de satisfacción. Muy satisfecho no solo por la gestión, sino por la actividad que tuvimos hoy día, en donde tuvimos también una amplia concurrencia de los distintos actores regionales, los actores políticos, los actores académicos, los actores que toman parte de la toma de decisiones. Entonces ven a la universidad como una entidad confiable, porque está haciendo las cosas bien.
7: Y en base a todos estos indicadores o este balance que se hace, ¿cuáles son los desafíos, los retos de la Casa de Estudios?
6: Mira, por un lado, seguir cimentando algunas iniciativas que probablemente han demostrado que nos sitúan en un mejor nivel. Tenemos que seguir insistiendo en la investigación, en nuestros procesos formativos, en el pregrado. Eventualmente vamos a tener que ya involucrarnos en nuevas carreras. Va a ser necesario abrir nuevas carreras que la región requiere y demanda en base a los desafíos que la región tiene, el corredor bioceánico, temas asociados a aeronáutica, astronomía. Yo diría que son temas significativos. Necesitamos seguir formando especialistas médicos, la región lo demanda. Entonces, en ese contexto, fíjate, yo creo que las expectativas se acrecientan, las responsabilidades aumentan, pero siempre es importante tener desafíos. Mientras existan desafíos que es necesario vencer, yo diría que siempre va a haber tarea universitaria y yo diría que la Universidad de Antofagasta está en buena senda.
5: La máxima autoridad de la Casa de Estudios también destacó la importancia del trabajo mancomunado tanto de académicos como de funcionarios y estudiantes en función de la consecución de los objetivos y la visualización de los futuros retos. Más relevantes en las áreas de gestión, docencia, investigación, vinculación y calidad, ámbitos que se enmarcan en el Plan de Desarrollo Estratégico Institucional del Plantel Estatal.
6: Por un lado, seguir cimentando algunas iniciativas que probablemente han demostrado que nos sitúan en un mejor nivel. Tenemos que seguir insistiendo en la investigación, en nuestros procesos formativos, en el pregrado. Eventualmente vamos a tener que ya involucrarnos en nuevas carreras. Va a ser necesario abrir nuevas carreras que la región requiere y demanda en base a los desafíos que la región tiene, el corredor bioceánico, temas asociados a aeronáutica, astronomía. Yo diría que son temas significativos. Necesitamos seguir formando especialistas médicos. La región lo demanda. Entonces, en ese contexto, fíjate, yo creo que las expectativas se acrecientan.
5: El decano de la Facultad de Educación y rector electo, doctor Pablo Camus Galleguillos, también se refirió a esta cuenta pública de gestión institucional.
0: Primero destacar el aspecto y el sentido de la cuenta, que creo que es importante porque reúne el sentido del trabajo de toda la comunidad de nuestra universidad y de alguna forma nos ayuda a proyectar, a hacer un diagnóstico para el futuro y para el desarrollo inmediato de nuestra institución. Tenemos desafíos, el primero de ellos en torno al proceso de acreditación institucional, que creo que lo que ha presentado el rector hoy día nos colabora a proyectar desde un escenario crítico y prospectivo el desafío en torno a ese proceso que prontamente tendremos que atravesar como institución.
5: La tradicional actividad contó con más de 150 asistentes, entre ellos representantes de la comunidad universitaria, autoridades regionales y comunales, de las fuerzas de orden y seguridad y público en general. Hospital Clínico UA realizó jornada de salud gratuita a personas mayores. La promoción de la salud, la educación y la vinculación con la comunidad fueron los ejes centrales de la jornada Stand Informativo y Asistencial Orientado a la Comunidad, organizada por el Servicio de Medicina Física y Rehabilitación del Hospital Clínico de la Universidad de Antofagasta. La actividad realizada en el frontis del recinto asistencial permitió acercar prestaciones de promoción, prevención y orientación en salud a la comunidad, especialmente a personas mayores provenientes de distintos centros de salud familiar de la ciudad y usuarios de los centros comunitarios de salud mental. La jornada contó con la participación de profesionales de kinesiología, terapia ocupacional, fonoaudiología, además de estudiantes de quinto año de estas carreras, quienes desarrollaron labores de atención, orientación y educación en salud dirigidas a la comunidad. Esta experiencia, realizada bajo la supervisión de los equipos del Hospital Clínico, permitió promover hábitos saludables y fortalecer la formación práctica de los estudiantes en un contexto real de vinculación con el medio. La jornada permitió integrar la labor asistencial, la formación académica y el trabajo comunitario, contribuyendo tanto al bienestar de los participantes como a la participación de futuras generaciones de profesionales de la salud comprometidos con las necesidades de la región. Estudiantes del Liceo La Chimba participaron en Feria Vocacional Mi Futuro es Hoy. El Liceo Científico Humanista La Chimba realizó con éxito la Feria Vocacional 2026, tradicional jornada que busca presentar las diferentes opciones de estudio, especialmente para estudiantes de cuarto medio del establecimiento. La actividad tuvo como objetivo acercar a los futuros egresados a diversas alternativas de educación superior, formación técnico-profesional e instituciones participantes, entregándoles información actualizada y orientación que les permita fortalecer su acceso de elección vocacional y proyectar de manera informada su continuidad de estudios. Como parte de esta jornada, también se promovió la participación de los apoderados, quienes asistieron a una charla informativa sobre el Formulario Único de Acreditación Socioeconómica, FUAS, instancia orientada a resolver dudas y entregar herramientas para el proceso de postulación a beneficios estudiantiles de la educación superior. Desde el Liceo La Chimba agradecieron la participación y compromiso de las instituciones expositoras, estudiantes, apoderados y funcionarios, los que hicieron posible una jornada significativa, reafirmando el compromiso del establecimiento con el acompañamiento vocacional y el fortalecimiento de las proyecciones de vida de los estudiantes. En el encuentro participaron la Universidad de Antofagasta, Universidad Católica del Norte, INACAP, Centros de Carreras Técnicas, entre otras instituciones.
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0: La hora en Radio Universidad de Antofagasta.
1: Las 19 horas y 29 minutos.
2: Durante junio se conmemora el Mes de la Salud Mental Masculina, una iniciativa que busca visibilizar los desafíos emocionales que enfrentan los hombres y fomentar la prevención. La importancia de esta fecha radica en que los hombres presentan tasas de suicidio significativamente más altas que las mujeres, según datos de organismos internacionales. Especialistas señalan que factores culturales y sociales como la presión por mostrarse fuertes, la dificultad para expresar emociones y el temor a parecer vulnerables pueden retrasar la búsqueda de ayuda y agravar problemas de salud mental. Además, la soledad, el aislamiento social y la ansiedad silenciosa afectan especialmente a muchos hombres. Estos problemas no siempre se manifiestan con tristeza evidente, sino también mediante irritabilidad, insomnio, exceso de trabajo, consumo de alcohol o sustancias y conductas de riesgo. Los expertos destacan que pedir apoyo psicológico es una herramienta de autocuidado y llaman a romper los estigmas asociados a la salud mental. También recomiendan mantener redes de apoyo, hablar sobre las emociones, evitar el aislamiento, realizar actividad física y adoptar hábitos saludables para prevenir situaciones de mayor riesgo.
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0: Universidad de Antofagasta le indica la hora.
1: 20:01.
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0: Bienvenidos amigos a una nueva emisión de su programa El Abogado del Rock. Bueno, hoy día vamos a conversar, o más bien vamos a hablar de estas peleas, mochas, trifulcas que ocurren en las bandas de rock y entre los artistas que generalmente pertenecen a una banda, ¿no? Pero como es costumbre, antes de comenzar voy a saludar a nuestro querido notario Juan Troyer Moya de la Cuarta Notaría de Antofagasta, que como decimos certifica los premios que de vez en cuando entregamos aquí en el programa. Y como es costumbre, me acompaña mi querido programador, don Marcelo.
1: ¿Cómo estás, Bernardín?
0: Muy bien.
1: Gracias